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1: Ya has comunicado al celular de Ken White. 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Y tan pronto pueda, devuelvo.

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28 de julio, último martes rockero del mes de julio. ¿Cómo despertaron? ¿Cómo se encuentran en cada parte de la ciudad de donde nos ven y nos escuchan? Empiecen ahí a reportar, sin enviar mensajitos al 316-9999. Recuerden que hoy estamos con especial de rock

0: Buenos días, señor Don Spot. ¿Cómo amaneció en la casa?
1: Buenos días, buenos días, buenos días.
0: ¿Cómo le va al señor? ¿Cómo está en este martes? Cuéntame.
1: Bien, ahí vamos, esperando.
0: Ahí vamos.
1: ¿Cómo se presenta este día?
0: Ah, bueno. ¿Y la señorita Mariana Mejía qué? ¿Qué se dice? ¿Bien o no?
2: ¿Qué más? Emocionada de rock en español. Me gusta demasiado.
0: ¿Por qué tan emocionada?
2: Que me gusta mucho el rock en español, entonces me gusta que hoy el especial sea solo rock en español.
0: Ah, bueno, muy bien. Sí, porque aquí tenemos grandes sorpresas, grandes invitados, grande todo. Hoy está grande todo, muchachos, la verdad.
2: Sí, señor.
0: Vea, por acá, uno de los que siempre nos saluda desde muy, pero muy, muy, muy, muy, muy AM es el señor Teniente Pulido. Vea, 5:30 de la mañana envió su mensajito. A ver, ¿qué dice el teniente? ¡Buenos días!
3: Bueno, con los buenos días, muchachos. ¿Cómo amanece el conversador de Imor?
0: ¡Menos!
3: El señor Spot, el señor Fresa, la princesita hermosa, la mesa de trabajo, Mario. Mi amor, Dios me los bendiga. Se les quiere de buena, de gratis, como dijo el reggaetonero. El señor Pérez, Dios los bendiga, muchachos. Al excelente equipo de trabajo que día a día cambian. En más de uno de los oyentes y podría estar con total casi seguridad, sin temor a equivocarme, el estado de ánimo de más de uno. Ajá, Dios me los bendiga, muchachos, y los ilumine y los bendiga siempre. Y les dé su saludo a cada uno de ustedes. Ya por acá esperando mis hierbitos, están quedados, están como pesaditos y...
0: mucha comida.
3: Y eso que les rebaje la carga del equipo, pero vea.
1: Que usted los pone a trotar con
3: toca
1: la nevera
3: al hombro. Incrementar el orden cerrado y mierda para el soldado, como dice el dicho militar. Dios los bendiga, muchachos. 25 kilómetros nomás.
0: No más.
3: Los trae acá escupiendo los pulmones. Hágale, papi, hágale, pues. Hágale, papi, que están quedados. Van formando de ahí una vez, muchachos.
1: Teniente, pero pasen a tomar los alimentos y otra vez.
3: Dios los bendiga, muchachos. Les quiero mucho. Su amigo el teniente Pulido, como siempre, 24-7.
1: Sin palmadas.
3: Apoyando los siervos con la mejor.
1: Pullando los cierros, pero sin palmadas en la nalga.
2: Teniente, usted los puede alentar sin pegar.
0: Sí, nada de atarreada, sí. Ojo con eso, teniente.
2: Cuidado, teniente.
0: Ojo con eso.
2: Cuidado.
0: Vea, por acá también nos saluda el señor Julian, que nos envió una foto.
1: Sí.
0: A un espadito le mandé. Y dice, buenos días, familia, se les quiere parranda de...
2: ¿de?
0: Y él dice, pongan ustedes lo que les dé la gana. Parranda de preciosos.
2: Sí.
1: No, de gente seria.
0: Dice, aquí siempre conectado con ustedes desde el camello en Brampton, Canadá.
2: Bien.
0: Dice, la camisa la estampé cuando estaba a cabeza de rolón. Dígale que vale mundá. Y vea, ahí pegó a Perezoso y a la Mariana Mejía. Vea.
1: Pues es que Pérez como que no se ve, hombre.
2: Sí, hombre.
1: No. Hay que hacerle un reborde blanco ahí atrás.
0: No. Es que no imprimirla en blanco, claro. Oiga, pero le quedó muy chimpa esa camiseta.
2: Quedó muy linda.
0: Be More. Oye, y Juliana, ¿ya no le preguntan qué locura es eso de Be More?
1: Sí, de más.
2: De más que sí.
0: No le dirán, oiga, ¿y eso que usted tiene, su camisa, qué?
2: Sí. ¿Esa gente quién es?
0: ¿Qué hacen? ¿Qué? ¿A qué se dedican?
1: ¿Recicladores de dónde?
0: Sí. Oiga, a ver, ¿qué dice el señor Andrés F? Buenos días.
4: No me voy a cansar de decirlo.
1: A ver.
4: Horrea de canción, malparida costeñita.
2: Pero ¿por qué?
0: La Daria Vega, ay, chévere, vamos a menante.
1: Pero Mari es la que dice que la repitan todo el día.
2: No.
0: Pero malo si uno deja la de Bad Bunny, malo si la quita, malo.
2: Todo malo.
0: Malo, sí, sí. Malo, sí.
1: No, pero esas tampoco, esas no.
0: A ver, dice el chorro.
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0: Amén.
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2: Ok.
0: Míralo. Vea, esposito. Okay. Oiga, muchachos, hoy despertamos con una noticia muy triste.
2: ¿Qué pasó?
0: Tembló en Japón.
1: Sí.
0: 7.1.
1: Un grado, sí.
0: Eso es demasiado, demasiado, demasiado fuerte, Won.
2: No, paz.
0: Vea, les voy a pasar más o menos videitos de lo que ha sido esta vuelta. Aunque recordemos que, bueno, Japón es un pueblo, una ciudad, un país que ya está muy acostumbrado a temas de catástrofes naturales. Y por lo mismo están como muy preparados y no, como que ya no pierden tanto la calma, ¿no? Mm. Pero igual, pues, un 7.1 no deja de asustar a la gente. Y además que siempre que tiembla, pues, colocan alerta de tsunami. Por lo mismo. Entonces, vean, Spot, ahí te envío un videito donde vemos más o menos lo que está pasando.
1: Sí, yo pregunté a mi hermana por allá.
2: Eso te iba a preguntar, ¿cómo está ella? Bien.
1: Es que allá creo que el horario en este momento, la hora de allá, porque escribí desde...
0: Y Jackie también.
1: Son las 10 de la noche.
0: Vea, son las 10 de la noche, o sea, aproximadamente hace 6 horas tembló allá.
2: O sea, como a las 4 de la tarde.
0: 4 de la tarde, sí.
1: El tema es que siempre esos temblores vienen con alerta de tsunami.
0: Sí, ese es el dilema. Hasta el momento van 50 personas hospitalizadas, 12 edificios colapsados, tras pues el terremoto de 7.1 en el suroeste del archipiélago, que provocó fuertes temblores y decenas de miles de edificios que quedaron sin luz, mientras que las autoridades ya reportan un número desconocido de muertos, ¿no? El temblor ocurrió alrededor de las 4:27 p.m. hora local, o sea, más o menos hace 6 horitas. Ajá. Entonces, pues están a la espera de que, oiga, ¿qué es lo que está pasando?
1: Aunque mi hermana está en una isla, pues, no está en Tokio propiamente.
0: Pero es que Japón es toda una isla, ¿no?
1: Pues sí, pero está no en...
2: Aparte, pues. Sí,
0: ¿en una isla ahí de la isla?
2: Sí. Dios quiera que no le haya pasado
1: nada. Una isla lateral que se llama Okinawa.
2: Bueno. Ah, sí, señor. Y Jackie se reporte.
0: ¡Jackie Moore! Venga, le escribimos a Jackie. Spot, date play ahí con la vuelta mientras yo le escribo a Jackie.
6: ¡Sí,
2: qué miedo!
0: Te paso otro videito en Spot. Y aquí está pasando con la humanidad,
1: ¿eh? No, eso no es la humanidad, mano, eso es la naturaleza.
0: Lo mismo. Nosotros llevamos aquí la naturaleza acá todos.
2: La verdad, sí.
1: Ahí sí, contra eso no se puede hacer nada.
0: Sí, lo que yo les he dicho, si usted quiere ver lo insignificantes
2: que somos,
0: la naturaleza, vea. Ay, eso que lo que te digo allá, pues no es que esté normalizado, pero sí, la gente está muy preparada para todo
1: más experiencia esto, sí, en ese tipo de situaciones.
0: Y aún
2: el
0: así,
2: que hubo hace poco en Venezuela, ¿de cuánto es que fue?
1: 7.4.
0: 7.2 fue el primer. Es que fueron dos, 7.1 sí, y 7.3.
1: Sí, fueron así seguiditos. Lo que pasa es que esos son segundos.
0: Sí.
2: No,
0: las cámaras se mueven.
1: La cámara está bien alta.
0: Dios mío.
2: Jesús.
0: Dios nos proteja.
2: Amén.

0: Las autoridades han emitido una alerta por riesgo de tsunami para costas como la de Ariake y Yatsuhiro. Es donde posiblemente puedan haber tsunamis en horas de...
1: No, ya supuestamente de después, ya más o menos 2-3 horas después del terremoto siempre viene...
0: Si ya no hubo, entonces ya no.
1: O puede que sí haya habido, pero no fue tan fuerte.
0: Ok.
1: No, que esas vainas no se controlan. Nadie tiene cómo controlar un tsunami.
0: No, nada. Bueno, aunque ellos después del primero ese que tuvieron, ellos colocaron barreras y toda la vuelta.
2: Pero igual es muy difícil contener la fuerza de un tsunami.
1: Sí, es que igual, o sea, lo que hacen es que van poniendo barreras antes de la costa para que pierda fuerza. Pero si el tsunami viene muy potente, no hay barrera que pueda contenerlo.
0: Vean, bueno, Spot. Jackie Moore, ¿cómo estás? Es que estamos hablando de... el temblor, el sismo que hubo en Japón, y queremos saber cómo estás, porque eres una de nuestras oyentes que estaba allá.
1: Jackie contestó.
0: Ah, bueno, ella dice que la verdad ni se dio cuenta, que se enteró fue porque el hijo prendió la TV y en la TV estaban pasando. Sí.
2: Okay.
0: Pero que ella no sintió nada.
2: Pero, o sea, que ¿será que el epicentro fue muy lejos de ella? Porque un terremoto, pues un temblor, perdón, bueno, sí, ya es terremoto, de 7.1 es demasiado fuerte.
1: Sí.
0: A ver.
2: Es demasiado fuerte.
1: Igual, sí, el epicentro está lejos, ¿no?
0: A ver.
2: Ay, amor, pero usted con ese desorden no va a poder salir.
1: Pero seguro le cayó eso. Uy, esos protocolos de evacuación en edificios son delicados.
0: Vea, el epicentro, según estoy leyendo, fue en Kumamoto. Vea, la primera ministra Sanae Takaishi dijo que había reportes de varios lesionados y daños en rutas, puentes y edificios, así como apagones e incendios en varias partes de la ciudad.
2: Ay, no, qué miedo.
0: Sí, el epicentro fue en Kumamoto, en la principal isla meridional de Japón. Pero eso quedará lejos de... Venga, mira. Ah, sí, queda súper lejos de Tokio.
2: Queda muy lejos.
0: Sí. Haz de cuenta que Tokio, Japón, está acá. Haz de cuenta que tembló como en el Amazonas, por decírtelo así. Fue en la otra punta.
2: Ok. Además que solamente llegó como una sacudida muy suave que ella ni sintió.
0: Bueno,
2: como
0: igual,
2: los que a veces se dan acá, que uno no siente.
1: O ni siquiera sacudida, porque puede que haya perdido ya fuerza y no...
0: Y según lo que estoy viendo acá, esa es una de las islas que va muy pegada o hace parte de Japón, pero es una islita como aparte que obviamente está conectada por carreteras, pero... O sea, se ve como el pedacito del mapa acá abajito y Tokio se ve allá arriba. Entonces, okay. Sí. Les muestro una foto para que nos ubiquemos todos más o menos. Ay, lo que estoy abriendo. Vea, chin. Vea, un spot ahí te la envié. Kuma, ¿qué? Esto porque no quiere ponerlo. A ver, otra vez, está. Chin. Ahora sí, un spot.
2: Qué miedo, muchachos. Me da mucho susto la cantidad de terremotos que están sucediendo.
0: Tan seguido, ¿no?
2: Sí, hombre. Da susto. Da mucho susto que en cualquier momento de pronto...
0: No, lo que yo les he dicho. Acá nos vuelve mierda, Mari.
2: Por eso. Como en Venezuela.
0: Sí. Mira. Si es que Tokio, donde está Jackie, ejemplo. Oye, pero tu hermana, ¿en qué parte está? Yo creo que tu hermana tiene que estar en la isla que sigue, en Spot.
1: Acá estoy mirando eso.
2: Okay.
0: Sí, es que Tokio está bastante retirado,
2: sí,
0: de donde
2: bastante
0: fue el epicentro.
2: Y es eso, sí, es como una islita, entonces que puede que por eso no sintiera todo y eso.
0: El mar, obviamente, que está hacia este lado.
1: No,
0: y
1: está.
0: Esos son los que están en alerta.
1: 924 kilómetros.
0: Ah, eso está lejísimos.
1: Está supuestamente a 27 horas.
0: Japón es así de grande, weón.
2: Parece Japón es gigante.
1: 27 horas 56 minutos.
0: ¿En serio Japón es así de grande?
2: 27 horas.
0: Ah, no, eso hasta por allá no tuvo que haber llegado.
1: Afortunadamente.
0: Sí, menos mal. Vea, ay, Juan sí. Camilo se reporta y dice: muy buenos días, mores.
2: Buenas.
0: Él dice: mor, pero ese terremoto fue duro. Sí, Juan, ya después.
2: Parece demasiado.
0: Ya después de como de 6.5, ya la vuelta
1: sí, ya se
0: asusta,
1: siente,
0: sí.
1: Se siente,
2: ya la vuelta cambia mucho.
0: Y que lamentablemente, pues, a países como estos, no solo es el temblor, sino la alerta de tsunami, es que siempre levanta por el movimiento de la tierra.
2: Es que da la vuelta, que no solamente pasan por una cosa que es, bueno, el terremoto, sino que aparte sí o sí viene con esa porque otra alerta
1: costeros
2: de algo aún más incontrolable como lo es un tsunami.
0: Dios mío.
1: No. Sí, están ahí al borde de la costa, entonces tiene todo el potencial.
0: Ah, vea, ya aquí dice, igual, mis amores, uno acá mantiene con la maleta lista. Y uno siempre tiene un kit en la puerta, dice ella, que es como para, vea, para despegarla en caso de. Ella dice, pero cuando tiembla hacía muchísimo susto. Hace 2 semanas tembló lejos y se sintió acá. Yo me asusté y mi hijo ni se inmutó.
1: Sí, uy, hay veces pucha. Pasa que tiembla acá en la ciudad y uno tembló, venga, ¿a qué hora?
0: Sí, sí.
2: Yo casi nunca siento los que han sucedido por acá, pues que la gente dice.
0: No, yo sí he sentido.
1: No, yo tampoco.
0: Por lo general, por lo que me acuesto tarde, entonces siempre han pasado, no sé, tipo 2 de la mañana, 1:30.
2: Por eso es.
0: Siempre voy muy tranqui, así como despierto a la mujer, pero.
2: Pero suavecito.
0: Sí, como bien, está temblando, tranqui. Pero la despierto por si toca salir después del temblor al trote.
1: Lo que pasa, Fresa, es que el tema es que como uno vive en pisos altos, la evacuación es más que ayuda.
2: Claro.
1: No es.
0: No, uno que vive en pisos altos, ¿qué le toca hacer?
1: Bajar por escaleras.
0: Sí, pero en el sismo, ya lo he dicho, no se evacúa. Se tiene
2: no,
0: que
2: no. Durante el sismo.
1: No, se puede porque en Venezuela pasó eso. Que gente que estaba evacuando durante el sismo se le cayeron las escaleras.
0: Entonces, y más, Mari, si usted tiene un piso 10, o sea, piso 19, un piso 10, ¿usted a qué horas baja?
2: No. Entonces, ¿qué? ¿Usted se mete bajo de mesas?
0: Busque algo,
1: busque
0: sí.
1: Donde...
0: Busque dónde pasar ese par de segundos, ese minutico que dura, y ahí sí evacúe, porque por lo general siempre viene acompañado de réplicas, ¿no?
1: Sí, por ejemplo, en ese local comercial que mostramos al inicio, ahí había como un señor metido debajo de un carrito de compras.
2: Sí.
1: Obviamente me imagino que como vio que se estaba cayendo todo, se metió ahí para que el carrito lo protegiera.
2: Okay.
1: Pero lo que siempre dicen es busque lugares abiertos, que no tenga como nada arriba, porque se desprende un techo o cosas así.
0: Ajá.
1: Entonces, hay unas normas para eso. El cuento es que la
0: mayoría
1: de gente
0: usted mira las mascotas y el instinto de ellos los lleva a meter

0: donde se protege. Entonces
1: siempre dicen como que caigan en su casa, ubique puntos donde estén las vigas. Por lo general, en todos los apartamentos, en todas las casas, tienen
2: estructuras,
1: vigas.
2: Sí. Exacto, que la
1: viga
2: el peso.
1: Que la viga es esa vuelta que es como
2: una columna,
1: la columna más gruesa.
2: Que es la que soporta el peso del edificio.
1: Entonces, siempre dicen como busque la viga y que es al lado de ella.
2: El marco de la puerta de la viga.
1: O el mar, exacto. Porque esa es la que puede resistir.
2: Si hay
1: obviamente,
2: una
1: eso no significa.
2: Sí, porque si se desprende el piso, usted
0: es que es eso,
2: abajo.
0: O sea,
2: sí.
0: Usted puede que igual.
1: Sí, eso no significa, pero son precauciones.
0: Y digamos en la cantidad, porque sabemos que acá, en Latinoamérica en general y también en Colombia, la mayoría de casas o muchas de ellas son casas antiguas, son casas viejitas, edificios de 3 pisos, 4 pisos. En esos yo no creo que haya tanta protección como un apartamento nuevo de los
2: que
0: se construye.
2: Lo levantaba Don Ovidio,
1: no,
2: por eso. Tenía
1: y el tema, algo bueno y algo malo que tienen las regiones latinoamericanas y sobre todo Colombia, es que la mayoría de casas son hechas en ladrillos.
0: Ladrillo.
1: Entonces a usted le cae una pared de ladrillo, usted no tiene cómo levantar esa vuelta.
0: Ya.
1: Pero en cambio, igual, digamos, en
2: son
1: otras
2: un
1: regiones.
2: Poco más resistente que cuando son hechas en madera.
1: Pero digamos, sí. He escuchado que digamos en Estados Unidos o México que han sufrido ya de mucho en esto, las casas las empiezan a hacer prefabricadas por lo mismo, porque sí. Dicen que si a usted le cae, no sé, una pared de drywall o de madera, pues la posibilidad o la probabilidad de que usted viva es más alta.
0: Sí,
1: que y le cae una de.
2: No, y es que así son. De hecho, a mí, pues personalmente, cuando estoy allá, me da hasta susto recostarme en las paredes porque uno las siente muy débiles.
0: Y se escucha todo.
2: Muy débiles. Uno
0: o
2: mira
0: sea,
2: la estructura de la casa. Y
0: eso
2: la estructura
0: parece que uno, no, que uno tiene un icopor ahí, una
2: sí,
0: cosita de cartón.
2: Es que la estructura es madera y va separando cuartos con superboard, con relleno de material acústico.
1: Ajá.
2: Y ya si usted le hace muy duro, se va de lado a lado, pues obviamente eso tiene lo que llaman omegas de sujeción, uh-huh, o de anclaje, pero igual no son tan resistentes como un muro. De hecho, de ladrillo, pues.
1: Esperemos que la vuelta, pues, no pase a mayores. Todavía no han sacado reporte oficial de cuántas personas están lesionadas o si hay fallecidos.
2: No, pues que eso hoy mismo no lo pueden sacar.
1: Uh-huh. Pero ya dijeron que por lo menos allá en esa ciudad donde fue el epicentro, 12 edificios ya se fueron para abajo.
0: Qué miedo.
1: Hay personas obviamente lesionadas, pero hasta el momento pues no han dado cifra de muertos o algo así. Esperemos que no sea tan grande la vuelta porque pues en Venezuela eso sí fue demasiado grave.
0: Fue demasiado fuerte.
2: No, y el punto es que lo que dice María, hay construcciones que de pronto tienen normas sísmicas o antisísmicas, pero hay otras que no, que fueron hechas hace mucho tiempo y con un método que no es diseñado para sismos. Entonces sí, sí se puede tener algo de problema ahí o percance.
1: A ver, dice que la alerta de tsunami fue descartada por la Agencia Meteorológica de Japón, o sea, ya después de, me imagino que ellos esperan tiempo.
2: Se supone que uh-huh, eso llega entre 2 y 2 horas y media, según lo que está pues como en la teoría, pero obviamente el único que puede decir eso es un sistema de monitoreo.
0: Sí.
1: Ellos dijeron ya, vea, que ya la alerta de tsunami está descartada, que por ahora están revisando y atendiendo pues la ciudad principal donde fue el epicentro y que están, sí, pues revisando y ayudando a toda la gente. Bueno, igual algo que también tiene Japón es el orden, parce.
2: No, ya
1: sé, son muy ordenados para hacer toda esa vuelta.
2: Imagínense, si acá ponen playas, ¿será que vamos a tener tsunamis?
0: Pues, la van a intentar hacer tan real que hasta le metan pues, eso.
2: Pregunto yo,
1: alerta.
2: ¿Va a tener playa y habrá tsunamis ahí? Okay.
1: Cuando veamos tiburones por acá, por toda la San Juana y para abajo. Una ballena
0: bien grande por ahí pasando.
1: El mar de Medellín se desbordó.
2: No, ya veo el man tratando de cazar la ballena para hacer filetes de ballena.
1: Vea, ya aquí dice, muchachos, igual los japoneses están muy acostumbrados a todos esos temas.
2: Sí, sí, sí.
1: Ellos casi no le prestan ya mucha atención a eso. Es como el área afectada y listos.
0: Y ya.

0: polvo, es que sacudas y nos vamos.
1: Acuérdese mismo. Que pero hay no regiones que tiembla a diario.
0: Sí, es verdad.
1: Están en,
0: en Chile, fallas, ejemplo, en Santiago de Chile.
1: Geológicas donde se puede temblar diario o día por
0: en, en Santiago de Chile dicen la gente que ha vivido o que ha estado allá que todos los días son sismos de 4, 4.5.
2: Qué miedo, diario.
0: Diario, sí. Y eso es ya normalizado.
2: Ay, no.
0: Es que eso es... ¿Cómo? Ah, tembló. Ah,
1: es el mismo caso de las personas que trabajan en aerolíneas viajando. Que cuando van en turbulencia son normales. Y uno se monta en un bicho de esos y empieza la turbulencia y uno ahí buscando el paracaídas.
0: Yo siempre aplico la de mírele la cara a la azafata.
1: Sí. Siempre. O si la azafata se sienta y se pone el cinturón de seguridad, hay problemas.
0: Si yo veo a la azafata preocupada.
2: Preocupada, usted sabe que debe.
0: Oye, pues lo que dices, pues es una sierva no, que sí mantiene en el aire.
1: Sí, que ya sabe cómo es.
0: Ella ya sabe cómo es el maní de la vuelta.
1: No, fresa, cuando van con el carrito ese y el carrito tiembla. Eso. Y uno es preocupado y ella sirviendo su refresco como
0: señor,
1: si nada.
0: Señor, desea agüita, tinto, maní. Sí.
1: Y,
0: papitas,
1: y tienda, sí, y ellas no,
0: regáleme unas papas.
2: Uno sabe si la situación va muy a sí, mal o no viendo.
1: Apenas
2: las
1: uno ve correr la azafata para allá, uno dice, ahí claro, hay problema.
2: Es cierto, es cierto.
0: Usted ve que eso empieza. Yo vi una vez, vea, pin, azafata, me quedo así mirándola. Así. Y veo la selva relajada que está caminando hacia el. Bueno, eso es como un citófono, pero no sé cómo se llama, hacia el teléfono. Y, señores pasajeros, en el momento estamos presentando turbulencia, por favor, mantenga la calma.
2: Cinturón
1: pero normalmente esa info no la da la azafata,
0: sí,
1: la hace
0: es
1: el piloto.
0: El piloto.
2: Sí,
0: el piloto
2: es cierto. Y ahí es que uno voltea a verlas a ellas, a ver cómo están reaccionando, a ver si uno dice, es grave, no es grave, vamos a ver qué pasa.
0: Sí, es como la vez que yo venía para acá, que me fui para Bogotá, bueno, hace poquito que viajé para Bogotá, y el vuelo iba a aterrizar y, o sea, yo estaba al lado de la ventana, y yo apenas veo que el man, o sea, estábamos así, María, cuando veo que el man otra vez prende hasta bien.
2: Y otra vez para arriba.
0: Hay 70 doble hijo de perra, ¿qué pasó? Tenemos problemas con el aterrizaje, el piso estaba demasiado lleno de neblina, por lo que no podemos ver, estamos esperando que se despeje un poco. Por favor, en español dijo eso. En inglés, el man dijo lo mismo, pero le añadió la parte de. Si en el segundo intento no logramos aterrizar, nos devolveremos hacia Bogotá para volver a hacer el aterrizaje forzoso en la en el aeropuerto El Dorado. Y yo,
2: no te la puedo creer. Sí. ¿Y era de Bogotá dónde?
0: Bogotá, Medellín.
2: Uy, no te imaginas uno ya con el vuelo llegando a Medellín ya. Y que le toque devolverse hasta Bogotá.
0: Es que no te digo que el man, o sea, ya estábamos descendiendo.
2: Ay, qué miedo.
0: Y yo estaba así en la ventanita que uno ya empieza a ver las
2: ciudad.
1: Ya ve la ciudad.
0: Cuando empieza otra vez. Yo, ay, fue pucha, ¿qué pasó?
1: Me tocó, pero en Panamá que íbamos a aterrizar y ya estaba descendiendo. Y de un momento a otro yo vi que el avión empezó a girar, a hacer como círculo. Yo veía el mismo punto y el piloto dijo que simplemente había como una fila en la pista y sí, que tenía que esperar a que desocuparan un poquito para poder aterrizar.
2: A mí también me tocó una
1: un
2: vez.
1: Un trancón en el aeropuerto.
2: Algo así era que el vuelo ya llegando, o sea, ya dijeron como, bueno, ya en 20 minutos comienza el descenso, algo así. Y luego, como a los 20 minutos, pasó una hora más que nada que aterrizábamos. Sí. Y él explicaba que era porque estaban esperando para poder aterrizar. Y sí, todo ese dijo. Rato fue en el cielo, uno dando vueltas.
1: Ah, no, este sí estaba pues como más bajito y se veía pues ya casas y todo, pero. Dando vueltecitas ahí mientras le.
0: Ya nos les pasó eso. El man en español dijo: vamos a sobrevolar como media hora por este lado mientras vamos igual botando combustible y no sé qué. Y procedemos a hacer el segundo intento de aterrizaje. Pero en inglés ya dijo lo que te dije, ya dijo lo mismo, pero.
2: Pero
0: dijo,
2: le añadió esa parte.
0: En español, si no le añadió. Y si no logramos aterrizar, nos tenemos que volver a Bogotá a realizar un aterrizaje forzoso y no sé qué.
2: Y usted, claro, aprovechando que la gente acá no todos hablan inglés, para que no se imputen.
0: Yo tampoco hablo, pero entiendo cositas, entonces yo, ay, Dios mío. Lo peor es que esa vez no quise pagar, obviamente, asientos. Entonces, mi novia iba por allá y yo iba por acá.
2: Ah.
0: Parecíamos suricatos.
1: O sea, pero
2: uno así mirando.
1: Eso se cuadra cuando se monta el avión.
0: No, bro,
2: no
0: eso,
2: siempre.
1: Pues, la
0: eso
1: verdad,
0: se ha vuelto un problema porque la llega la persona que se va a sentar.
1: No, uno le dice a la azafata que si por favor le colabora y la
0: azafata le dice
1: a usted, la tarea.
0: Y la azafata le dice a usted, pregúntele al señor si quiere abandonar. No,
1: a mí me ha ido bien con eso porque cuando le he dicho a la azafata, ella me dice, ah, sí, permítame, yo le informo al pasajero y casi siempre pues
2: no.
0: Yo igual yo no, ya no le tiro cabeza a eso, igual yo le digo a la mujer, igual pues media horita, tampoco es que vayamos a estar mucho tiempo
2: separados. Ah, no,
1: a mí sí me tocaba vuelos largos que...
0: No, de pronto en vuelos largos uno sí paga la silla o hace eso, pero por media hora que dura ese vuelo.
2: Sí, bobada, la verdad.
0: Sí.
2: Y más bien poco.
0: Pero sí, esa vez sí se sintió el verdadero temor, la verdad.
2: Qué
0: nunca
2: miedo.
0: Me había pasado. Nunca, es nunca me ha pasado de ver ese coso como prendido atrás.
2: Vea,
0: ay,
2: por acá.
0: Diosito.
2: John F. en
0: Kik. ¿Qué dice John F.?
2: Dice, por eso fue que se cayó el avión de Chapecoense, porque el avión tuvo que dar vueltas y vueltas para mientras le daban autorización de aterrizar y se quedó sin combustible.
1: El problema es que no habían calculado
2: no
1: bien.
2: Eso.
1: Sí, no habían calculado bien la cantidad de combustible, eso lo calculan antes del vuelo.
2: Porque
1: no,
2: yo estaba
1: no
2: pensando eso
1: tanto.
2: Ahorita, cuando estábamos hablando del hecho de que uno se le toca dar vueltas en el avión esperando, ¿qué pasa si uno se queda sin combustible?
1: No, ellos
0: eso
1: saben.
0: Por lo general.
2: Pues en este caso los de Chapecoense no
1: sí,
2: supieron.
1: No, sí supieron que ya no tenían para dar más vuelta. O sea, ya no les daba más. Ellos se
0: y ya
1: informaron.
0: Ya no tenían cómo aterrizar. Por eso el man trató de aterrizar en esa
1: ellos
0: montaña.
1: Ellos informaron que ya no tenían más combustible.
2: Ay, qué miedo.
1: El problema es que no había cómo darles autorización.
0: Bueno, igual, pues. Desconozco cómo
1: pero
0: sean todas
1: la
0: esas normas, pero
1: de...
0: sí dicen, o sea, nunca los mandan fuleados cuando son vuelos nacionales.
2: Okay.
0: Nunca los mandan fuleados, pero sí siempre les echan un porcentaje más por si tienen alguna emergencia. El tema es que la emergencia de Chapeco se demoró demasiado, o sea,
1: no,
0: les tocó sobrevolar muchísimo.
1: Y en las versiones que dieron, pues ya al final decía que el piloto no tenía el combustible que debía tener, o sea, le echaron
0: pero,
1: menos.
0: Pero no, es que ellos hicieron escala.
1: Sí, ahí tenían
0: entonces
1: que tanquear
0: ellos,
1: y no
0: me acuerdo dónde fue que hicieron escala y ahí no tanquearon.
1: Y ahí tenían que haber tanqueado, pues,
2: ¿y
1: más.
2: ¿Y por qué no pasó eso de la tanqueada?
0: Ay, sí, pronto,
1: Mari, o sea, eso es como los conductores de plataforma, que si no le echan...
0: De pronto la bomba de la gasolina no estaba funcionando y les decía que estaba... No, no sé.
2: Acá John F. dijo, ellos sabían, pero la... Aerolínea fue la que no quiso tanquear.
1: Exacto.
2: En Bogotá
0: eso,
2: por ahorrar costos.
0: Sí,
1: es que eso es lo que dice. Los que
0: ellos
1: manejan
0: sí, ellos,
1: eso son los pilotos.
0: Ellos aterrizaron en Bogotá y de Bogotá hacían
2: acá.
0: Medellín.
1: Acá. No, y pasa mucho. De hecho, una de las grandes tragedias que ocurrió llegando a Londres, les tocó aterrizar en el mar, acuatizar como llaman, porque el avión no les daba ya pa llegar.
0: No. Y hay otros que ya no pueden y lo que hacen es que tiran todo el combustible. Por si se chocan, lo último
1: no
0: que pase sea explotarse, sí.
2: Por eso no lo llenan del todo.
0: No, no. O sea, cuando son vuelos así muy largos y eso sí los tienen
1: no,
0: que
1: eso,
0: llenar
1: eso
0: de...
1: Tienen que fulear. Que hacen vuelos de 14, 16
2: pero digamos,
1: horas.
2: No sé, un vuelo de este que es cortito.
0: No, no,
2: no.
1: No
2: lo
1: solo
2: fulean,
1: les echan
2: ¿por qué?
1: Hasta lo que necesitan.
0: Porque no es necesario, me imagino.
2: Pero
0: yo,
2: no sería
0: no sé.
2: Bueno como prevenir que lamentar. O sea, no decir, bueno, que te...
1: No, lo que...
2: Que
1: me
2: te
1: imagino,
2: sobra,
1: Mari,
2: que te falte.
1: Es que
2: me
1: los costos no los manejamos nosotros.
0: Me imagino yo que debe existir alguna norma que diga que el avión no puede ir...
1: Debe ir con tanto. No, y los
0: lo
1: costos...
0: que te digo, necesitamos a alguien que sepa aeronáutica acá.
1: Sí, los costos no los maneja uno, los maneja la aerolínea. Es como el amigo de plataforma que le echa 20 mil, que eso le da para hacer una carrera.
0: Pues, es verdad.
2: A ver, estoy mirando si no.
0: Pero yo siento que más por costos spot tiene que haber algún protocolo que diga...
1: Sí, claro,
0: si el avión
1: claro.
0: hace vuelos de tanto... llene el tanque a la mitad y el avión hace no sé qué, son ya internacionales, llene el tanque a tanto.
1: No, y antes de salir hay una persona que verifica el estado de todo el avión para que pueda darle el permiso de salida, que es el que está coordinando pista. Eso no es que ay, hágale que salga por ahí, no. Si el que está coordinando no autoriza, no lo dejan despegar.
0: Vea, por acá vamos a empezar a saludar al señor David. A ver, primero nos saluda Julianita, que dice, hola, muy buenos días. ¿Cómo están? ¿Cómo amanecieron?
1: Buenos días.
0: Aquí dice David.
3: Buenos días, máquina.
0: Buenos días.
3: Feliz Mate Rockero, parcero. A ver, ahorita me complacen con uno de Soda Stereo, La Ciudad de la Furia.
2: Bueno,
3: me quiero Betulia, un hermoso día ya. Última semana que trabajo ya por acá en Betulia, ya se me acaba el contrato, muchachos, así que...
0: ¿Qué,
3: a volar,
0: ¿qué se va a poner a
3: hacer? Hey, la buena, después. Muchachos, feliz martes rockero.
2: Oiga, pidió uno de mis temas favoritos.
0: Sí.
2: Temazo. Pero acá también voy a saludar que ese temprano se reporta Sarto, que dice buenos días a la mesa de trabajo.
1: Ajá.
2: Diana también dice buenos días, muchachos, excelente día. John F., pues ahí nos ayudó con todas las opiniones.
1: Bien.
2: Teniente Sánchez también dice buenos días, muchachos, me van a donar el día de hoy una sonrisa al atardecer de Akash. Y por acá en YouTube, Keco Echeverría, desde temprano dijo, buenos días.
1: Keco.
0: Good morning.
2: John Freddy también dice, buenos días, los ciervitos, que vivan los martes de rock, que suben la moral y energía, la rebuena. Y Caliche dice, martes rockero, be morning estrellitas.
0: A ver, Diego nos saluda y dice... Buenos días, esa maniobra se llama Go Around. A mí me pasó llegando... A Santa Marta, el piloto se pasó un poco y no le iba a alcanzar la pista para aterrizar, entonces tocó el piso como demasiado fuerte y el man volvió
1: a levantarse. Wow.
0: Y él dice, por norma, cuando pasó el accidente de Chapecoense, ahora los aviones deben cargar combustible extra para el aeropuerto más cercano, diferente al destino. Es decir, si no puede aterrizar en Medellín, tiene que buscar
1: Pereira.
0: ¿A dónde aterrizar, sí
1: o
0: sí?
1: O a Manizales.
2: Es que sí, hubiera podido irse para uno de ellos.
1: Ya, pero ustedes han montado en avioneta.
0: No.
1: Sí. Eso sí es el verdadero terror.
2: Pues no sé si cuenta, si era un avión muy pequeño. Cuando viajé a Estados Unidos, como yo iba para un pueblo muy pueblo.
1: Sí.
2: En Chicago, no. De Chicago fui a Green Bay y de Green Bay al que... No, bueno, ya ni me acuerdo. Pero me acuerdo que era un aeropuerto grande y para poder ir al otro tocaba una avionetica chiquita.
1: La avioneta es heavy. Porque yo me acuerdo la última vez que monté en una avioneta era para 14 personas. O sea, pequeñita.
2: Ah, no, tan chiquita no he montado.
1: Que apenas el man despegó, eso se sentía moverse.
2: Se mueve mucho.
1: Claro.
2: Sí.
1: Todos normales. Y yo miraba, yo, ¿será que yo soy el único que voy estresado? Yo miraba a la gente y la gente...
2: Relajada.
1: Como normal, y yo, no jodas. Y era un viaje relativamente corto, pues.
0: Mira tú. Pero yo sí he tenido un amigo que trabajaba en X empresa. Y a él lo hacían ir a pueblos...
2: Muy remotos.
0: Sí. Y allá solo llegaban avionetas.
1: Sí, es que
0: y él decía
1: que
0: eso era lo peor, que eso se movía una cosa impresionante.
1: Y cuando va a aterrizar uno siente el verdadero terror porque
0: eso
1: es temblando.
0: Spoder me decía que eran avionetas, no sé, 9 personas exageradas, o sea, cosas pequeñitas.
1: Esta era de 20, pero íbamos 14 más tripulación.
0: No, eso era... De esas que uno ve por ahí con los que los niños juegan.
1: Algo así.
0: Luis Vélez dice, buenos días, menor. ¿Cómo está la radio más pro? Spot. Spot.
2: Spot.
0: Gordito hermoso. Mari.
2: Oli.
0: Ese de color de piel, Dios mío, Mari. Si es verdad lo que dicen del color de piel.
2: No lo sé, tú dime.
0: Él deja esa pregunta ahí, no sé a qué hace referencia.
2: Yo
0: él tampoco. Dice, Mbappé es mi tío sin derechos, siempre perra, nunca imperra, a fuego con vos.
2: Pecado.
0: Y a mi amigo, mi hermano, que es mi bro, mi rolo favorito, la fresa.
2: Bien.
0: Parce, ese terremoto de Japón demuestra lo atrasados que estamos nosotros. Ellos están demasiado preparados. Lo están tanto que pillé que los carros seguían andando y los edificios que medio se cayeron era porque ya eran edificios viejos. O algunos templos, dice él. Y hasta ahora, pues, no va ningún muerto, ¿no? Dice, ojo, no estoy hablando mal de lo que pasó en Venezuela. No. Y lo que pasa en Venezuela pasa acá en Colombia. Sí, o sea,
1: nosotros no estamos preparados
0: hablar mal para eso. Y no es culpa ni siquiera de nosotros, de los ciudadanos o los habitantes de esos países. Sino que vea, dicen las malas lenguas que la mayoría de casas que se cayeron en Venezuela fueron casas que regaló el gobierno a mucha de su gente.
2: Qué triste.
1: Pues uno ve un montón de información en medios digitales donde uno
0: es
1: dice, poli, en serio.
0: Y no tengo pruebas, pero tampoco dudas,
2: la verdad.
0: Porque es que usted ve las casas que regala acá el gobierno y perdóneme, pero discúlpeme, pero bro, se sabe, o sea, es que no nos hagamos los pendejos. A esa gente el gobierno le dirá, le vamos a dar X cantidad de millones para que regale X cantidad de viviendas, y ellos dicen, no, espere, pero ¿qué nos va a quedar a nosotros? Uh-huh. Ey, no, ¿ese cemento cuánto vale? 100 mil el bulto. Ey, no, vamos a comprar el de 60 luquitas del bulto, porque necesitamos sacar 40 luquitas por bulto. Es que ellos
1: intentan robar todo. Vamos a cambiar a varillas por icopor.
0: Sí, bueno, acuérdese que el man, en un video que yo miré, decían que esas paredes estaban rellenas de solo icopor.
1: De icopor. Pues que el método de construcción con icopor lo están haciendo en Colombia, pero lo hacen para divisiones internas.
0: Pero la para aislar, tiene que ser
1: varilla,
0: eso.
1: Varilla con cemento y el cemento a una proporción.
0: Pero no, que esa pared que es la que divide el apartamento de allá con acá, es usted lleno de icopor.
1: No, lo que hacen es que ponen icopor, malla de lo que llaman ellos de hierro o acero. Bueno, más que todo hierro y luego cemento. Pues para.
2: Igual, sigue siendo muy.
1: Pero es interno, se supone que la estructura tiene que ser con las normas que exigen, que son 8 varillas por columna y bueno.
2: Pero si es triste, bueno, porque es eso, el gobierno siempre se va a intentar robar las cosas, entonces no es raro.
1: Es el gobierno, es el contratista.
2: Pero también no es raro que las viviendas que da el gobierno sean de esa manera.
1: No, sí, pero esas son las los contratistas los que hacen la vuelta. No, mire que en Bogotá, por ejemplo, con lo que pasó con los NUL, el gobierno pagaba lo que valía.
0: Sí.
1: Pero ellos roban la plata.
2: Pero también estamos hablando de gobiernos corruptos. Ellos van a decir, hágalo de la manera más barata posible.
0: Yo lo haría, vos.
2: No les importa que la casa les quede.
1: Normalmente siempre hay una parte técnica que es la que dice cómo se va a hacer. Es que el problema no es el gobierno. El problema es que en la ejecución es donde entran a jugar.
0: Pero también son muy ratas. Vea, en una parte de Soacha que se llama, Soacha San Humberto. En algún momento regalaron casas para la gente, creo que era gente desplazada, si no estoy mal.
2: Ok.
0: Bueno, Soacha, para colocarlos en contexto, más o menos, Soacha San Humberto es. Soacha ya es un municipio, o sea, es Cundinamarca, ¿no? Uh-huh. No hace parte de Bogotá, pero ya Bogotá se la está comiendo.
2: Sí.
0: Entonces ya está, digamos que Transmilenio ya llega hasta Soacha. Todas las rutas también de buses van hasta Soacha, bueno.
2: Ok.
0: Pero en una parte muy, muy, muy alejada que se llama San Humberto, el gobierno, la alcaldía, no sé quién, fue y regaló casas allá para personas desplazadas.
2: Ok.
0: El caso fue que las casas, ejemplo, las entregaron hoy y a la semana, por como que toda la gente que fue a habitar y todo eso, por el peso la vuelta se hundió.
2: Ay, no, parce.
0: Entonces, ¿qué le pasó a toda esa gente? Eran desplazados, Spod. Habían llevado ya todas sus cositas para allá. Y en menos de una semana les tocó volver a evacuar, pero ya no tenían para dónde.
2: No.
1: Acá la mayoría de
0: comunas. ¿Por qué? Porque vea, es que, vea, el andén estaba acá normalito como en todas las casas. Después de la semana, el andén llegó como al segundo piso. O sea, imagínate todo lo que se hundió esa vuelta.
2: Ah, no, es que construyen piso. Donde no.
0: En entonces Bogotá tú también veías, te parabas así y veías allá como el primer piso así metido, ay, como un sótano. Y yo, ay,
1: Dios. O sea, en Bogotá,
0: y todo eso deshabitado.
1: También pasó en una de las reservas que es como una laguna, un bosque.
0: ¿Cuál de todas las que hay en mi hermosa Bogotá?
1: No sé cómo se llama, pero es como una laguna que es protegida.
0: Sí, ¿cuál de todas las protegidas
2: que hay en mi hermosa Bogotá?
1: Vendieron un pedazo de esa tierra y empezaron a construir ahí y empezó a hundirse. Y eso no se podía construir porque eran, ¿cómo es que se llaman esos? Humedales.
0: Un humedal, sí.
1: Y empezó a hundirse la construcción antes de.
0: El tema, ¿sabes qué, Spot? Es que la mayoría de Bogotá está construida sobre humedales. Para las personas que no conocen, Bogotá hace, no sé, 100... 200 años era Bogotá, era la mayoría solo humedales. Entonces todo, en su gran mayoría de construcciones y barrios que existen hoy en día, digamos, Bosa era un humedal, es que demasiado grande.
1: Ajá.
0: Okay. Y Bosa, no, es que Bosa es una cosa inmensa. O sea, Bosa es demasiado grande. Demasiado grande, sí. Demasiado grande.
1: Hey, buenos días, Mbappé Pérez.
0: Hey, don Pérez.
4: Buenos días, ¿cómo están?
2: ¿Qué más?
4: ¿Bien o qué?
0: La pregunta es, ¿cómo estás tú?
4: Muy bien, un poquitico con la garganta.
0: Sí, te escuché un poquito.
1: Ahí rasgada, ¿no? Un spray que llama garganta profunda para que me
4: No, aquí tengo cristales de jengibre. Estoy tomando aquí un poquito. Ay,
1: ¿de dónde sacaste los cristales de jengibre?
4: Ya le muestro.
1: Sí, claro.
4: Un momentico.
1: A ver, que es que eso sirve para mejorar la voz, obviamente.
0: En ese momento vamos a realizar pauta pagada.
2: Pauta pagada.
1: Eso no está pagado, chico, weón.
0: Está pagado. Eso es pagado en Spot.
1: Está pagado.
2: Está pagado.
0: El siervo paga con su tiempo, paga con su ánimo.
1: Ah, bueno. Okay.
0: Paga con su energía.
4: Miren.
1: A ver, a ver.
2: Ay, ese fue el que nos dio en el evento que yo me estaba muriendo de la maluquera. Niños,
0: el día de hoy les
1: tomaste
0: presentamos...
1: ¿Tomaste y te dio maluquera?
2: No, yo me estaba muriendo de la maluquera y el
0: ¿cómo es el nombre para no pasar acá como un estúpido? ¿Amara?
4: Cristales de jengibre. Amara.
0: Amara.
4: Amara. Es un nombre
2: de hindú. Amara.
0: Amara.
4: Amara. No, Amara.
1: Pican, pican.
2: Amara.
4: Claro, pican.
1: Porque el jengibre pica.
4: Sí, sí.
1: Pica,
4: pica. Es jengibre envuelto en panela. Son pedacitos de jengibre.
0: Así quedo yo cuando me rasuro.
2: Pica, pica.
4: Exactamente. Entonces, te ayudan a aclarar la voz, a limpiar, bueno, etcétera, etcétera. Ey, pero déjame hacer la publicidad.
0: Dale, dale. No, dale.
4: Fresa. No.
0: Dime qué canción quieres de conductor.
2: No, eso hace que la gente se
0: cortinémoslo.
1: Ponle para Elisa.
0: ¿Qué canción quieres?
1: Para Elisa.
0: Pero retomemos eso. ¿Volvamos?
4: No. Es que...
1: No, para Elisa, para Elisa.
4: Vea, aquí voy a coger un poquitico de cristales.
2: A ver.
4: Esta bolsa está... Y simplemente lo he hecho en mi...
1: Eso no es para hueler, es para echárselo ahí.
4: No. Pero es que es hombre. No,
0: para
4: que
0: entienda. Pues si usted lo quiere hueler.
4: También,
0: pues hágalo.
4: Pero normalmente es para comer, ¿no?
1: Muestre ahí.
4: Miren ahí.
1: Ah, ok. Sí,
4: este es el producto.
2: Ahorita le recibo un cristal.
4: Ah, bueno, ya te lo paso, Mariana.
0: Cámara.
4: Y lo he hecho en agua caliente. Bueno, en este momento lo eché en un tinto. Sí. Un poquitico, okay. Entonces el tinto me queda picante. Un poquitico, ¿no?
0: Pero básicamente, bueno, según lo que Pérez me explicó esa vez, es como esa unión que se volvió muy famosa en pandemia, que era agua de panela con jengibre.
4: Exactamente.
2: Sí.
0: Pérez lo trasladó a algo que fuera mucho más práctico. Entonces, solo es como esos cristales que ya son como panela con jengibre, donde solo los tienes que vertir en agua y queda a la vuelta.
4: ¿En agua caliente o fría?
0: Claro, ya. Tienes que preparar que primero el agua panela y que después si pique el jengibre.
2: O sea, solo con que sea una bebida caliente, eso ya se
4: deshace. Incluso fría. Sí. Incluso lo puedes echar y lo dejas pues que se...
2: Ay, ahorita lo echo
4: en mi agüita. Se mezcla en el agua ya.
0: Y hace, y sirve, pues tú sabes que hoy en día el jengibre sirve para todo.
4: Exactamente, sí.
0: Yo no sabía que también el jengibre lo usan para la cocina tradicional.
4: Sí,
0: para darle ciertos toques picantes. Pues yo conocí, Duván Palomar conoció el jengibre en pandemia.
4: ¿Es en serio, Duván? ¿No lo conocías antes?
2: Antes usted nunca había consumido jengibre.
0: En mi vida yo creo que había probado jengibre para algo.
2: ¿Y cómo dio con él? ¿Cómo llegó a él?
0: No sé, yo creo que en redes o algo se volvió muy popular el tema de la agua de panela con jengibre.
2: Okay.
0: Que decían que a vuelta destapaba cañerías.
4: Exactamente, sí.
1: A mí me pasó un chascarrillo con el jengibre.
4: ¿Qué te pasó, Spot?
1: Mi abuela mantenía jengibre por ahí guardado. Y yo una vez haciendo una sopa con ella pensé que eso era racacha.
0: Y le
1: rayé eso a la sopa. Cuando yo oía que todos miraban la sopa como que esto no me lo quiero tomar.
4: Arracacha. Es que se parece, pero pues la arracacha es un poquitico más.
0: Mi abuelito.
1: Sí, pero yo la rayé.
0: Mi abuelo que en paz descanse una vez confundió la arracacha con la remolacha.
4: Pero
0: y eso quedó.
2: ¿Qué tiene que ver eso?
0: No sé.
4: Sí, eso que tiene que ver.
1: El jengibre sí se parece a la racacha.
4: Un poquito, sí.
1: Y yo rayé eso cuando.
0: Son como tronquitos.
4: Lo que pasa es que hay diferentes variedades de jengibre. Uno de los más picantes es el de Perú, por ejemplo, que es chiquito, es muy chiquito. Hay un jengibre que es un poco.
0: ¿Uno cómo consigue esa variedad de jengibre? Yo solo le digo, deme 1000 de jengibre.
1: Y eso le dan dos.
4: En la mayorista, por ejemplo, uno puede. Hay personas que venden diferentes clases de jengibre. Libre.
2: Ve hasta el chino, el japonés, el tailandés, que se llama galanga.
0: ¿Y eso en un nivel de qué?
4: De picante, pica? Sí, claro. Los menos picantes, por ejemplo, el colombiano o el jengibre de Ecuador es más grueso, más grande, pero menos picante. El jengibre peruano es más delgadito, pero pica más.
2: Okay.
4: Y hay niveles, obviamente.
2: Eres muy experto en jengibre,
4: sí,
2: Pérez.
4: Sí, me volví experto en jengibre.
1: Jengibrólogo.
4: Sí. Jengibrólogo.
0: Pérez, pero venga, ya que vamos a entrevistarte entonces.
4: Esto es una infomercial.
0: Sí, señor.
4: Algo así, sí.
0: Pérez,
4: sí,
0: pero cuéntanos, ¿cómo llega el señor Andrés Pérez a este emprendimiento con jengibre?
4: Mire,
1: bueno, ¿qué necesidad viste? Él es el representante de Amara.
4: Sí, yo soy el representante.
0: ¿Qué necesidad viste?
2: O sea, esa es tu marca.
4: Sí. Sí. Claro.
0: ¿Qué necesidad vio Pérez en la gente, en las personas? Porque uno hace una investigación antes de, ¿no?
4: Claro.
0: ¿Qué necesidad viste?
1: O tenía un jengibre que le sobraba en el patio.
0: Hace falta esto.
4: ¿Qué pasó con esto? Precisamente para, de cierta manera, cubrir esa necesidad de la gente de pelar el jengibre y de llevarlo a una taza o prepararlo con agua. Aquí simplemente le echas una o dos cucharadas a agua caliente. En este caso una tacita de agua caliente y ya queda solucionado el tema de agua panela con jengibre, porque es panela con jengibre, es este producto.
2: Eso es panela con jengibre.
4: Sí, ¿de dónde salió la idea?
2: Sí, pasando es para leer, para ver, para todo.
4: ¿De dónde salió la idea de los cristales de jengibre? Pues precisamente de cuidar mi voz, porque yo trabajo con mi voz en diferentes medios de comunicación, y de un amigo que una vez estaba con la garganta un poco irritada. Estaba enfermo de la garganta.
2: Sí.
4: Hicimos este experimento porque pues el producto no existía. Lo hicimos realidad y salió para cubrir pues esa necesidad de los artistas, locutores, personas que trabajan con su voz, cualquier persona, cualquier tipo de persona.
1: Pérez sale de acá a picar jengibre.
4: Algo así. Pero,
2: ¿usted mismo los prepara?
4: No, tengo una persona que o varias personas que lo preparan.
1: Una línea de producción.
4: Exactamente. Okay. Una línea de producción.
2: Ay, pero yo no sabía que era tu emprendimiento.
4: Pérez,
2: pero,
4: por favor, claro.
2: No, ese día no me
4: miren,
2: dijo.
4: Miren que ya se aclara un poquitico más la voz.
0: Pérez, pero cuéntanos, pues, a nosotros que usted sabe que somos bien sapo y chismosos.
4: A ver,
1: la fresa.
0: Cuéntanos. ¿Dónde podemos contactar? ¿A quién llamamos? ¿Cómo ubicamos? ¿Si hacen domicilios en todo Medellín?
4: Claro.
0: ¿Cómo funciona la vuelta?
4: Pues bueno, me pueden pedir los cristales o al número @amara.co, que es la cuenta de Instagram, @amara, para que la sigan.
0: Amara además,
4: con H. Amara con H.
2: Ok.
4: Ahí pueden hacer los pedidos. O a mi número de WhatsApp, 314-884-9984.
0: Espere, yo mando. Espere, suave, porque es que no somos máquinas para copiar.
4: Ay,
0: 314-884-9984.
4: Okay. Yo creo que Amara ya se va a volver patrocinador de la alarma.
0: ¡Ey, te voy a
2: por
0: comprar
2: favor.
0: Uno!
4: Sí.
2: Traigamos uno para la oficina.
0: La novia me acaba de escribir. Mor, cómprame uno.
4: Ah, ¿vio?
0: Yo bien, te dije que bueno, ella es fiel creyente al jengibre con agua panela.
1: No, sí. Y es que las noches usaban eso.
4: Claro. Entonces, esto nació primero como de una receta de la abuela o de las mamás, pero ya pues obviamente trae un producto más práctico.
0: Okay.
4: ¿Quiénes me han comprado cristales de jengibre? Arely Senao, Fanny Lu.
0: ¿Qué? Pero es que ya estamos en las grandes ligas.
4: Iván Calderón, wow. Paola Jara, también, ¿quién más? Daniel Calderón, obviamente, también es muy consumidor de los cristales de jengibre.
1: La fresa.
4: Fresa ya.
0: Va a ser consumidor, sí.
4: Joaquín señor. Guillén, que también es otro artista popular, ajá, porque entre ellos se han ido como recomendando. Entonces.
1: Y si a eso le metemos un poquito de ron.
4: No sé.
0: Uy, pero jengibre con ron.
4: No sé.
2: Porque o con brandy.
4: No he experimentado con ron.
1: Cuando hacen calentamiento vocal, casi siempre toman brandy o ron, que es caliente para que las cuerdas vocales se separen.
4: Entonces, la última artista que me compró cristales de jengibre fue Susy, que es la guitarrista de Ricardo Arjona, que es colombiana, de aquí de Medellín. Y esta semana me encargó una bolsa de cristales de jengibre. Le digo, oye, Andrés.
0: Vamos aclarando el panorama.
4: Sí.
2: Ay, no, qué bueno, Pérez.
4: Imagínate. Entonces, un poquitico antes de la pandemia, comencé con los cristales de jengibre.
0: ¿En serio? O sea, que en pandemia eso fue como vender jabón y papel higiénico.
4: Sí, vendí muchos cristales vendí muchísimos.
0: Y tapabocas a dos manos.
4: Pero antes lo vendía como en unos frasquitos pequeños, en vidrio.
0: Hablando en serio, no es porque sea tu emprendimiento, pero yo hubiera conocido eso desde antes, digamos en pandemia.
4: Lo habrías comprado.
0: Obvio, porque.
4: Sí. Y además que éramos vecinos, ¿no?
0: Y no te digo que en pandemia siempre era que la panela, que espere a que hierva, ahora sí píquele la vuelta, el jengibre, espere ahí también a que coja.
4: Esto es práctico de una.
0: Claro, es calentar agua y.
4: Sí. Dos cucharitas, le puedes echar miel, limón o de pronto un ron, no tiene ninguna contraindicación.
1: Para que las cuerdas bucales se separen.
4: Exactamente.
0: Pero la gente,
4: y se aclaren, mire que ya
0: la gente, digamos, pues que te lo digo, o sea, como mi novia, ella lo usa es para prevenir la gripa.
4: También claro,
0: sirve ella para ella dice eso, que eso funciona, sí. Mejor dicho, yo no sé si es como la señora que le rezaba a Shrek, pero...
4: No, sí, funciona. Claro que funciona, obviamente.
2: Oiga,
4: además,
2: no, está muy bueno.
4: Además, ayuda a subir las defensas, por ejemplo, a las mujeres en temas menstruales, no sé si a todas las mujeres, pero sí muchas mujeres, para cólicos menstruales, para mareos,
2: etcétera, conseguirte un montón, porque a mí eso me da para matarme.
4: Entonces, uno, ¿a qué hora se puede tomar los cristales de jengibre? ¿En la mañana, una tacita?
0: A la hora que le dé la gana.
4: Al mediodía, antes de acostarse, dependiendo también de los síntomas. Vea, acá, o la garganta irritada.
0: Por acá Julianita dice que ella el jengibre lo usa mucho para hacer aromáticas.
4: Exactamente.
2: Dice ay, ella, no, pero sí. Ah,
1: usted lo mezcla en el agüita que lleva en el termo.
4: Mi papá también soy emprendedor, Mariana.
2: Yo no sabía.
1: Ahí lo puede consumir, ¿no?
4: Sí, claro.
0: Está por acá, Wanda, dice, buenos días.
4: Hey, buenos días.
0: Pérez, pregunta, ¿no maneja cristalcitos de esos azules tal vez de pura casualidad?
4: No, solo cristales de jengibre. Bueno, vendo como en Amara, vendemos tres productos, que está el temacha.
2: ¿Venden temacha?
4: Temacha. Golden Milk, no sé si conocen Golden Milk, que es la leche dorada.
0: Eso suena como...
2: ¿Qué es eso?
4: Golden Milk es una es un producto o es una bebida ancestral de la India que trae cúrcuma, trae también jengibre, pimienta, cardamomo, coco molido o aceite de coco. Y sirve también para muchísimas cosas. Tiene muchos beneficios.
0: Ejemplo, ese Golden Milk, no sé por qué lo coloco en Pornhub y me salen cosas diferentes.
4: Golden Milk, no otra cosa.
2: ¡Ey!
0: A ver, vea,
2: ¿y para qué sirve esa?
4: Miren, sirve también para subir defensas, para dar energía, para ayudar, por ejemplo, a dormir bien.
0: Tengo 18 años.
4: A que la gente tenga un sueño reparador. Y es un producto muy famoso en el mundo. Es un antiinflamatorio, antioxidante, es un relajante.
2: Oiga.
4: Ayuda, por ejemplo, a la gente que tiene problemas de artritis,
2: sí.
4: La leche dorada, para que obviamente bajes un poquitico esa hinchazón.
1: Eso es que pica,
4: y
1: pueda relajar. No pica.
4: No. Golden Milk es tranquilo.
1: ¿Hay que endulzarlo o no?
4: Se puede endulzar, pero yo lo recomiendo que se lo tomen con leche.
1: Sí.
4: O en agua, pero es mejor en leche ya para, por ejemplo,
1: dormir
4: media horita antes. Okay. Golden Milk, leche dorada. Entonces, eso lo vendemos también en Amara. Leche dorada, temacha y obviamente cristales de jengibre.
0: Golden.
2: ¿Qué te
0: es? Usted se va a categorías porno y coloca Golden Milk y le salen
4: pero
0: cosas
4: es
0: que pueden usar los hindús también. Venga,
4: fresa, pero no es categoría porno. Es wellness. Es wellness más.
1: Una categoría no. ¿Cuál es el producto que ustedes más rotan, el que usted dice, este es el producto más exitoso?
0: Amara.
4: Pues los cristales de jengibre, obviamente. Marca. Pero cristales de jengibre, segundo sería el temacha, que también se vende
1: para
4: bien.
1: ¿Para hacer qué? ¿Infusiones?
4: Temacha te da una energía, es la gente que pronto no puede tomar...
2: Acá porque juega.
4: No puede tomar cafeína o le cae mal la cafeína, sí. Pues el temacha te ayuda a...
2: A
4: potenciar esa energía, estar con todo el power todo el día.
2: Okay.
0: Juan David dice, Pérez,
4: a bajar de peso también.
0: Ese nombre de Golden Milk le salió después de un pajazo. Uf, la madre.
4: No. Es que no me inventé el Golden Milk, eso se lo inventaron los hindús. Eso no es una vaina mía.
2: Acá Lisa dice, Pérez, regáleme los contactos, bueno, ¿dónde compro tus productos? Porfa,
4: que bueno,
2: mi mamá compra de todo.
4: Ah, sí, ¿en serio? Ya paso, ya le paso los datos.
0: Pásame,
4: o le pasas mi número.
0: Pásame tu número ahí.
2: Dilo.
0: Al de Vimor. Y yo se lo paso a ella.
4: Ah, sí, espera, tienes. Ya
2: y
4: se lo
2: las redes es Amara, así con
4: arroba amara.co.
0: Paul dice, puse Amara y me salió, no fue puro sin duce en Instagram.
4: No.
0: Pérez,
4: Amara
0: es?
4: Con H. Amara.
0: ¿Arroba miren, qué?
4: Esta es mi cuenta de Instagram. Ya les voy a.
0: Eso, pásesela ahí a Spot para que lo pongamos en pantalla.
4: Esta es. Ah, mire, por ahí ya me están escribiendo. Amara. Bien. Co.
0: ¿Amara qué?
4: Punto co.
0: A eso. Joan.
4: Arroba amara.co.
1: Mándeme el enlace.
0: Paul. Arroba.
4: Amara.co.
0: Amara.
4: Ya le voy a poner el enlace aquí a Spot.
0: Vea, así. Por favor. No busque más.
2: No busque más.
4: Espere, si verá.
0: Llegue aquí, a
4: le mando
0: Amara.
4: El enlace. copiar en la
0: URL. ¿Trajiste productos ahí? Merca, hay merca.
4: Una bolsa porque pues la iba a
0: Pero no está entregar. Usada.
4: No, esa es nueva.
0: Ah, bueno. Esa ¿cuánto vale? Pues yo me la llevo.
1: No, que la va a entregar, hombre.
4: No, pues, o sea, que se la lleve.
0: Me la va a entregar a mí, en mis manos.
4: A ver, Andrés, por aquí está.
0: Lo que cobro por la pauta, vea.
4: Claro.
2: Ay, no, pero yo quiero esos productos, muchachos, invirtamos eso para acá.
0: No.
2: Pérez, que Amara sea el patrocinador.
4: El patrocinador, sí, claro, obviamente. Sí, porque.
0: Pérez,
4: claro.
0: No, que le compre.
1: ¿Por qué no?
0: No, Pérez.
1: De
0: sí, Pérez, que le compre.
4: Que mire aquí, por ejemplo, ahí le mandé hijo de Amara.
0: Que hay, que sea patrocinador de mi casa.
2: Entonces, démosle acá en la oficina, para todos.
4: Entonces, por ejemplo, te tomas un cafecito, yo le eché 2 cucharaditas, queda picante. Ahí, miren, ahí estoy.
0: ¡Ay, quién es ese guapo! ¡Ese Golden!
4: Golden
0: Pérez.
2: Golden Milk.
0: Sí, vea, Golden Pérez. A Amara.coe.
4: Amara.coe.
2: Llevamos media hora diciéndolo.
4: Es Amara.co. No,
1: es que mientras él tenga por Hub abierto ahí, no va a buscar.
0: Estoy recordándole a los siervos.
1: Está buscando ese Amaranta.
4: Bueno, y a partir de hoy, entonces, Amara, patrocinador.
0: Oiga, que si eso llega hasta la USA, o cómo hacen.
4: Lo podemos mandar. Yo he mandado en todo Colombia. Incluso lo han llevado a Estados Unidos, pero amigos que lo han comprado aquí, okay, pues, okay. Obviamente.
1: Obviamente se puede enviar porque hay transporte.
0: Paul, de 2 cajas para arriba le envió a Estados Unidos, bro.
1: No, el costo del envío se vuelve alto si no compras volumen.
4: Sí, es una unidad.
0: John pregunta que para temas de precios de la lluvia dorada y todo eso.
1: ¿Lluvia dorada?
0: Que te pregunte y te escriban ahí, ¿no?
4: Sí, ahí me escriben y ya les. Mejor dicho, me pusieron aquí a trabajar hoy porque me están escribiendo aquí.
0: Trabaje, Pérez. Para que pueda comprar
1: las empanadas,
4: para el jengibre, sí.
0: El jengibre,
4: Amara, no, patrocinador oficial entonces de primer Baby patrocinador Paul, de esta temporada de
0: Paul dice,
4: de la Lama.
0: Paul dice que él baja en 2 semanas para Colombia.
4: Ah, bueno.
0: Oiga, Paul,
1: 4 costales.
0: Pues claro. Recibirlo como tal de darle posada en la emisora, no hay dónde. Pero si quiere venir a parchar, hágale, venga, obvio.
4: Claro.
0: Ah, vea, viene, trae efectivo o dólares. Igual también se reciben dólares. Y compra de una vez
4: los cristales de jengibre.
1: Que 2 costales para el hombre.
0: De una.
4: Y es que son pedacitos de. Este sí no es. Lo que pasa es que hay un jengibre que mezclan con una especie, con una harina. Entonces no es jengibre puro, el que venden a veces por ahí en polvo. Este es pedacitos de jengibre. Si ustedes lo echan en agua caliente, en el fondo de la taza van a ver los pedacitos de jengibre ahí ya disueltos. Uh-huh. Porque se separa la panela del jengibre.
1: Se derrite la
4: panela. Se derrite.
2: O sea, es como jengibre cubierto en panela.
1: Sí, es como cuando tienes maní caramelizado.
4: Míralo ahí.
1: Te consumes el caramelo y queda el maní.
4: Exactamente. Okay. Eso es lo mismo de los cristales de jengibre. Pasa exactamente lo mismo.
2: ¿Vio?
4: Bueno, hoy no sabía que le iba a hacer publicidad a mi emprendimiento, pero.
0: Es que eso es lo bueno de la publicidad. Muchas gracias. Cuando sale así.
2: Esporádica.
4: Sí, natural, esto no es.
0: Cuando no lo piensa uno, Pérez. Vea, Paul dice que de una, que esos cristales van porque van. Él dice, el jengibre es una chimba.
4: Sí.
2: Jengibre que le encanta.
4: El jengibre es de odios y amores. Le gusta a muchísima gente. Por ejemplo, Jeff de Radio Tiempo también consume los cristales de jengibre.
0: Ah, wow.
4: Lo que pasa es que antes.
1: Sí, tiene cara de consumidor.
4: Sí, pues Jeff tiene, sí, claro.
2: Ya empezó.
0: Es Paul, lo veo muy conectado a la Pachamama, ¿o qué?
4: Sí, claro.
1: No me haga hablar.
4: A la Pachamama, sí.
0: Ah, ese es
4: Paul. Ahí está. Y la idea de la marca, del diseño, todo salió de mi cabeza,
0: claro.
2: ¿Qué significa la palabra Amara?
4: Amara es una palabra de la India que se utiliza como para buena vida, para bienestar, para cosas bonitas.
2: ¿Te gusta mucho positivas. La cultura de la India o qué?
4: Sí.
1: Pues que él parece de la India.
4: De la India.
2: ¿Usted de la India?
4: No, pues
1: claro,
4: casi.
1: No lo ve.
4: Por el color.
0: Raíces.
4: Casi por el color, Mariana, ¿no?
0: Raíces.
1: Si viene migración, le pide pasaporte.
4: Yo creo que sí.
0: Vea, por acá. Okay. A ver, ¿qué dice Andrés?
5: Señores, buenos días. El temita al otro lado del silencio. Y muchas gracias.
2: Pero antes está en la ciudad de la furia.
4: Sí, ¿no?
2: Muy
4: buena.
2: Estoy que me la escucho.
0: Antes
2: está
0: mi canción.
4: ¿Cuál es la tuya?
0: Ah, una canción por ahí.
4: Pero contala.
2: Fue mi error. Tan malo.
0: Oiga, Juan David dice que si a Armenia, donde él vive, también llega sí, la vuelta. Sí, claro. Juan David, ya sabe.
4: ¿Armenia Quindío?
0: Sí.
4: Sí, ah, no, en Colombia yo mando en
0: pero, todo el país. Pero, Pérez, cuando son así para lugares tan lejos, ¿hay compra mínima?
4: Pues no, la idea es que se compre.
1: El domicilio. Sí.
0: Ah, ok.
1: ¿Quién te paga el envío?
4: O sea. Sí, bueno, como para, como dicen por ahí los vendedores, para mayor economía, o sea, sí, si puede comprar dos bolsas, pues le sale obviamente más económico vale, pagando
0: Juan David, ¿sí, dónde
4: el
0: es?
4: Envío.
0: Usted no es de Armenia, usted es de Caldas, no, usted es de por allá.
1: No sé. No hemos dado precios, ¿cómo es la vuelta? ¿Viene una presentación única? O
4: sí,
1: tiene
4: pero voy a sacar otra presentación, precisamente estoy trabajando en una nueva presentación más pequeña.
0: ¿Más de bolsillo?
4: De unos 80, 100 gramos, que sería como a 18,000 pesos, normalmente... Con envío y todo vale 30,000. Pues, pero en la ciudad. 30,000.
1: Pues local.
4: Ya,
1: local,
4: sí.
1: Área local. Metropolitana.
4: Ya si es fuera de la ciudad, pues se le cobra, obviamente.
1: Se cobra el envío. Sí, o sea, claro. Eso lo paga el
4: son cliente. 150 gramos en esta presentación, pero voy a sacar una versión más pequeña que estoy trabajando en el empaque, la presentación un poco más para que la gente cargue como en el bolso.
1: Sí, perfecto.
2: Bien. ¿Vio?
4: De más o menos 100, de 80 a 100 gramos.
2: ¿Vio? Ahí tiene la info de Amara.
4: Esto también, lo que decía Fresa, tengo una cliente en Envigado, una señora que se llama Doña Amparo, que lo utiliza para los frijoles. No sé, ella dice, le echó a los... o sea, prepara claro, los frijoles.
1: A los frijoles le rayan panela normalmente.
4: Sí, y le gusta que sea como picante. Wow. Y otra persona que los utiliza como en asados, en costillas, en carnes, lo echa encima. Sí,
1: le echan azúcar.
4: Que es una especie como de adobo. Ajá. Entonces, cada quien le da un uso distinto al producto.
1: El jengibre siempre en la cocina ha potenciado el sabor.
4: Exactamente. Wow. Entonces ahí... Miren que se me aclaró la voz. Venía así con la voz toda. Y bueno, ya estoy ahí como... Me tomé un poco de jengibre.
1: ¿Te echaste el spray de garganta?
4: No, ese no. Todavía no lo he utilizado.
2: ¿Vio? Muy entonces, bueno. Está bueno.
4: Aquí está patrocinador oficial de La Alarma. A partir de hoy,
1: es Duan, ¿no? Podcast. Necesitamos es que Cocoroyo nos patrocine.
0: La Alarma Podcast.
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4: 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Claro.
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4: Sí.
0: Amara.
4: Oh. Echarle, por ejemplo, al café, Mariana, es delicioso.
2: Ahorita eso si me regala un poquito.
4: Claro.
0: Vamos a ir a echarle el café y ya venimos.
4: Mejor dicho, este es para ustedes.
0: Ya venimos.

0: planeta.
1: 8:58 de la mañana. Oiga, el tiempo se pasa volando. Bueno, ¿sabes qué es lo que sucede? Que cuando uno está chill, está chévere, está contento, el tiempo se pasa muy rápido, ¿ah?
2: Vaya, en un trabajo malo, uno entra a las 8, en un trabajo con un ambiente tóxico, pesado.
1: Es eterno.
2: Uno mira el reloj, uno entra a las 8 de la mañana y han pasado por ahí 2 horas. Uno mira el reloj, 8:05, sí, y uno dice, bueno, Dios mío,
1: pucha, Dios mío.
2: ¿Por qué esta vaina no avanza? ¿No les ha pasado eso?
1: Es verdad.
3: Lo que pasa es que hay un fenómeno que se conoce dentro de la vida diaria como el still time, que simplemente vos te quedas como frisado en el tiempo.
4: Sí. Como quieto.
3: Pasa mucho cuando estás en sitios donde tienes que aguardar un turno para algo.
2: Ajá.
3: Y vos miras la hora, son tal hora, y te quedas ahí y pasa un tiempo.
2: Sí.
3: Y vos miras y 2 minutos. Y no 4 minutos.
2: Sí.
3: Entonces
2: sí,
3: es un fenómeno mental. Que sí. Se conoce como still time.
2: Still time.
3: Se te congela el cerebro en una parte, en una posición, en un tiempo, y el tiempo avanza lento. Y hay otro que es el speed time, que es cuando pasa al revés.
4: Rápido.
3: Vos llegas, por ejemplo, a un sitio y empiezas a hablar con alguien, a compartir. Te tomas una cervecita y cuando miras, ay, fue madre, llevan las 2.
2: Claro,
3: llegaste a las 11.
4: Pero ¿por qué 2 términos en inglés? Hablemos, acá estamos en español.
3: Porque
4: así
3: es la forma como se encuentra.
2: Como paso lento, paso rápido,
4: sí,
2: pues.
4: Sí, como, entonces, tiempo, no, lento,
2: como tiempo congelado.
3: Tiempo congelado y tiempo rápido.
2: Tiempo apresurado.
3: Exactamente, tiempo pero congelado. Pero es como la terminología. Entonces, es un fenómeno que pasa en psiquiatría.
2: Sí.
3: Se estudia mucho porque hay personas que mantienen con la mente despacio. O sea, el tiempo pasa rápido y ellos van lentos.
2: Sí.
3: Pero no es que ellos quieran ser así. Es que su condición mental no tiene el procesamiento de la misma manera que las otras personas. Y hay otros que están al revés, que van demasiado adelantados. Entonces, es gente que un día que tiene 24 horas le alcanza para hacer casi el doble de lo que hace una persona.
2: Es increíble, sí.
3: Que actúa normal. Y uno le dice, ¿qué hiciste? No, lavé el carro, hiciste tan. Ey, parce, ¿a qué hora hiciste todo?
2: ¿A qué hora?
3: Si yo acabo de salir de la emisora y vos ya has hecho todo lo que yo tengo planeado para 2 días.
2: Y en ambientes laborales, lo que decíamos, tóxicos o donde uno no se siente cómodo, el tiempo pasa después.
4: No, es eterno, es
2: muy despacio.
4: Es un martirio.
3: Sí. No, por eso te digo que más que todo es cuando haces, por ejemplo, filas,
2: ajá,
3: te dan un ficho en la EPS y te el 50 y van en el 43. Y usted se queda ahí, güey madre.
2: Sí.
3: Y mira, cuando llegue, hey, 47, y mira, y apenas va 1 minuto. Y se queda ahí, güey madre, ¿qué es esto?
2: Claro.
3: Pasan 2 horas y mira, ay, ya, me toca.
2: Sí.
3: Ese tiempo se queda congelado. O sea, eso pasa frecuentemente, más que todo cuando tenés ansiedad.
2: Ok. Bueno, suele pasar.
1: Bueno. Vea, por acá voy a saludar unos hierbitos porque les vengo a traer un tema, algo para debatir.
4: A ver,
1: ¿qué dice Caliche?
5: Parce, montar en avión es la experiencia más gonorrea que hay. Eso porque lo lleva uno rápido a lugares lejos y no, qué pereza montar en eso. La última vez que yo monté venía de Bogotá, pero aterrizar en Río Negro.
1: Sí.
5: Y maricas, ya estábamos casi que tocando pista cuando ese hijo de puta vacío que yo sentí, eso de avión levantó esa trompa de una y otra vez va para arriba. Cuando ahí mismo el piloto por el parlante, que un aterrizaje fallido, que yo no sé qué, que vamos a dar otra vuelta para alinearnos con la pista. O sea, yo cuando sentí ese vacío, yo metí un grito que ni el hijo de puta. Y yo venía con mi abuela y mi abuela y me metí un codazo, es que cállese, respete, que no sé qué. Fue muy charro, pero uy, qué gonorrea experiencia.
4: En mi caso sería lo opuesto, yo calmando a mi abuelita.
1: Abuela, tranquila.
4: Por el miedo que a ella le da.
2: ¿En serio?
1: A ver, ¿qué dice el señor Andrés?
6: Sí, Femiriana Mejía, sí, todo es el gobierno.
1: ¿Qué? ¿De qué estamos hablando?
4: O sea, sabe que él cualquier oportunidad que tenga para echarme hate la usa.
2: ¿Quién? Ah, ¿quién es? ¿Quién es? ¿Quién es?
3: Andrés F.
4: También Gustavo, ¿sí? Todos.
1: A ver, ¿qué dice tú?
2: Ey, el respeto, señores.
7: Buenos días a la mesa más animada.
2: Hola.
7: ¿Cómo amanecen? Hola, Mbappé.
2: ¿Cómo estás? ¿Qué más, Peggy?
7: Spotify.
2: Es

0: y estaban tirando uno de los cohetes de SpaceX, entonces no podíamos sobrevolar el espacio aéreo de Miami. El avión tuvo que dar ahí como vueltas un rato hasta que pudieran despejar como el acceso para cruzar hacia este lado del país.
1: Sí.
2: Vea, Luis Vélez dice, hey Fresa, qué raro, ¿no? Mbappé ayer estaba maquillado y hoy llegó aporreadito de la voz. ¿Será que se fue a usar las gotas de garganta profunda o qué? Dice, mentiris, Pérez, usted sabe que a muerte con usted siempre, a fuego, dice
3: papi,
2: él.
3: La buena. No, para nada. Es que este cambio de climas es tremendo, ¿no?
2: Sí, horrible.
3: Entonces está haciendo muchísimo calor o llueve, en fin.
2: A ver, ¿qué dice por acá, Joanita? Sí. Hola, Joanita, ¿cómo está?
4: Hola, muchachos, cucaracha. Hola, páseme en directo aquí el contacto, por favor, que a doña Chela le interesa mucho todas cositas naturales y para los tratamientos de dieta. Todo.
1: De una.
4: La buena. Las mejores energías para hoy, abrazos.
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1: Está fácil.
2: Vea, a ver, ¿qué dice por acá, chorro?
5: Hola, amigo, con usted lo tengo de frente cerquita.
3: ¿Qué pasó?
2: Vea, Andrés dice, la mejor combinación con el jengibre es la miel. La
3: es muy buena.
2: Cúrcuma, pimienta y limón. Todos los días la tomo en té y eso me ayuda a desinflamar el cuerpo y da mucha energía.
1: Ayuda mucho.
2: Didi también dice, señores, buen día, saludos desde el 12 de octubre, de siempre con la mejor actitud. Una Epa. Canción, porfa.
3: ¿Cuál?
2: Una sonrisa al atardecer de Acas. Feliz día para todos.
3: Una sonrisa al atardecer.
2: Mira, un spot te envío. Ella, ¿qué hace? Ella, vea, hace como, vea, eso es puro dulce. Churritos, brazo de reina. Wow.
3: A ver, mira.
2: ¿Cómo se llama esa canción? Una sonrisa, a ver, vamos a ver.
3: Una sonrisa acá. Al atardecer.
6: Sí, venga, no. Eso para el café.
3: Ay, qué bueno.
6: No.
2: Sí.
3: Este es un emprendimiento de uno de nuestros
6: servillos.
3: De
6: la...
3: Servillos.
1: Servillas.
3: Ay, qué rico. Ese, mire, ese rollo rojo. Chocolate.
2: ¿Cómo le llaman ustedes a ese rollo rojo acá?
6: Rollo.
3: ¿Cómo se llama? ¿Liberal? ¿Cómo
2: es? Allá, sí. Eso es un Bogotá, liberal.
3: Liberal.
1: Yo no sí. Lo he escuchado como no, aquí brazo de reina.
6: Aquí el brazo de reina es como.
2: El brazo de reina es más como.
6: Es como un pionono.
1: Sí, yo me confundo con todo Epa, eso, la sí. Verdad.
2: Pero es parecido.
1: Pues rico. Esa sí, torta de chocolate no se así. Ve.
6: Se ve sí, la torta se ve muy buena.
1: Espectacular.
2: No, pero hasta ahora no.
6: Para un café.
1: Hasta ahora sí, a todas las horas.
2: ¿Será que sí? No, yo poco dulce, la verdad.
3: Pero igual,
6: un poco dulcero fresa, más salado.
2: Se ve más se empanada. Muy buena.
3: Más empanada.
6: Se ve muy proca, igual que la dona.
2: Sí, muy buena. Me gustan más como el hojaldre.
3: Esa dona es la chocofiesta, ¿no? Pues así le dicen a la famosa dona.
6: Pero también el churro estaba bien. El churro relleno de arequipe, me imagino.
1: Sí.
2: Vea, Walter también dice, buen día, mesa, ¿cómo vamos? Buen martes para todos ustedes. Podemos escuchar Ángel Exterminador de los Ilegales.
3: Ah, qué bien.
2: Bueno, vea, Lucho en la USA también dice, Fresa, muchachos, muy buenos días.
1: ¿Qué más?
2: Póngame tuyo siempre. Gracias.
3: Calamaro.
2: Sí, señor.
1: Aquí dice, Calamaro también.
2: Andrés El Tato.
7: Hey, señores, muy buenos días, ¿cómo están?
3: ¿Qué más, Andrés? ¿Cómo vas?
7: Pasó lo mismo que la fresa, me puse a buscar a Mara y me apareció, güey, que es que senadora de la República.
3: Es que esa es Amaranta.
2: Amaranta
3: Hank.
6: Sí, esa es otra Amara.
3: Ese es otro cuento muy
2: de Amara. Ella sí sabe hacer el Golden Milk.
3: Y lo hace muy bien. Ella sí que es experta, sí. Ay,
2: Golden Milk.
3: ¿Ah? Leche dorada, busquen el Golden Milk, es chévere.
2: A ver, ¿qué dice Gustavo?
8: Hey, señores, buenos días.
3: Buenos días.
8: No, hey, ¿cómo así que, hey? Yo estoy aquí calladito, tranquilo. Yo soy el primer mensaje que envío.
3: Sí.
8: Y no es hey, Mari, sino que es que a veces toca de un carro.
1: Buen amor.
8: Muy distinto.
1: Buen amor, a dormir, pues.
3: Miren,
2: es que yo estaba por acá tranquilo, dijo el muchacho.
3: Un familiar me decía cuando ganó el presidente, bueno, ningún presidente le sirve, viene quejándose desde Álvaro Uribe 1 hasta hoy, ¿no? Entonces Álvaro Uribe 1, 2, Santos 1, Santos 2, luego ¿quién fue? Duque.
2: Duque 1,
3: entonces no le sirve ningún presidente. Y yo le dije, amigo, el problema no son los presidentes, son los gobiernos, el problema eres tú.
2: A ver, ¿qué hizo Juan Camilo?

0: ¿Tilo?
1: Ay, vos sabes que yo tengo un parcero que es mecánico de aviones, José María, y para el tiempo del Chapecoense, nosotros terminamos hablando de eso, y el parcero me decía, pues, que hablaba con nosotros y decía que en ese tipo de aviones ellos manejan un peso máximo para despegar, ¿sí o qué? Y en ese peso se incluye, pues, el peso del avión, el de los pasajeros, el equipaje, la carga. Entonces, por decir, si es un vuelo, no sé, de Medellín a Bogotá, pues no tiene sentido cargar el combustible para hacer 5.000 kilómetros, si ese combustible puede pegar mucho y puede hacer que el avión limite el despegue. Entonces, a más peso, más consumo. Entonces, por eso ellos intentan como tanquearlo justo, teniendo en cuenta cuánto se va a llevar en el despegue, en el recorrido del vuelo, en el aterrizaje, por si tocar algunas vueltecitas, pero no cargan completamente el combustible porque eso requeriría más esfuerzo de la máquina y por ende más consumo.
0: Claro. Vea por acá, Peggy dice, buenos días.
2: Peggy.
3: Buenas.
0: Señor Pérez. Hola. ¿Andas mencionando mi lindo nombre?
2: Sí.
0: ¿Le hago falta al cartón mojado favorito de los ciervitos?
2: Siempre.
0: Ella dice, besito para todos. Y a ver,
4: el liberal es el rojito. El pionono no es el que está relleno de arequipe con brevas.
2: Ajá.
4: El de chispitas de chocolate es el rollo. El brazo de reina es el de bizcocho negro con crema blanca y que tiene cerecitas y viruta de chocolatico por fuera. Ya, ese es el bueno.
3: La experta habló.
0: A ver, ¿qué dice el señor Milito?
5: Buenos días, mesa y humor.
3: Hola,
2: Milito.
5: ¿Cómo estás? Mariana, ¿cómo estás?
3: Bien, bien, ¿y vos?
5: ¿Descansaste?
3: Sí, Spot. Mucho.
2: Oye.
5: ¿Qué más, pues, mi hermano? ¿Cómo estás el día de hoy? Pérez, ya sigo con usted. ¡Ey, Palomares!
0: ¡Hey!
5: ¡Hola, López Maggi! ¿Cómo vamos, pues, mi hermano?
0: Pero no.
5: Pérez, sí. ¿Qué excusa tan barata? Es que, ay, que esto es cambio de clima.
2: Sí.
5: Cambios de verde y se metió una más grande y le jodió la garganta.
2: Es real, es cambio de
5: Pérez.
2: Clima.
5: Pérez, un abrazo. O sea, que están molestando. Te quiero mucho.
2: I love you.
5: Dedito arriba.
3: Bendecido día,
2: Milito, también lo mismo. Te quiero mucho.
0: Por acá.
2: Aunque no nos conocemos, pero hay un sentimiento mutuo.
3: Yo tampoco conozco a Milito en persona.
6: Él no fue al aniversario.
2: No, Milito no fue.
0: Y sí, fue camuflado.
2: Sí.
3: Sí.
0: Vea por acá, Neider, que dice, familia, muy buenos días. Primera vez que les escribo, pero...
2: ¡Ey, bienvenido! ¡Qué chévere! Bien.
0: Él dice, vea, soy de Turbo, pero estoy en Medellín con mi madre, que está hospitalizada. ¿Qué le pasó a la señora madre?
2: Ay. Un abrazo para tu mamá.
0: Dios la bendiga mucho y que salgan de esto muy rápido, por favor.
3: Amén, amén, amén.
0: Él dice, las mejores energías para todos ustedes. Besos para la reina de la familia de mi amor, Spot.
3: Spot.
0: No, mentiras, Mariana.
3: Yo pensé que sí. Yo ya le iba a tirar el pico.
2: Hay, hay diferentes tipos de reinas.
0: Claro.
3: Sí, no, ya se acá desde que llegamos.
0: Buena,
3: se aclaró algo. Se aclaró una jerarquía. Y Spot. Es que Spot es la reina y yo soy princesa.
0: Ajá, sí.
3: Eso se aclaró desde el día uno que yo llegué.
2: Si fuera en el mundo del pop, por ejemplo, Spot sería Madonna. Madonna. Y Britney sería, que es princesita del pop.
3: Fácilmente.
2: Okay. Bueno,
0: Camilo, parce, Camilo no, Neider. Parce, bendiciones, mucha fuerza ahí con su señora madre.
2: Un abrazo gigante, Neider.
0: Y esperamos que en estos días vuelvas y nos hables y nos digas que ya
3: va.
0: Está muy mela tu señora madre.
3: Amén, amén, amén.
0: Vea por acá, Camilo, el de la mula, yo afán. No tengo.
3: ¿Yo afán?
2: A ver.
3: No tengo.
7: María, hola, buenos días. ¿Cómo estás, hermosa la vida?
3: Tú, cuéntame.
7: Pérez, ¿qué más de ti? Espero que estés bien y que le vaya bien siempre con tus productos. Y espero que le vaya bien siempre en la vida, ¿oíste?
2: Gracias, papá.
0: Qué
2: buenos mensajes, ¿no?
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0: Oiga, yo le debo una cosa a usted,
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2: Ey, gracias.
0: Arquise Gustavo.
8: Hey, Pérez, parcero, ¿sabes qué?
2: Sí.
8: Yo tengo una clienta, yo hago mensajería, tengo una clienta que ella vende la Golden y también vende, es que la Blue Milk.
2: Blue Milk, sí, señor.
8: Y
3: sí,
8: es muy buena. Las dos se venden demasiado, entonces, no sé, para que pilles ahí, de pronto usted puede agregar a sus productos la Blue Milk también.
2: Pásame, dame, ahorita anoto tu contacto ahí para... para tener la info de la Blue Mill.
0: Yo escucho eso así y no puedo dejar de pensar en otras cosas. Pero
2: ¿qué piensas, Fresa?
3: Es que tenés
2: una mente podrida, cochambrosa.
3: Te lo paso con la Golden.
0: Con la Golden. Sí, sí.
3: Pero con la Blue.
2: Blue Mill, pero...
3: Te lo paso con la Golden. Hasta yo me reí.
0: Con la mano en el corazón.
2: Sí.
3: Está ahí.
0: Golden Milk no le suena.
3: Por eso digo. Yo ya lo estaba diciendo. Hasta yo me reí un poquito.
0: La Blue
3: al
0: Milk,
3: principio.
0: No.
3: Pero Blue.
0: También.
2: No tiene nada que ver.
0: Es que todo eso que termina en Milk suena raro.
2: ¿Qué pasa? No. Milk es leche.
3: Ustedes lo relacionan todo con eso.
2: No tiene nada que ver.
0: Hágame en el maldito favor.
2: Blue Milk, eso es una que es la leche azul, Blue Milk, o la leche dorada.
0: Vea, Juan David dice, Pérez, ¿no tienes la Mari Milk? Esa también se vende hartísimo.
2: La Mari Milk sería la leche roja.
3: Sí.
2: Mari Milk.
0: Aquí dice Juan Camilo.
1: Hey, ciervos, por si alguna cosa, yo también estoy despachando White Milk. Listo. La mía no tiene contraindicaciones, es totalmente gratis.
2: White Milk.
0: La White Milk. Bueno, okay.
2: Está bien.
0: A ver, ¿qué dice el señor Walter?
6: Oiga, Mari se ríe mucho sabiendo que ella es Mari Milk. ¿Ah? Sí. Ella también debe saber algo de la Golden Milk.
3: Claro. Yo soy embajadora, sí.
0: De la Golden Milk y todos sus derivados.
3: Exactamente. Embajadora de la marca.
0: Oiga, vea, señor Spot, voy a pasar un videito porque vamos a hablar de algo. Quiero ustedes que son unos especialistas en el tema, me cuento.
2: Sí.
3: A ver.
0: Vea, ustedes supieron que la señorita Karol G ya le dio inicio a su gira mundial, ¿no?
2: Viajando por el Mundo Tour, ¿no?
0: Sí, señor, que se llama Viajando por el Mundo Tropi Tour.
2: Tropi Tour.
0: Sí, señor, que inició el 24 de julio del 2026 con dos conciertos llenos en el estadio Soldier Field de Chicago.
3: Ajá.
0: El tour va a contemplar 65 fechas donde va a rodar por todo el mundo.
2: Sí.
0: Recorriendo Norteamérica, Latinoamérica y Europa. El tema es que este tour va a durar un año, o sea, va a terminar julio del 2027.
2: Ok, mucho trabajo para Karol.
0: El tema, muchachos, sí, es que están... salieron muchos videos donde presuntamente dicen que la sierva no llenó, sino que, o sea, no llenó por compra de boletería, sino por estrategias como esta. Don Spot, date play.
2: Claro.
9: Afuera y la señorita dijo, ¿quieren boletos gratis? Y entonces yo le dije que sí, me los dio gratis, güey, gratis.

0: así se veía.
1: A ver, así. Bueno, lo que pasa es que... ¿ah?
2: Te iba a decir antes que hay otro video, ese lo estoy buscando.
1: Sí.
2: A ver si los ciervos investigadores de La Alarma me colaboran.
0: La Alarma Podcast.
2: Y habían hasta promos, como te decían, Mari, te regalo tu boleta, pero trae 5 amigos más para que entren contigo.
0: Entonces, y les regalaban todas.
2: Y les regalaban todas.
0: No, ¿qué es eso?
1: Billboard, el portal, estaba haciendo también una especie de promoción del concierto.
2: Sí.
1: Y también unos descuentos especiales en boletería, un 2x1. Bueno, había diferentes promociones. Pero miren, yo quiero hablar de este tema de Karol. Y es que cuando un artista de las dimensiones de Karol G se embarca en una gira mundial, lo primero es tener un disco exitoso. Recordemos que Trópico Queta fue bueno, pero no exitoso como Mariana Será Bonito.
0: Sí.
1: Ni el Bichota Season, que son dos álbumes muy buenos, ¿no? Y Karol es una artista muy buena, pero este álbum me parece a mí que quedó como cojito, como que le faltó, ¿no?
0: Y
1: no
0: ese tuvo un gran... ese álbum, ¿cierto?
1: Claro, no tuvo un gran hit mundial, y al no tener un gran hit mundial y salir de gira, o te tienen que respaldar tus clásicos,
0: sí,
1: toda tu historia musical, porque lo nuevo no da para qué, para llenar estadios. No, entonces tal vez eso le pasó o le ha pasado a Karol, que en algunos lugares ya llenó, en otros lugares le falta. Ellos habían hecho la reserva del GNP, el estadio GNP Seguros de México, que le caben 68,000 personas. Es mucha gente,
0: mucha,
1: ¿no?
0: Gente.
1: Eso es un combo de gente.
2: Demasiado.
1: ¿Y qué pasa? Lo reservaron para un mes.
0: Pucha.
1: Pero que recordemos que la reina del GNP se llama Shakira. 13, si no estoy mal, 13 fechas. 13 estadios llenos. Entonces,
0: de 68,000 cada uno.
1: De 68,000. Entonces, Karol iba a hacer como lo mismo. Venga, reservemos su equipo de trabajo, pues reservemos un mes el estadio, pero no lo han llenado. Creo que van una o dos fechas en el GNP. Me voy a informar enseguida bien para contarles.
2: Sí.
1: Pero no ha sido tan exitoso como pensaban que era el... viajando por el mundo Tropitour.
3: Lo que pasa es que venía con un boom gigante.
1: Claro.
3: Ese, y este no ha tenido el mismo auge.
1: No ha tenido, claro.
3: Y de hecho, Karol estaba pues como muy quieta. Entonces, no había tanto movimiento.
0: Según acá dice que son 3 fechas, 13, 14 y 15 de noviembre.
1: Estadio GNP.
0: Sí.
1: Bueno, 3 fechas que me parece muy bien. O sea, muy bien. Lo que pasa es que ya para igualar a Shakira o para llenar un estadio un mes. Como la residencia de Bad Bunny en Puerto Rico. Es una cosa.
3: Es lo que uno repite.
1: Bueno, es bravo, ¿no?
2: Es que recordemos que, como lo decías, Pérez, Trópico Queta Tour, pues viene un álbum que fue. Inicialmente el álbum tampoco nadie le creía. Pasó mucho como lo de Bad Bunny.
0: Sí. Ajá.
2: Que decían, esta sierva está saliéndose de lo que ya hace y no sé qué. A la final fue un álbum demasiado, demasiado exitoso. También recordemos que Karol G tiene una fanaticada, sobre todo
0: muy
2: de mujeres,
0: fuerte, muy fuerte.
2: Demasiado, demasiado fuerte.
0: Y muy fieles a ella.
2: El tema es que la sierva llevaba, ¿qué? Un año de pronto sin sacar así música.
1: Ajá.
2: O de pronto sacaba, pero no estaba sonando. Y hasta el día de ayer, antier, que nosotros pasamos el videito donde ella anunció una canción que ya salió.
0: Baile.
1: Matadora.
2: Uh-huh. Sí, señor. Que la escuché y...
0: Bien.
1: Miren, ella entró,
2: sí,
1: la canción entró como al puesto 40 esta semana,
2: sí,
1: al top 50
2: pero
1: de Spotify y ya salió.
2: Sí.
0: Okay.
1: O sea, vamos a ver qué pasa. Yo no sabemos si le va a ir bien o mal, porque pues apenas está arrancando. Pero vamos a ver cómo va a ser la reacción del público. Miren.
2: El tema, señor Pérez y muchachos, les iba a decir esto. O sea, ¿será que Karol G ya no es esa gran artista que... fue hace un año cuando estaba haciendo su otro tour? Y por eso de pronto todo este tema de los videos que están saliendo donde están regalando boletería a dos manos para que claramente el estadio se vea no tan vacío, ¿es verdad? O sea, ¿una sierva como Karol G necesita llegar a esto?
1: Yo creo, miren, dos cosas, dos giras muy recientes. Es que no dejaron descansar
0: demasiado
1: la gente. Muy reciente, el Mañana Será Bonito, que fue un super tour exitosísimo. Nadie le quita lo bailado a Karol y nadie le quita todo lo que ha hecho en su carrera.
0: Pero sí, es verdad que este fue muy...
1: Pero es que sostener, es como Taylor Swift, donde saque una gira después de Eras Tour, la saque al año.
2: Uh-huh.
1: Tal vez no le va bien o tal vez sí por su fandom, que es muy grande. Pero entonces hay que tener un fandom muy fiel y un éxito o un álbum que ayude, que contribuye a que la gente compre las boletas rápidamente, ¿no? Y a mí me parece, y como te digo, es una opinión muy personal, que Tropicoqueta no dio la talla porque es un álbum menor que Mañana Será Bonito. O sea, el pick de Karol G se llama Mañana Será Bonito. Superar ese álbum, complejo.
0: Es demasiado,
1: ¿sí o no?
0: Difícil.
1: Es que ese álbum es muy bueno en producción, en canciones, en el tema de empoderamiento femenino. Todo fue bonito en ese álbum.
3: Y lo vendió en el momento correcto.
2: Es que,
1: claro.
2: Yo siento que hay artistas de artistas y no sé. Rihanna el día de mañana anuncia gira por el mundo. Y esa sierva va a llenar todo.
0: Yo soy una de las que tendría pero, que estar sí o sí.
1: Miren, puede poner el precio que sea las boletas. La gente va a verla.
2: ¿A qué voy con esto? Que, no sé, a veces yo siento que los artistas tienen que saber en qué momento también están de su carrera.
1: Sí.
2: Usted no siempre está arriba.
1: ¿En el peak?
2: Sí, no siempre. Y más si dejas de pronto un año sin sacar música, sin estar como tan... dentro de hablar con la gente, que la gente diga ahí,
1: en los flashes, las luces, sí.
2: Este nuevo tema de Karol, no sé qué, esto nuevo. Y la sierva lanzarse así de una con su tour. De pronto porque sintió que cuando estuvo en, ¿cómo fue ese festival donde ella estuvo cantando? Que nosotros mostramos los videos
1: en Coachella.
2: Que la sierva pues hizo un show demasiado grande y le fue demasiado bien.
1: Sí, muy bien, claro.
2: Pero no sé si a eso le daba para hacer ya. De pronto acá en Medellín va a llenar.
1: No, y una cosa, también lo que decías, el artista debe saber dónde está y dependiendo de la popularidad, pues obviamente. Bueno, no vamos a meternos en estadios de 60.000 personas, pero sí en arenas de 25.000. Si hay una arena, en el caso, por ejemplo, del Movistar, si hay una arena que se llenó una fecha, se puede llenar la otra.
0: Y ahí
1: aparece el efecto de éxito. Uy, esta vieja llena, ¿dónde va?
3: En el caso de Carlos. Es que, muchos artistas hacían eso.
1: Sí.
3: En vez de vender un aforo de 50.000. Vendían dos o tres de 15.000.
0: Pues es que eso no fue lo que hizo Belé con el Movistar, que llenó fechas.
2: Pero porque Belé...
3: Hubiera podido salir una sola en un estadio y ya.
2: Belé y el equipo de Belé no dimensionó...
3: El éxito.
2: El boom que tenía el man en el momento.
1: Belé, por ejemplo, en este momento podría llenar un Movistar.
3: No, tantas veces ya no.
2: Uno de pronto.
1: Uno solo, ¿cierto?
0: Pero ya.
2: Dos, pero para llenar los 5 o 6 que llenó la vez pasada, no creo.
1: Y recordemos que los reinados de los artistas ahora son mucho más cortos.
0: Sí, y que por eso es tan importante también dejar a la gente descansar. No sé, pongo el ejemplo de Bad Bunny.
1: Sí.
0: Él hizo su residencia. En este momento, ¿qué? Nadie sabe nada del man.
1: Está tranquilo, terminó la gira hace poquito en Bélgica.
0: Pero entonces es eso, Carlos, lo que decíamos, acaba de hacer una muy grande que le fue súper bien.
1: Sí.
0: Y ya inmediatamente, en vez de dejar a la gente descansar y extrañarla, se tiró de una a otra.
3: No, Bad Bunny anda relajado y se va a demorar por lo menos hasta el año entrante.
1: Por ahí uno volver a girar. Para al menos sacar un álbum y después volver a girar.
2: Porque, 2028, 2029. Porque yo te digo sin temor a equivocarme que Karol G no vuelve a meter 3 Santiago's Bernabéu.
1: No, ya no.
0: No.
1: Aquí, por ejemplo, aquí no ha anunciado gira en Medellín. Aquí, ¿qué? ¿2 estadios?
2: Acuérdate que lo anunció. No lo anunció acá porque para esas fechas en Medellín está una vuelta ocupada.
1: Ajá.
2: Que en Envigado, el alcalde de Envigado salió a decirle:
0: que es verdad que podía ir allá.
2: Mire para estos horizontes.
0: Yo no sé dónde quieren meter el niño.
2: Pero de bici de este lado, que acá podemos tenerla usted y a toda su fanaticada.
3: Hay un rumor muy grande que está corriendo. Y salió desde el equipo técnico.
1: Sí.
3: Es que parece, según lo que están especulando, que va a ser uno gratis en Medellín.
1: Ah, ok, que están buscando el lugar.
0: Sí.
1: Miren las fechas que tiene agotadas hasta ahora la gira de Karol G. 3 conciertos en Bogotá, 4, 5 y 6 de diciembre.
3: Sí.
1: En el Estadio El Campín. Eso ya está full, ¿no?
3: Sí, ya está.
1: Ya está listo. En Norteamérica tiene 24 conciertos, Estados Unidos y Canadá, entre julio y octubre de este año.
3: Ok.
1: Los recintos claves, el de Chicago, el Soldier Field.
2: Sí. El ahí fue donde inauguró la vuelta.
1: Sci-Fi Stadium de Los Ángeles, el MetLife Stadium de Nueva York y el Hard Rock Stadium de Miami. En Latinoamérica, esto es 2026-2027.
2: Sí, señor.
1: En México, lo que decía Mariana ahora, una fecha en el estadio BBVA en Guadalajara. tres fechas en el GNP Seguros, que me parece muy tesa. O sea, es que llenar el GNP es duro, ¿no?
2: Es como 68... llenar el Azteca.
1: Claro. Sí,
2: es que el Azteca son 72 mil.
1: Total.
3: 80 mil, supuestamente.
1: El resto de la región está confirmadas fechas para enero y febrero de 2027, Ecuador, Perú, Chile, Argentina, Brasil, República Dominicana y Puerto Rico. Pero muchos de estos conciertos, algunos han sido anunciados, otros no, y unos han vendido completamente la boletería y en otros les falta mucho.
0: Le falta todavía bastante. Sí.
3: Bueno, el tema es, ¿será también que ella tiene ahí, qué pena fresa, será que ella tiene una agencia que le compró los shows o los está haciendo ella? Sí. Porque es que cuando le compran el show, a ella no le importa si lo llenan o no.
2: Es verdad. Recordemos, bueno, en su documental, ella dice que los shows siempre los hace ella porque a ella le gusta hacerlos a su manera.
3: Sí, tener el control, show sí, pero es que hay una empresa que le dice, te voy a comprar 50 shows, te voy a pagar tanto.
2: Ah, ok, ya te entiendo. Sí.
1: Entonces, como Diomar García es, que
2: la empresa
1: compra
2: que se asegura de la boletería.
3: A Fey le pasó eso, a Fey le compraron el tour, y el que le compró el tour le pagaba, si llenara o no llenara, le pagaba.
1: Es que recordemos lo que hizo Fey en el Choli, que muchos influencers de la isla decían, no, el man no va a llenar. Él anunció un lunes y el viernes era el concierto. Creo que hizo viernes, sábado y domingo, sí. Si no estoy mal. Y lo llenó, o sea, gol, ¿no? Para el empresario.
3: Pero,
1: para el
3: artista. Pasa eso, pasa que muchas veces le compran el tour una empresa X de eventos y esa empresa es la que se encarga de hacer toda la logística y promoción. Así se llene o no, ella recibe el mismo pago.
0: Ah, entonces de Fey, no le importa.
3: Ella cierra el negocio en esa plata.
1: ¿Fey llena en este momento? ¿Llenaría el estadio o no?
3: Yo creo que está muy suave ahorita.
1: Está suave.
2: Llenaría, pero cantando
0: las viejas.
1: Los clásicos.
3: Ah, claro, sí. Claro.
2: Sí, claro.
0: Sí.
2: Ahorita entonces, con lo nuevo, aunque hay muy buenas canciones, la verdad, los
1: la pregunta,
2: que las escuchen. Ah. Pero no. Lo que pasa es que el man ya siento yo.
1: Sí.
2: Es opinión personal. El man no está haciendo música tan comercial.
1: Pregunta para los oyentes, ¿qué, y para nosotros también, ¿qué artista de qué género, puede ser cualquier género, llenaría el estadio Atanasio Girardot hoy? Si ustedes lo contrataran o
2: Ryan
1: vinieran.
2: Castro.
3: Eso iba a decir Ryan, yo. Sí, Ryan lo llena.
1: ¿Bless no?
0: No.
1: Es que Bless ni siquiera, es que no alcanzó.
2: Bless ya lo llenó.
1: Chris R, ¿no le da para llenar el estadio?
3: Lo llenó
2: bueno,
3: como.
2: Chris R viene
3: no,
2: con.
3: No, el estadio no.
2: Chris R viene con Rodeo Hall City.
3: Sí, Leo.
1: No, con el
2: sí, no,
1: David, o sea, Plata.
2: Pero
3: David Plata sí le puede.
1: Es que David Plata, David Arena.
3: David Plata, David Arena. Pero el cajero, el cajero.
1: Eso estaba pensando en dinero.
2: Pero espere, es que ahí es donde uno ve. No el crecimiento de ellos, vean.
1: Ajá.
2: Chris R el año pasado estuvo en el
1: City Hall. Sí,
2: City Hall. Llenó.
1: City Hall es como 4,000, ¿no?
2: Sí.
1: Ok.
2: Sí, eso estuvo hasta el culo y todo el mundo coreándolo.
1: Ya.
2: Cuando el man salió en el estadio de Bless,
1: ajá,
2: la gente, parce, enloquecida. Entonces, sí, ahí el pelado, yo pienso, y la gente le dijo, niño, yo creo que ya estamos para algo más grande.
1: Okay.
2: Unas 15,000, 20,000 personas. Sí. Se fueron para el Davi Arena, que es este año,
0: sí,
2: ¿no?
0: Sí.
2: Y ya me imagino que ahí se viene el aceite y irán de pronto para el otro año.
1: Un estadio.
2: Para un estadio.
1: Pero es que siempre y cuando pasa, esté en el sigado vigente.
3: Por eso, claro, así pasa, que siempre van creciendo en formato. Pero ahorita, como para llenar un estadio así,
0: no,
3: así, es que creo que el único que le haría es a Ryan.
1: Y es que miren que no, el éxito es asegurado eternamente. El álbum de BL, que fue muy exitoso como solista, y luego se le ocurrió a Sony Music decir, ay, hagan un álbum con Ozuna, hagan un álbum juntos. No pasó nada.
3: No,
1: yo no me acuerdo ninguna canción de ellos.
3: Donde
1: ¿no?
3: Balvin tirara concierto hoy en estadio, no le da para llenar.
1: No le da, ¿cierto? No. O toca hacer un esfuerzo grande, regalar boletas.
3: Toca decir que va a traer un montón de
0: invitados
3: para que la gente le copie.
0: No, y digamos, Chris R también, si llega a hacer un estadio o algo así, sí o sí no debe poner límite de menores. Porque el mayor grupo de él, que siento yo, que escucha su música, son menores.
3: Sí, pero el
0: entonces, si él pone eso de restricción,
3: Mari,
0: no se le va
3: pero
0: a
3: es
0: nada.
3: Que eso se da dependiendo de los patrocinadores que.
0: Sí, obvio.
1: Exactamente.
0: Pero yo siento que si eso pasa, a él no se le llena.
2: Un
3: ron viejo de Caldas ve ese evento y dice, yo quiero ir.
1: Yo quiero estar ahí.
2: Pues muchachos, Si no estoy mal, y corríjame, creo que el de Arena es solo para mayores de edad.
0: Ya voy a mirar.
1: Sí, claro. Sí, pues, claro. En algunos pero eventos no, que están
3: en el formato.
2: Creo que el de Chris Herring lo lanzó solo para mayores de 18 años. El de Chris Herring.
0: Tienes toda la razón. La verdad, quiero ver cómo va a ser
2: eso. Entonces el man se va a medir el aceite ahí. Porque sí, lo que dice Mario es verdad.
0: El público
2: en es muy en el rodeo, bueno, allá en el City Hall, había mucho menor
1: de edad. Y son 17.400 personas de Avia Arena. O sea... Es ay, el triple de... ¿Qué más? No, del cuadro, triple, más, sí. Cuatro veces el City Hall, ¿no?
0: Yo quiero ver eso. Yo la verdad Fresa, tengo mucha curiosidad.
3: Me acaban de hablar por el cucaracho.
1: A ver, ¿qué te dijeron?
3: Afortunadamente, donde está mi hermana, no pasó ni sintieron el temblor.
0: Gracias
3: bueno
0: a Dios.
1: En Japón.
3: Ella está en Okinawa.
1: Ah, bueno. Gracias a Dios.
3: Dijo, es que hubo temblor.
0: No, pero...
2: Ay, sí. Yo, pero mi mía.
0: No sentimos al nada. Menos. Vea, no. La edad mínima permitida para el concierto de Chris R, el trap de Colombia, es 12 años.
2: Pero en Davi Arena.
0: Sí. En Davi Arena Medellín.
2: Entonces, sí.
1: Edad mínima, no, es
3: que
1: sí.
3: Tiene que meter...
1: Ah, ya viste...
0: Es que por eso digo...
1: Es como oficial.
3: No le va a dar el mood.
0: Por eso digo, el público de él es menor. Ese man no...
3: Ahora, no esperen encontrar licor, no esperen encontrar unos patrocinadores XYZ, a no ser de que haga una tribuna...
1: Especial para menores.
2: Por lo general, por lo general, en los eventos que yo he ido donde asisten menores, digamos en el estadio del Deblés, el estadio lo partieron por la mitad, donde la mitad era menores y la otra mayores.
1: ¿Vos
2: la de mayores? Sí, en la de mayores sí vendían licor y en la de menores usted solo conseguía comidita, agua, gay.
1: ¿El estadio se llenó o no?
2: Sí, estaba lleno.
1: Estaba lleno, pero dicen que regalaron muchos boletos.
3: La, bueno, presuntamente. La especulación que hay detrás de... Nosotros no sabemos porque nosotros manejamos la
2: igual, parce, pero... yo sí se la voy a dar al pelado de Bles y hizo un montaje, una cosa de locos.
0: Bueno.
2: O sea, el man en la parte de atrás, o sea, puso la tarima acá, ¿no?
1: Sí.
2: Y en la parte de allá, tipo así a lo de Bad Bunny, el man montó un mini barrio en Antioquia.
1: Ah,
2: donde
1: qué
2: el man
1: bien
2: también una cantaba
1: casita,
2: allá.
1: Ah, una casita, sí.
2: Era la casa de él, donde tenía el cuadro de la mamá.
1: ¿Y qué vendían en la casita?
2: No, plata, no. Papa,
1: sí,
2: yuca.
1: Okay, ya. Una tienda de barrio.
2: Lo que uno encuentra en barrio.
1: Qué chévere, sí, me gusta.
3: Está mal.
0: Oiga, pero en ese de Cris R todavía hay demasiadas boletas.
1: Oh, ¿en serio?
0: Uf, y demasiado.
1: ¿Y los precios de boletas, Mari, más o menos?
0: Me parecen muy baratos, digamos la más... costosa, que es platea, que es al pie de la tarima, 216.500.
1: Baratísima. Pues,
0: la más barata creo que vi, 117.
3: Sí, porque es que él
0: con servicio,
3: que no
0: con todo.
3: Para tirar tan...
0: Vea, quedan boletas de 120, de 180, de... Ah, bueno, hay una más carita de 336.
2: ¿Es que palquito?
3: Sí, me imagino que
1: harán
2: el de
1: Arena,
2: ¿el de Arena tiene palco?
1: Sí, es muy bacano.
0: No, el más caro es la Tribuna Fan, que es la que vale 390.
1: Sí, es miren, que hay, es que hay unos palcos o unas tribunas muy bacanas al frente del escenario. Ajá. Donde vos podés, donde te llevan servicio a la mesa.
0: Uh-huh. Sí.
1: O sea, vos pedís sushi o no sé, un asado o whisky. Entonces hay una mesita y vos estás en un sillón disfrutando el concierto como si estuvieras en la sala de tu casa al frente.
3: Es que ese era el concepto del Davi Arena.
1: Exactamente, nada, entonces hay de todo.
3: Y en toda parte donde te ubiques se ve bien el escenario.
0: Se
1: sí,
0: va a ver bien.
1: En cualquier lado vas a ver muy bien el artista.
3: La calidad que sea.
2: Uno de los shows más grandes que van a ver en el Davi Arena este año va a ser ahí en ¿quién?
1: ¿Cuál?
0: ¿Quién?
2: Rubén Blades.
1: ¿Vos ya lo anunciaron?
0: No.
1: ¿Cuándo?
2: Regresa a la capital antioqueña el próximo 21 de noviembre.
1: Pero es
2: con
1: que...
2: su famoso y galardonado Fotografías
1: Tour. Oiga, pero es que eso va a estar... mire, el 14 de Juan es que inaugura el Davi Arena. Juan es como va en boletería, Mariana.
0: Ya voy.
1: Danos
0: a
1: la info, por favor.
2: Yo creo que el bro ya vendió.
1: ¿Ya llenaría? Bueno, Juanes, Chris R.
2: Sí.
1: Martin Garrix, que es diciembre.
2: Eso
1: pero
2: es diciembre.
1: Chayanne, 19.
2: Sí, señor.
1: Con su gira de conciertos y lo estaban esperando. El 19, el 21, Rubén Blades.
0: Yo
1: o sea,
0: no sabía ese, por favor. Nos
2: inviten. Tenemos Blades, vean.
1: Wow, mucha gente.
3: Venga, pero a la que no le funcionó la tarima fue a la sierva.
1: A Carol, ¿qué le pasó, hombre?
2: Eso.
1: Esto es en el Estadio Chicago.
2: Sí. A alguien despidieron en ese día.
3: ¿A alguien? Creo que hubo varios que ya están buscando.
2: Date play ahí, vean.
1: A ver. Uy.
2: Nada que subía la vuelta.
3: Y eran cuatro manes empujando ahí abajo.
1: Uy, Dios mío.
2: Ella
1: escondía
2: y volvía y salía, vean.
1: No, la hizo bien.
2: Parce, ahí se nota lo profesional que es la sierva.
1: Sí, sí, sí.

0: Donde ese fuera mi primer concierto, no, no me pongo a llorar, ¿eh?
1: Saco el títere, manito. Hola.
0: Pero eso sí ya te digo. Despidieron,
2: y nunca, ¿no salió de ahí o salió sí, por otro no, lado?
1: Sí, salió, pero después.
3: Oiga, pero no, en el de Juanes también todavía queda bastante, la verdad.
2: ¿En serio?
3: Sí, también todavía queda bastante. Pues obviamente sé algunos ya... Soldado. Algunas locaciones soldado, es que miran, pero todavía queda bastante.
2: Mucha gente criticaba, decía, no, muy poquita gente, 17 mil. Pues que llene 10. O sea, hay gente que no le da ni para llenar 3 mil.
0: Y nosotros para meter 90 personas nos vimos...
2: De verdad, no, que es no, que, no, es que el nivel es altico, ¿no?
0: No, esposo, ¿sabes qué? Meter 90 personas es difícil, ahora 17 mil.
2: Pero nosotros lo logramos, Fresa.
0: Sí, pero...
2: Lo logramos.
0: Pues. Ahora imagínese uno 17, ¿de dónde saca usted 17 mil peludos?
1: Tenés que manejar una fanaticada muy buena,
2: muy grande.
1: La gente se va midiendo como artista en diferentes escenarios. Está Macarenita, después van a un Centauro,
2: Sky,
1: después tiran al Sky, luego se van para el Da Vicente,
0: oye,
1: para
0: Arena.
1: Davi Arena,
3: Davi
1: y después se van para
0: el estadio. Más el nombre.
1: No, no sé si estadio ya.
2: Es que estadio es el nivel más alto.
1: Tendría
2: aquí
1: que haber otro una arena intermedia.
2: Exactamente, uno de 25 mil.
1: De 25 a 30.
2: Sí, ya que es eso un es lo
1: estadio,
2: que
1: que ya más de 30.
2: Eso es lo que de pronto están queriendo hacer en Bello o en un sector.
1: Yo creo, ahí, sí, lo que iba a hacer el autódromo ese, se supone que iba a tener
0: el elefante ese,
2: el elefante
0: blanco,
2: el de Luis Pérez.
3: Oiga, pero no sabía
1: que era 35 mil.
0: Ay, le voy a tener dato, mucha
1: gente. Sería pues como
0: del, amarillo, el antes de estadio.
2: Miren, Arjona llenó el estadio Envigado, ¿no?
3: Sí.
0: Arjona llenó 3 fechas hoy en Bogotá, mi ajá, niño. Hoy empieza.
2: Ayer estuvo una amiga. No, ayer estuvo ayer.
1: Sí, con el taxista.
3: Y que eso fue mero concertazo. Claro. Mi familia fue, mi papá fue el que le encanta.
2: ¿A tu papá fue?
3: Mi papá le fascina Arjona.
2: Ajá.
3: Fue, mandó a hacer una camisa que decía no le quite años a su vida, póngale vida a los años.
2: Wow,
3: se
2: qué
3: cantó
2: bien
3: todas las canciones, fue con mis tías.
2: ¿Cuánto
3: primas
2: duró el show?
3: Ay, no.
2: ¿Para ahí dos horas? Sí, creo que para ahí dos horitas.
3: Él llegó tomadito a su hora normal.
2: Llegó
3: pero
2: feliz.
3: Pero que no, que
1: el
3: es increíble.
1: Al mal le da para hacer más de 2 horas.
3: Qué increíble, la verdad.
2: Entonces, por ejemplo, Arjona, seguramente en algún tiempo va a llenar 2 o 3 Davi y Arena. No, sí, le da para llenarlo,
0: en Bogotá,
2: ¿no?
0: En Bogotá creo que llenó 3 Movistar Arena.
2: Creo que van 6.
0: ¿En si serio?
2: Sí, claro, 6.
0: Ahí es donde digo que los empresarios no le tenían mucha fe, porque eso fácilmente es un estadio.
1: No, y como ya no hay emisoras tantas que ponga la música a él.
3: Es
1: solamente
3: cierto,
1: que 2 emisoras, ¿cierto?
0: No, pero es que
2: aquí en
0: Arjona es el recuerdo. Sí.
3: No, Arjona tiene mucho.
1: Pero hay
3: público.
1: 2 emisoras, sino que eso es lo que atrae al tipo de personas
0: yo,
1: que les gusta.
0: Yo hoy en día no es que en mi playlist tenga Arjona, pero besé más de una canción del man.
3: Sí. Igual eso depende, pero sí, o sea, yo siento que sí tiene mucho público todavía.
2: Aquí estaba mirando,
0: pero
2: 6.
0: Mucho público de mi edad, para arriba.
2: De todo, sí, de todo. No, pero Arjona tiene público
3: yo que
2: variado.
3: Yo soy vieja y lo escucho.
2: Tiene
3: lo escucho,
2: público variado, Arjona. Miren, ayer, 26 de julio. Esto fue ayer, ¿no?
0: Sí.
2: Ayer, 26.
0: Antier.
2: 26 de julio, 28 de julio, 30 de julio, 31, 1 de agosto, 2 de agosto en Bogotá. 6 fechas, 6 Movistar Arena.
3: Tiene bastante.
2: Mucha gente, ¿no?
3: Tiene bastante.
0: Además le pusieron el grillete allá en ese Movistar Arena.
1: Uy, no, sí, lo mismo que le pasó a BL, le funcionó. Y
3: le
1: sigamos
3: funcionó
1: exprimiendo la vaca.
0: Sí. Igual es duro uno cantar 6 días seguidos.
2: No, claro, es que por eso, miren, por eso guardan... 26, descansan un día o 2 días, 28, el 30 y ahí sí derecho, 30, 31, primero
1: ahora,
2: y 2.
1: A los artistas les toca cambiar el show para que tengan experiencias diferentes los que lo visitan.
2: Claro.
1: Porque si hacen el mismo show los 6 días, de hecho acá pasaba que un día invitaba a alguien, otro día invitaba a otra persona.
3: Sí.
1: Entonces les toca cambiar un poco el show.
2: Estoy hablando desde mi desconocimiento. Jason Jiménez alcanzó a llenar el Campín en Bogotá o lo iba a llenar.
3: No sé.
2: Lo llenó.
1: Creo que no lo hizo.
0: No. Él ya había
2: lo iba a hacer.
0: No, sí, él ya había llenado un Campín.
2: Ok.
0: Un estadio.
2: Sí.
0: Y
2: muy
0: cuando
2: duro
0: el bro falleció, tenía como a la semana ya su segundo Campín.
2: Ah,
0: que
2: claro, sí. Señor.
0: Fueron, o ya tenía demasiado artista confirmado. Que de hecho la banda de Jason de dijeron,
3: sí,
0: pues la boletería ya todo, o sea,
2: ya todo está listo, sí.
0: El grupo de Jason le dieron 2 opciones. Dijeron, vamos a ir, vamos a hacer un tipo homenaje con todos los invitados que Jason ya tenía programados. Si usted no desea ir porque pues entendemos que usted que quería ir a ver a Jason. Exacto.
2: Claro.
0: Le hacemos devolución de su boleta. Dinero. Pero si usted quiere ir a apoyarnos en este como en,
3: homenaje.
0: En el homenaje que le van a hacer al bro. Bienvenidos, porque si se va a hacer, se va a realizar el segundo estadio, porque uh-huh. era un sueño de Jason y lo vamos a llevar. Pero a cabo.
1: Yo no me acuerdo, creo que tengo en la memoria como si hubieran llevado un Yo Me Llamo.
0: No.
2: Fue solamente la banda de Jason, ¿cierto?
1: Alguien,
2: no,
1: no, no. alguien que interpretara las canciones de él.
0: Acuérdate que después de eso, después del estadio y todo, y viendo el boom del tema Jason. La empresa había salido con eso y que querían girar o hacer conciertos a través de la marca Jason Jiménez con un Yo Me Llamo, y la gente
2: lo rechazó.
0: Sí, se puso furiosa y dijeron como: venga, pero es que el man nos lleva un mes de muerto.
2: Sí, ya.
0: Y ustedes ya quieren empezar
2: el muerto caliente,
0: sí, sí. A monetizar la vuelta. No, respeten.
2: Sí, descarados.
3: Sí, muy triste.
1: Sí, sino que tenía.
0: Me imagino yo que, no sé, ¿será que la mujer tuvo que ver en esa decisión?
3: De más.
0: Yo creo que no, porque como eso es un equipo de trabajo, Mari.
3: ¿Será que no le toman en cuenta?
1: No, y la empresa nada. Es una cosa.
0: Sí,
1: y...
0: o sea, la sierva. Bueno. Puede ser como lo de Michael Jackson con la película y su hija, que la okay. hija estaba en total desacuerdo.
3: Pero igual se
0: pero
3: hizo.
0: Pero igual la película se hizo.
2: Claro.
0: Porque sí, son dos cosas muy distintas, no sé, la empresa de música que manejaba Jason y las empresas que tendrá con su señora esposa.
2: Es real.
3: Cierto. Ella... Y ese homenaje se llenó.
0: Sí, sí. Fue full, mucha full. Gente. Sí,
1: o sea, los que fue compraron gente, boleta sí. fueron.
3: Todos fueron.
0: Pues de hecho fue todo ese compete de Pipe Bueno, Jason
1: Donales,
0: de Jesse Uribe,
2: miren,
0: y toda esa gente.
2: En este momento.
0: Luis Alfonso, que Luis Alfonso de hecho dio ahí par palabras donde le tiró a más de uno del género diciendo que era una manada de tibios.
2: Yo no conocía, o sea, porque no escucho mucho la música de Jason o de la música popular, pero el fenómeno Jason Jiménez es difícil que se repita en este momento. No hay alguien que,
3: no.
2: que, le,
1: no, el que,
2: que
1: decía,
2: le calce los zapatos.
1: El que decía que venía detrás, porque acuerde que Jason salió casi similar a Jesse,
2: ajá.
1: es no. Luis Alfonso, y Luis
2: sí.
1: Alfonso no ha llegado a ese nivel.
2: A ese nivel ni Jesse Uribe, no creo.
1: No, pues Jesse no, ya no crece allá.
2: No,
0: pero
2: no.
0: Pero a mí Luis Alfonso me parece muy bueno.
2: Es muy sí, teso, sí.
1: Pero
2: sí.
1: Va detrás de él y no creo
0: álbum.
1: Que al mismo nivel.
0: Sí. La semana pasada estrenó álbum sí, Luis Alfonso. Sí.
2: ¿En serio?
0: Sí.
2: Okay. Bueno, no sabía.
3: Tampoco.
0: Sí, ahí les,
2: hablando
0: les
2: de...
0: Ahí les tiro los datazos.
2: De datos. Bueno, y hoy que estamos en Martes Rockero, ¿ustedes creen que una banda que todavía no ha anunciado gira, están haciendo una residencia, van a hacer una residencia en Las Vegas, que es Metallica?
1: Ajá.
2: Metallica llenaría el Davi Arena aquí en Medellín.
3: Sí.
2: Fácil, ¿no?
1: Llena el sí. estadio.
2: ¿Cierto que sí?
1: Llena el estadio.
2: Lo que pasa es que no han querido venir, por temas de presupuesto y negocio, no han querido venir a Medellín, a Bogotá, sí, las veces que sea.
1: Llena el estadio y quiere que le diga.
2: Llena el estadio, ¿cierto?
3: Acá Medellín.
2: Metallica.
1: Sobrado. Okay.
2: Sería una... Sí, y Bon Jovi, por ejemplo.
1: Vean, también a ellos les da porque el público
2: es muy,
1: de esa
2: mucho.
1: Banda es adulto
2: y tiene poder adquisitivo.
1: Obvio.
2: Ajá.
1: Pues no estamos hablando de que ay, una boleta vale 300,000 y que embalano.
2: Es que recuerden, por ejemplo, lo de Guns N' Roses el año pasado, en octubre, que llenó el estadio.
1: No, y Metallica tiene un catálogo que puede cantar 4 o 5 horas de
0: vida. Pero eso te iba a decir, puede pasar lo que pasó con Guns N' Roses. Guns N' Roses llenó,
2: ajá.
0: o los Gunners llenaron. Pero al otro día la gente, muchos decepcionados, que es que ese man ya no canta igual.
1: Es que le pasó
3: gente
1: lo
3: no
1: mismo
3: es
1: que a Ozzy Osbourne
0: pero,
1: en su último.
0: Sí, pero yo decía, bro, o sea, hay que ser conscientes.
3: Es que
0: o sea,
3: por eso la gente no tiene conciencia. No,
2: el man no es un adolescente, ni tiene 20 pero, años.
1: No, lo que le pasó a Ozzy, que lo sacaron a cantar sentado.
2: Claro, su último concierto allá en Birmingham.
0: El de System of a Down, que yo fui, que llenó ese estadio. O sea, yo iba y yo era consciente de que no iba a escuchar el System que veía en Rock in Rio en el 2010.
3: Obviamente. Sí,
2: sí, sí. Pero ¿qué tal?
0: Pero es que uno va por el maldito recuerdo y escuchar esa música en vivo. O sea, uno cree, bueno, yo crecí escuchando esa vuelta y eso era lo que me movía a mí las fibras.
2: Y el vocalista tiene la voz, pues
0: sí,
2: bueno,
0: obviamente el man no hace, o sea, es que hay canciones que exigen. O lo que él, cuando él cantaba, no sé, Aerials, que tiene para decir
2: Sí, claro, pues, obviamente un rango vocal muy alto.
0: Sí, que el man se queda así.
2: Sí.
0: Pero obviamente en esta ya no le iba a ser igual.
3: Obviamente.
0: Pero igual,
1: bueno, parce, es que eso se cuadra, amigo Pérez.
2: Sí, sí,
1: sí, bueno, porque yo... ellos van con la... Normalmente se acostumbra que va con la voz de refuerzo.
2: Ah, sí, sí, sí, ya grabada.
1: Cuando
2: sí.
1: ellos tienen que llegar a esos tonos que no les va a dar físicamente en ese momento, uno los apoya desde la consola.
0: Pero vea que
1: con ese tipo de cosas.
0: Ahí sí te desmiento, y lo que yo he visto en la mayoría de bandas del rock viejas, Metallica, Maiden, Guns N' Roses, ellos nunca usan eso. Bueno,
1: no, yo lo viví, porque lo viví desde la experiencia con Jason Jiménez en vivo.
0: Pero es que...
1: Desde la experiencia con Fernando Gil, y también hice alguna vez, ¿cómo era que se llamaba acá? MD Rock.
2: MD Rock, sí, señor.
1: Fui ingeniero en la consola de MD Rock dos veces, y ahí llegaban también bandas y llevaban su ensamble en vivo, más lo de estudio, y se apoyaban con eso.
3: Pero sí es cierto que las bandas de rock normalmente no hacen eso.
0: No, más pues, las...
2: Obviamente sí, urbanos o artistas pop lo hacen.
0: Y más las vieja guardia, que la gente le gustaba ver eso, el show en vivo. ¿Cómo sonaba la batería en vivo, la guitarra en vivo?
1: No, todo lo hacen en vivo. Eso son solamente apoyos, porque no van a cambiar todo.
0: El bro sí cantó. Obviamente no cantaba como en el 2010, pero igual era una chimba de energía.
2: Claro.
0: El guitarrista también es uno de los que canta en par canciones, la misma cosa, una chimba. Y éramos 45 mil almas allá pogueándonos en la música de esa gente.
2: ¡Qué locura! Y hay una banda que lamentablemente creo que no veremos nunca en Colombia, y que querían los fans aquí, y es AC/DC, que han girado, estaban en Brasil, en Argentina.
1: Hicieron un intento acá y no.
2: Es que valía mucha plata, ¿cierto? Es el
3: problema.
2: La inversión es alta.
3: Vienen ese tipo de bandas que económicamente es un precio un poco alto. A muchos les da.
1: En esa época en que lo hicieron había algo de violencia, entonces dijeron que no se sentían seguros, que más bien no.
2: Ah, claro, claro. Bueno,
1: pues eso fue una de las, entre comillas, fallidas intenciones de venir.
2: BTS es en octubre, ¿no? Eso ya está, esa sí, ya tienen, ya lleno, ya ha vendido completamente. La que quieren que venga a Colombia, pero no se ha decidido, y pues seguramente tal vez en una próxima gira, es Taylor Swift. Taylor también llenaría, ¿no?
3: ¿Ustedes sí creen que ella llenaría fácilmente?
2: Acá, en Bogotá sí, o en, yo no sé, aquí en Medellín también.
0: Cagado de la risa.
2: Sí, aquí. Taylor
3: acá
2: llena.
3: Acá en Medellín
2: sí, porque va a viajar gente de, no sé, Ecuador, de Panamá, de todos lados.
0: Yo siento ella que ella llenaría si escoge una ciudad y solo hace un estadio.
2: Exactamente.
0: O sea, dos estadios, sí. No, si coge que Medellín tal día, Bogotá tal día, Cali tal día, no.
2: Es que imagínate.
3: ¿Pero cuál ciudad creen que llenaría más fácil?
2: Bogotá.
1: Tiene más gente.
0: Pero más por lo que son 11, 12 millones de personas.
2: Exacto,
0: Es más fácil conseguir 45 mil almas.
3: Ajá. Ok.
2: Sí, Bogotá hay muchos fanáticos de Taylor también. Sí.
1: No, y no solo eso, sino que hay gente que ni siquiera puede ser fanática, pero viene esa. ¿Quién es esa? Esa es una cantante número uno. Vamos.
2: Es que recordemos, ¿cuántos estadios hizo Shakira aquí? Dos estadios, creo.
1: Hizo dos.
0: ¿Barranquilla?
2: En la gira Barranquilla, Cali,
0: sí.
2: Bogotá
0: también. Bogotá
2: tres,
0: también,
2: cuatro veces,
0: sí.
2: Medellín dos veces, bien, ¿no?
3: Sí.
2: O sea,
0: pero es que
2: y la gente no daba un peso, no, pero muchos decían, no, Shakira no llena en Medellín, pero bien.
0: Pero es que Shakira la tiene clara, bueno, ella saca música y saca música, pero igual no deja de cantar sus canciones que la llevaron
2: sus
0: a
2: palos,
0: la fama,
2: sí,
0: obvio.
2: Claro,
3: por eso palos. Es que llena como llena, donde sea que
2: vaya. Bueno, otra
0: porque
2: queja.
0: La gente sabe que, es que yo voy a ir a escuchar tal canción porque yo sé que ella la va a cantar, y eso fue cuando ella sacó para allá, cuando tenía 22 años, y la vieja la sigue cantando.
2: Otra queja de las
1: pies
2: últimas. Pies descalzos de Shakira. Una queja de la gira de Karol G del inicio es que no apareció el barco que tiene que, yo creería que el barco tiene que ir sí o sí en el setlist de Karol, ¿no? El barco, mi ex tenía razón, tampoco la cantó.
3: También 200 copas, 200 ella la sigue
1: copas.
3: Cantando.
2: No,
1: sí, ella la cantó en el tour.
2: Pero en este como que no lo incluyó.
3: Porque ese también pegó bastante. Esa canción pegó mucho.
2: Yo creo que tienen que hacer esa setlist de acuerdo al país que visiten.
1: ¿Sabe qué hacía, por ejemplo, artistas como Balvin? Que su catálogo viejo hacía un megamix de 3-4 canciones cantaba pedacitos de las canciones para que la gente conectara con ese mood.
2: Que quedara ahí contenta.
0: Oiga, ¿qué canción quieren escuchar?
1: Tren al Sur.
0: Esa se la dejamos, ¿no?
2: Ya sonó.
3: Sí. Ya sonó.
1: No la escuché.
3: Mentiras. Ahorita habían pedido una
0: muy buena. No, con lo que fue la otra, sí.
1: O mueren las industrias.
2: Las industrias. Ah, pero pidieron Vestido de Cristal. ¿Y cuál es la otra?
3: Habían pedido otra.
0: ¿Cuál era?
2: Al Otro Lado del Silencio, Vestido de Cristal. ¿Cuál es la otra?
0: ¿Una de Kraken?
2: Kraken, sí. Vestido de Cristal, Valentote.
3: La de Soda Stereo ya la pusimos.
0: Sí.
3: Bueno, se me olvidó.
0: A ver. Lenguaje, Vestido de Cristal, véala. A ver. Les iba a decir que antes de irnos a comerciales, hay rumores de que Rammstein vuelve para el 2027.
3: ¿Sí?
2: ¿A Colombia?
0: Sí, señor.
2: Bien.
3: ¿Y a qué ciudad? ¿Bogotá?
2: Te quiero,
0: Sí, Bogotá.
3: Duro.
0: O si ellos, por lo general, esas bandas hacen lo mismo. Sí, Bogotá. O sea, solo escogen una ciudad.
2: Sí.
0: O Medellín.
1: O Bogotá.
3: Pero sí, lo más probable es que sea
0: para
3: Bogotá.
0: Que la gente viaje y puedan llenar mucho y más fácil.
3: Obvio. Claro.
0: Ay, ojalá. ¿Se imagina ir a un concierto de Rammstein?
3: No,
0: que me sé como tres canciones. No,
3: pero me las sé.
0: Pero, fue pucha.
2: Yo me sé como dos.
3: Sí, yo también.
0: Te quiero, amiga.
2: Te quiero, amiga. Du hast. Y creo que hay otra.
0: Hay otra.
1: Hay otra que es My Head Brent.
0: Esa también es muy buena, sí, señor. ¡Ya venimos!

0: 22 minutos de la mañana. Vea por acá, el señor Jorge Zul nos envía una donación y dice, hey, muchachos, vea.
1: Gracias.
0: Pa'l desayunito, pa'l desayunito. Dice, buen día, mi amor, Spot, Pérez, Fresa, Mari, excelente mañana para todos ustedes.
2: Gracias.
0: Dios me los bendiga, dice, vea, tome, pa'l desayunito.
1: Jorge Azul.
0: Sí, señor.
1: Hey, Jorge, muchas gracias.
0: Oiga, vea, les tenemos una gran sorpresa en esta mañana.
2: Sí,
0: tenemos unos invitados.
1: Unos tremendos invitados. Ahí está,
0: señor,
1: José.
0: Que vienen a hacernos una gran invitación. Pero vea, primero quiero que escuchen esto. Para ver si saben de quién es. De quiénes les estamos hablando. Ah, esa canción es una chimba.
1: Tremenda.
0: Uy, sí. Pucha.
1: Y esta es la nueva versión de esta canción. Casi que versión 2026.
2: Sí, señor.

0: Hola.
1: Bueno, sí, José, hola. ¿Cómo estás?
2: José Lopera, el baterista de Ecmosis. Ahí está también Sebastián Yepes.
1: ¿Están recargando?
2: Yo creo que sí. Está Sebastián Yepes. ¡Ey, José!
1: José, ¿nos escuchas, José?
2: José, ¿cómo vas?
1: José. José, no nos escuchas.
3: Hola, hola.
2: Ahí
3: hola.
2: Sí te escucho. Andy.
3: Pérez, ¿tú nos oyes?
2: Sí.
1: Nosotros te escuchamos.
3: Yo no los oigo, no los oigo y no tengo muteado y tengo buen volumen y
4: wow,
3: tengo de todo.
4: Ah, ¿será que habilitaron?
3: No los oímos, perdón.
1: ¿Qué será? ¿Qué será?
4: Que habiliten ellos parlantes.
2: El audio, el parlante sí, sí.
1: No, el audio está habilitado.
0: Porque está ahí bien.
2: Sí.
1: Si ellos hablan y nos ven.
3: Ahí sí.
4: Ahí sí.
2: Ahí sí. Ahí sí. ¡Ey, José!
1: ¡José! ¡José!
2: Bienvenidos.
3: ¿Qué más, muchachos? ¿Qué más? ¿Qué
1: ¿cómo
3: más?
1: Están?
2: Bien, ¿ustedes qué tal?
3: Bien, parce, por aquí ensayando. Es que, pucha, estábamos, nos agarraron en pleno ensayo, pero qué chimba.
0: Pero buenísimo. Bien.
1: No, eso es lo bueno. Estábamos presentándoles.
3: Aquí estamos todos.
2: Hey, Sebastián, ¿cómo vas, hermano?
5: Muy bien, ¿y ustedes?
2: Muy bien, no, encantado de verlos.
1: No, acá contentos de tenerlos por estas pantallas.
2: Por aquí los esperamos, bueno, después para que vengan al estudio de Vimor, sí. Pero por ahora pues sabemos que están ahí ocupados preparando este super concierto de Ecmosis. Después de 27 años se vuelven a reunir con todo el crew, de todo el combo de Medellín, ¿no? ¿Qué va a pasar en ese concierto? Un adelanto de lo que va a pasar el sábado.
3: Pase, pues muy felices, mi Pérez, qué rico saludarlos a ustedes, qué maravilla verlos por acá y compartir esta emoción y esta alegría tan grande de poder tocar el primero de agosto, sábado, en el Teatro Pablo Tobón Uribe. Aquí está Toby también.
2: ¡Hey, Toby! ¿Cómo vas, mi hermano?
6: Saludos, ¿cómo va todo?
2: Bien, ¿y vos?
6: Muy bien, todo en forma.
3: Entonces, pues nada, les decía que felices de estar el próximo primero sábado.
1: Sí,
3: sábado, señor. Primero de agosto, en el Teatro Pablo Tobón Uribe, tocando todas esas canciones que se quedaron como en pausa en el año 97 cuando Ecmosis decide decirle adiós a un montón de gente y pues nada, felices de compartir otra vez y de estar juntos, muchachos.
0: Durísimo.
1: No, felices estamos nosotros de que ustedes vuelvan, la verdad.
0: Sí.
1: Porque temas como este que estamos escuchando de fondo son personalmente temas con los que yo crecí y no, qué emoción volverlos a ver reunidos. Y me imagino que mucha gente, o cómo has visto cómo está el público con este regreso de ustedes.
5: Pues bueno, mira, hemos tenido la oportunidad de hacer ya varios conciertos desde que nos reunimos y la respuesta de la gente ha sido increíble. De hecho, obviamente eso es muy estimulante para poder seguir dándole cada vez con más y más ganas, a pesar de que comenzamos con el hecho de reunirnos y gozarnos lo que habíamos hecho en un momento dado. Pero obviamente ver la respuesta de la gente, claro, genera un entusiasmo bárbaro dentro de la banda, así que pues nada, estamos felices de saber que la gente tiene una respuesta tan bonita con nosotros después de tanto tiempo.
0: Claro.
1: Qué emoción, ¿no?
2: Miren, Toby, cosas. Y me parece una chimba, los arreglos que han hecho ustedes de las canciones honran el pasado, pero viven el presente, porque Ecmosis pues es eso, es pasado, pero también presente, y lo que han hecho con Sebastián ha sido increíble, todo lo que han lanzado de Madrugada, Azul, porque van cuatro canciones apenas que han mostrado, pero seguramente vienen más, ¿no?
5: Claro, ya de hecho en agosto, ahorita ya les vamos a presentar, digamos, nuestra primera canción, ya inédita para salir con algo. Hemos venido pues como en la exploración de por dónde sí, por dónde no, por qué sí, por qué no. Vos sabes que uno siempre es creativo, claro. Obviamente pone ahí en tela de juicio ciertas cosas, claro. Que vamos, pero salió algo muy chévere, muy orgánico. Batería, guitarra, bajo, los elementos esenciales, y van a escuchar. La canción se llama Encontrarte Era el Camino, así como nos sucedió esto. Wow. Ahorita que nos encontramos y estamos, y con la presencia de este caballero que con esa persona que es, ese gran tipo que es, y con lo talentoso, y obviamente pues esa voz nos aporta y nos evoca muchas cosas muy bonitas.
2: Hey, la vamos a tocar el saluditos.
3: Sábado. El sábado la vamos a estrenar en vivo.
0: No, qué duro.
1: Qué chimba, ¿no?
0: Increíble.
4: Sí, qué bueno verte, Toby. Hacía rato no te veía, hombre.
1: Muchachos, yo soy bien chismoso.
0: Y bastante, bastante.
1: Sí. Y los oyentes también, y las personas que nos están viendo.
2: Que nos están viendo, estamos en Kick, en YouTube, en todos lados.
1: ¿Cuándo o cómo se da?
5: Saludos para todos los que nos están pillando ahora, y ojalá, y los que estén en Medellín, que nos vemos por allá el sábado, ¿sí?
2: No
5: pierdo, muchachos, en serio.
1: Les iba a preguntar que... ¿Quién tomó la decisión de volver a reunirlos o cómo dijeron?

0: Venga, ya es el momento, hagámoslo de nuevo realidad, volvamos y revivamos la buena música, porque si ustedes hacen parte de ese buen rock colombiano
1: total,
0: con el que muchos crecieron.
2: ¿Qué notas? Tenemos un amigo en común, Andy y yo, que se llama Pablo Ramírez, y Pablo Ramírez insistió durante como 2 años, júntense, llamen a Toby, júntense por favor, Andy, José, los originales, en fin, ta, ta, ta, y el año pasado, como en enero, nos juntamos Andy, Toby y yo en casa de Andy, nos parchamos allá a tomarnos unas polas y a, como a ver qué había pasado entre nosotros después de 27 años.
0: Claro.
3: Cómo nos sentíamos, etcétera.
2: Exactamente, y empezamos como a tocar con guitarra las canciones y fue una vaina como muy mágica, como
1: no,
2: que dijimos, parce, hagámosle, juntémonos, ¿qué hacemos? Necesitamos un cantante. Toby en algún momento dijo, yo podría cantar.
0: Ajá.
2: Y pues nada, otro amigo en común que se llama José Pablo, que es Roddy de muchos artistas en Colombia y es un pan, es ingeniero, productor también. José Pablo le propone a Toby, ¿viste? Porque hemos pensado en Sebastián Yepes. Y Toby le dijo,
3: sí, lo habíamos pensado.
2: Sí, lo
3: habíamos pensado. Ya, pues mientras comenzábamos y todo, se empezaba a labrar la idea, porque vuelvo y te digo, fue como juntémonos, pero ya apenas vimos que queríamos grabar las canciones, hacerlo todo, pues el cuarto elemento era vital, hermano, y este man, ¿sabes? Ni caído, ni como caído del cielo, pues.
1: Como anillo al dedo.
3: Exacto.
4: Y lo más bonito es que encajó de manera perfecta y orgánica, porque no fue una cosa forzada. O sea, se escucha como si ustedes llevaran, no sé, 30 años cantando juntos, porque
0: bueno,
4: se conecta muy bien.
5: De alguna forma, sí. Pero nosotros no leemos una maleta llena de dólares.
0: Pero contémosle un poquito.
2: La rechazó.
0: Contémosle un poquito a la gente. ¿De dónde viene el cantante? Porque es que él
4: no
0: también
4: Sebas,
0: viene
4: claro,
0: de un recorrido y de pronto mucha gente no,
2: claro,
0: sabe.
2: Que
0: no
2: cuente la historia, que cuente
4: Sebas,
2: la historia.
4: Sebas, contala.
1: Cuéntanos.
6: Pero mira, retomando lo que decían ahorita, como esa naturalidad con la que se ha dado el proyecto, sí, en realidad sí, toda mi vida he cantado al lado de ellos. Todo el éxito que pudo tener San Alejo e incluso la... como el resurgir de una sonoridad de la música colombiana, en verdad los responsables son estos chicos. No solo porque lo propusieron desde Quimosis, que mostraron ahí como esos aires también de mezclar las guitarras del rock con cosas tropicales que somos nosotros también, sino porque de manera muy orgánica y muy acertada fue el norte que le dieron a San Alejo y con eso empezar como el boom de una industria local. Entonces desde el año 2002 estoy sentado al lado de ellos aprendiéndoles, wow, cantando en el estudio, haciendo la música que hicimos con San Alejo, mis proyectos, mis canciones como solista. Entonces en verdad todo ha fluido de manera muy especial, yo me siento absolutamente cómodo.
4: Y es que estos manes no han dejado de trabajar, porque pues recordemos que Toby y José estuvieron mucho tiempo girando Toby, con Juanes,
0: Toby
4: Andy
0: mantiene.
4: Estuvo con Equimosis pues prácticamente toda su vida, Sebastián con San Alejo, luego carrera como solista, o sea que no han camellado, no han parado un día, muchachos,
1: por
4: ¿no?
1: Eso la química también se les nota tanto.
6: Andy, están máquinas, están aceitaditas.
2: No, Andy conserva la ilusión de jubilarse con Equimosis.
4: Bien, bien. Sí, excelente, Andy, ¿no?
5: Qué pena, pero yo a los 14 ya me jubilé.
4: Hace rato ya.
1: Llevo jubilado un
4: envidia,
1: rato.
5: Envidia.
1: Y es que ustedes de verdad traen muchos recuerdos, y precisamente acá un oyente que es Caliche les manda a decir que gracias por mantener viva la buena música. Es que muchos nos relacionamos
2: con ustedes. Gracias.
3: Un saludo, hermano. Un
2: abrazo, parce.
4: Y miren, lo que está pasando ahora con el negocio de la música es que precisamente nuevas generaciones están descubriendo las canciones de ustedes ya. O sea, un montón de gente joven también los está siguiendo, ¿no?
2: Sí, además, ¿sabes qué, Pérez? Es bacano porque hay una generación de fanáticos muy heredada, porque los papás le mostraban la música de Quimosis a los hijos cuando estaban chicos.
4: Y
2: nos hemos encontrado con pelados que van a los conciertos y se saben las canciones y les dicen, lo que pasa es que mi papá me ponía de Quimosis cuando estaba chiquito y me encantaba la música de ustedes.
4: Wow.
2: Entonces es bacán.
5: Pero eran amenazados, le dice, si no trapea le pongo de Quimosis.
4: No, tampoco.
6: Hay una anécdota que quiero contar que me llena a mí como de mucha esperanza, porque pues para nadie es un secreto lo que significa Medellín para digamos la estética de la música urbana.
4: Ajá. Sí, señor.
6: Pero el año pasado sí que pudimos estar de jurados en un concurso muy lindo acá, que ya es como una, pues que es como legendario, que es el concurso de bandas y se llama
2: coros
6: así, coros y conjuntos.
4: Ah, sí, claro.
6: Y pues pucha, y o sea, los peladitos de hoy en día, 16, 17 años, la manera en la que ejecutan sus instrumentos, me dio a mí mucha ilusión porque estamos volviendo a eso, estamos volviendo a pensar un poco como por fuera de la caja, por fuera del computador, y los chicos están volviendo a tocar un instrumento y con unos talentos y además con acceso a, pues como a unas herramientas que quizás hace 30 años no se tenían. Entonces eso sin duda alguna va, le va a dar mucho más valor a este tipo de propuestas que están hechas pues con músicos, escucha, con músicos de verdad.
2: De verdad. No somos inteligencia artificial. No,
3: pero inteligencia es que... artesanal. No,
7: me consta porque he visto grabar a Toby sesiones y Toby la rompe.
0: Pero es muy cierto, la gente hoy en día o los nuevos talentos que salen no son músicos así como con los que uno creció, que sabían uno, dos, tocar tres, cuatro instrumentos, aparte de cantar. Ahorita ya pues se apoyan mucho de la inteligencia artificial, como lo dijeron, y me parece muy chimba de verdad todo lo que están haciendo y lo que van a hacer, obviamente, porque es que de aquí para allá lo que viene. No, es
5: el paréntesis, la que noticia que salió ayer, Toby.
2: ¿Qué salió?
5: Spotify acaba de bajar
0: 75 millones.
4: Canciones. Sí, claro, señor. Claro.
0: Eso es un golpe.
3: Pero sabes que es una cosa. Si vos ves, por ejemplo, en Instagram, yo veo, pues obviamente me sale cantidad de músicos y cantidad de gente. La cantidad de niños que hay virtuosos tocando batería, pero entonces vos decís, y listo, ojalá que, o sea, porque es que son millares, o sea, es un ridículo y la capacidad. A lo que vamos de pronto a veces, ahorita mencionaste una palabra, pues que es muy teso, pero claro, la industria. Ajá. Hasta dónde la industria con los estilos que acepta, porque hay un común denominador de gente que pues se ciñe más a lo que pasa, a lo que está de moda y todo eso. Uh-huh. Donde esto, toda esta cantidad de talentosos se pueden aplicar, vamos a ver qué evoluciona todo esto, porque hay una, hay gente muy diestra. No, claro. Entonces ahora va, pero claro, la música es hecha con más facilismo, así sea. Ya a veces grabar guitarras es como grabar una parte y claro, ya de ahí para adelante la cogen, la disfrazan y hacen la canción como a manera de dinámicas. Pero bueno, en fin, el punto es que sí hay mucho niño, mucho muy talento, diestro, mucho talento. Sí. Y ojalá que haya espacio para que te puedan expresarlo, como bandas, por ejemplo, sí. Otra vez ver bandas, o sea, es decir, como que ver a una banda sea como, wow, que no te ir a ver un
2: también, grupo tocar. También es responsabilidad nuestra darle un montón de valor a todo lo que sea análogo en este mundo conectado.
1: Total.
2: Total. Tocar un instrumento, hacer música desde el tocar, exactamente. Pintar, dibujar algo. Usted que es artista, Andrés. ¿Sí?
5: A mí me gusta más el silencio.
0: El silencio también es un arte.
2: Está cumpliendo años.
0: ¡Feliz cumpleaños!
1: ¡Feliz cumpleaños, Ali! ¡Feliz cumpleaños! ¡Ha quesado! También se celebra.
4: Claro, y lo vamos a celebrar con música, con las canciones de ustedes.
5: Número, ¿no? Deseado, el 69.
7: Pero, ¿ya se lo celebran? ¿Es con Ranitidina, con Gavisco?
4: No. Una tortilla.
5: Él sí. Ya llevo tres tandas de Gavisco.
0: Ah, pero bien.
1: La muchachos, se está acercando.
0: Les voy a contar algo de una anécdota que pasó acá con un oyente. Nosotros tenemos algo que es los martes que se llaman Martes Rockeros, donde hacemos homenaje y escuchamos pues de esta buena música. Y preciso, vea, 10:04 de la mañana, un oyente que se llama Nilsson me dice, hey, me vas a regalar una canción que se llama Solo de Equimosis, que la quería escuchar. Y vea, y preciso aparecen ustedes en pantalla. Yo no sé cómo llamarle a eso, el destino,
1: manifestación,
0: los aliens.
2: Tenía que pasar,
4: sí.
5: Mi abuela ese tipo de cosas le decía brujería.
4: Brujería.
1: Brujería.
4: Sí, yo le llamo el algoritmo de la vida, cuando uno está destinado a que las cosas ocurran, ¿no?
1: Sí. Bueno, maneras diferentes a decirle la brujería.
0: Vea, y él dice, hey, parce, Nilsson dice, parce, saludámelos y contame esta casualidad, ¿no? Ya que muchos de ellos pues siguen latentes en la música de nosotros, dice Nilsson, vea. Muy bacano, ¿no?
3: Bueno, y Gara, Nilsson está en Medallo.
2: ¿Dónde estará Nilsson?
0: Nilsson está en Medallo.
4: Medallo, sí.
3: Bueno, Nilsson, lo esperamos por allá en el teatro el sábado.
4: ¡Epa!
6: 8 de la noche.
7: Wow.
6: No hay excusa, muchachos, porque el viernes es quincena.
7: Claro, no sale.
1: Es verdad.
0: Sí. Ay, sí, señor.
1: Es verdad.
6: Uno no sabe qué es eso, mira. Uno es músico, es que es prima ni quincena.
7: No, usted no sabe, no.
1: Sí, no, uno como artista no sabe qué es eso, pero igual el resto sí sabe y puede apoyar.
6: No, pero sí lo anhela.
7: Claro. Dios mío. No, eso es preguntarle al manager, sí pagaron.
1: Total.
4: Miren, este show, yo que he estado un poco conectado con Exmosis y con lo que está pasando ahora con ellos, es un show increíble, no se lo pueden perder. Mejor dicho, va a ser una experiencia muy bonita.
0: Entonces,
4: lo que van a y lo que tienen que preparar.
0: Pues sí, vamos ahí, claro. Obvio. Estamos listos, ya ready, muchachos. ¿Cuántas almas estamos esperando para ese día?
6: Las que vayan,
2: las que quieran ir, esperando, las que vayan, para las que vayan, vamos a hacer un show increíble.
7: Yo sé que sí.
2: No importa.
7: Porque la música análoga se entrega toda en la tarima, siempre.
1: Y conecta, que es lo que mucha de la música hoy en día no hace, conectar y transmitir emociones.
5: Estamos haciendo la lista de lo que vamos a tocar el sábado.
7: Wow. ¿No se imaginan? ¿En serio?
5: Porque vamos a tocar esta de Diomedes.
0: Bueno, sí.
1: Hay para todo el mundo.
0: El cumpleaños, el cumpleaños de Diomedes Pablo. Hay que innovar, claro.
6: De Luis Alfonso.
7: No,
0: claro, hay que innovar. Claro.
7: No, pero sí hay que cantarle el cumpleaños. No,
4: claro. Sí, claro. A Andy le cantamos el cumpleaños.
5: Ah,
4: claro.
0: Muchachos, entonces. No,
5: pero el sábado me lo cantan.
2: El sábado lo cantamos.
0: Eso. Teatro. Hágame un favor, regáleme en redes sociales donde sí, la señor. Gente puede ir a buscarlos, a estar pendiente de toda esta música que están sacando. Y número dos, pues. Invitar a la gente que el día primero los esté y nos esté acompañando.
7: ¿Dónde
0: porque
7: están
0: vamos a estar
7: las boletas y todo el
0: cuento? Sí, ¿dónde las pueden comprar?
1: Todo, toda la info.
2: Ya mismo les doy toda la información, muchachos y muchachas. Primero de agosto, Teatro Pablo Tobón Uribe, wow. Próximo ajá. Sábado, 8 de la noche. Boletería en latiquetera.com y en las taquillas del teatro.
7: Excelente.
2: Y nos pueden encontrar en todas las redes sociales como Exmosis, con la X, Exmosis, El Origen. Estamos en Instagram, en YouTube, en Facebook y en TikTok. Y toda nuestra música está en plataformas digitales también. 4 canciones que hacen parte del repertorio de los 90 ya están sonando en el año 2026. Versiones, así que nos 20. Pueden buscar por ahí, compartir la música también. Y viene una canción nueva para que todos estén atentos.
7: ¡Ey, bacano! ¡Súper! ¡Qué chimba!
0: Muchachos, no, pues de verdad, muchas gracias por estar esta mañana.
5: Que quiere ir al ensayo, School of Rock, pero no les vamos a decir a qué hora.
1: Llegue y toque.
4: Sí, llegue claro. Y toque, claro.
0: No, muchachos, de verdad, muchas gracias por estar esta mañana. Obviamente los esperamos por acá en cabina, ¿no?
1: Por
0: para
1: favor.
0: Que vengan y tiremos chisme, por porque
4: claro, gusta cuando lancen la nueva canción los esperamos aquí.
7: Sí.
1: Está la casa de ustedes.
0: Pero por favor.
2: Gracias, chicos. Gracias. Un abrazo grande. Mucha bendición.
0: Nos vemos el sábado. Muchacho. Nos vemos el día sábado por allá.
7: Un abrazo.
1: Un abracito.
0: Oiga, qué chimba. No, esta leyenda acá, ¿no?
4: Tremendo,
7: increíble,
4: ¿no?
7: Increíble.
4: Todos grandísimos.
1: Qué orgullo.
0: Pero ¿sabes qué? Vea, las sorpresas no terminan.
4: Ajá.
0: Y a los de Vimor les dieron y nos dijeron, venga, vamos a regalar entradas para sus oyentes.
7: Uy.
0: Tengo pocas, no son muchas, no son ¿sí? muchas, pero bueno, ayúdenme ustedes a pensar qué dinámica les ponemos,
4: qué
0: tienen que hacer, que hagan qué para un pase doble o qué.
4: Miren, hagamos algo chévere.
0: Chévere.
4: Primero que sigan la cuenta de Vimor, o si ya
0: si
4: la
0: no
4: siguen,
0: siguen sí.
4: Que
0: sí.
4: Sigan la de Exmosis.
1: Y la de Exmosis.
4: Y que llenen, podemos escoger Fresa, una de las publicaciones de Exmosis. Que escriban Exmosis con Vimor. Quiero ir a ver a Exmosis con Vimor. Que llenen y de ahí de esa cantidad de personas escogemos los ganadores.
1: Sí,
4: no sé qué les parece.
0: Entonces,
4: en
0: ¿qué?
4: Una de las que sigan.
0: Repite.
4: Sí.
0: Repite. Miren, entonces.
4: Sigan la cuenta de Exmosis el
0: sí,
4: origen.
0: Señor. Sí. Listo.
4: Y podemos poner. Puede ser que la primera. No sé, escojamos venga. Una de estas. A ver.
1: A ver, venga.
4: Que lo llenen de comentarios, los que sean.
0: A ver, sí, la.
4: ¿La primera? ¿Cuál?
0: La primera, la que está anclada.
4: La que está anclada, que está ahí aparece
0: ah,
4: todo.
0: No.
4: Con la que, ¿cuál?
0: La segunda, la que
1: sí,
0: dice.
1: Exmosis
0: el origen, vuelve de las bandas de rock.
4: Esa. Esa, en ese comentario le dan me gusta ponen un comentario, quiero ir.
0: Exmosis con Vimor
4: Medellín. Exmosis con Vimor Medellín. Exmosis con Vimor. Y nos ponen arroba ahí, pues obviamente, Exmosis con Vimor Medellín. Y entre los que participan ahí, entregamos las invitaciones para el concierto del sábado, ¿no?
1: Sí, señor.
0: Oiga, ¿qué canción de Exmosis te quieres soñar ese día? A ver, cuente. A mí voy a dejar completica esta que está sonando de madrugada. ¿Esa? Y ya venimos mientras los siervos que quieren la boleta
7: participar, claro.
4: Exactamente.
0: Hagan la tareita juiciosos. Que ya vamos a estar dando pases dobles para ustedes. Ya venimos.

0: eso, por acá estamos bailándonos y soñando esta buena música. Yeah.
1: Bueno, todavía nuestros oyentes dijeron que les diéramos tiempo porque algunos están trabajando y no pueden agarrar el celular. O no tienen. Entonces dicen, bueno, esperen un momentico para comentar la publicación de Exmosis, el origen.
2: Ok.
1: Exmosis con Vimor. Eso es todo lo que tienen o lo que ustedes quieran poner ahí, pero que aparezca Exmosis y Vimor.
0: Vimor, sí,
1: esta es la publicación.
0: Es verdad.
1: Busquen Exmosis, le dan me gusta, siguen la cuenta de la banda en Instagram. Vea, y comentan la segunda publicación que está ahí fijada, ¿no?
0: Sí, señor. Vea, por acá tengo pantallazos de gente que ha ido a hacer la tarea. Walter, Nilsson, Juan Camilo. Oiga, tengo varios ahí que dicen, muchachos, vea, haciendo la tarea. Haciendo la tarea. Así lo escribes, bro, mira. El Derek, así lo escribe. Oiga, muy buenos invitados, ¿no? Buena sorpresa.
3: Sí, demasiado.
0: Ey, qué chimba de todos ustedes también ahí ayuden. Y obviamente si quieren el pase doble, pues tienen que hacer la tareita.
3: Hagan la tareita.
0: Ya nosotros estamos ahí cuadrando a ver cuántos pases dobles tenemos. Para regalárselo a ustedes.
1: A que vayan y parchen y nos oyemos este concierto.
0: Claro, día a día están aquí pegados con nosotros. Y para que vean que nosotros también los queremos y los adoramos. Y obviamente pues la banda de Exmosis que dijo, muchachos, vea, para esos oyentes tan chimbas que ustedes tienen, vea, tome, mijo, consiéntalos.
1: Exactamente.
0: Consiéntalos. Vea, vamos a escuchar mucho oyente que tenemos por acá, porque ahorita me estaban poniendo, no mentiras, quejas no me estaban colocando.
1: A ver.
0: Estaban haciendo una sugerencia y decía, muchachos, porque ya casi no nos escuchan.
1: Sí, está claro, no, claro que los escuchamos.
0: Aquí dice Diego.
4: Ferexa.
0: Dígalo.
4: Menor. Señores, buenos días. Un saludito a los fo de la internet. Fresa muy AM con ustedes, pero aquí que salí de reunión para saludarlos.
1: Qué bueno.
4: Y me encanta que estén todos de negros. Uy, dan esa marica.
0: Ay,
1: ve, sí, no vemos
4: que mi loro calvo favorito, hijo de pucha. A Chupiplum ya se le ve el chicle, espojo. Ahí lo
1: obvio.
4: Un saludito para mi amiga Cesgari Mejía.
3: ¿Cómo estás?
4: Cristo la ama. Ay, hijo de pucha, y mi tío Mbappé. Oiga, eso fue sino que llegara Mbappé para que los invitaran a más eventos, se hiciera publicidad. Ayer con la de Pez Postre, ya hoy si me puta llegó a promocionar su nada.
3: Renovando
4: no es porque
3: energías.
4: Sea mi tío ni porque él me esté pagando, sí, sí. Pero la verdad,
3: me pagando.
4: Si me puta Mbappé, ese es la mejor
0: muy contratación. Muy teso, ¿no?
1: Gracias.
5: Sinceramente a mi amigo, hola Fresa.
0: Hola, bro.
5: Bro.
0: ¿Cómo estás?
5: Buenos días, bro.
0: ¿Cómo vas,
5: bro? Sigo comandando acá. Sí.
0: Comandando.
5: Bueno,
0: comandando.
5: En ese despido a Spo y me quedo
0: comandando
5: con todo el poder.
0: San Juan.
3: Comandando.
0: Es que despido a Spo.
1: Sí. Diego, el menor, te queremos, Diego, te queremos.
0: Diego, su papá no lo quiere. A ver, sí, dice no. El Derek.
6: Es que estoy contento.
3: No,
6: es martes rockero.
5: Hey, buenos días.
0: Buenos días.
5: A la mejor muchacha.
3: ¿Cómo estás?
5: Los mejores infantes de la radio.
3: Señor.
5: ¿Qué se cuentan, pues? Besito y abrazo con la mamacita Mejía.
3: Besote.
5: Bella, hermosa, divina, princesa.
3: Gracias.
5: Maravillosa.
3: Gracias.
5: Mujer maravillosa.
3: Divina.
5: Lluvia de bendiciones en este maravilloso día, mi reina hermosa. Tres padrinas. Que Dios me la bendiga hoy, mañana, siempre, todos los días, a usted y a todos sus seres queridos. Beso y abrazo.
1: Muy bien.
5: Usted, pa' gordito, en la buena, mi socio. Bendiciones, pa' el conocimiento. Pa' esa energía positiva que siempre demanda yo. La buena, pa' usted y todos sus seres queridos, mi papacho. Se le quiere. Beso y abrazo. Empresa, Dios le bendiga a mi perro, que se cuenta a ustedes, muchacho loco.
0: Cuéntale usted,
5: no.
0: Muchacho loco.
5: El rolo más cauquense de la radio.
0: Caldense.
5: Bendiciones para todos por allá. La buena, la familia, todos. Le quiere. El perezoso. Que se cuenta.
1: ¿Cómo estás?
5: El jengibre de la radio. Bueno, no. Eso, fuerza con emprendimiento.
1: Ey, gracias, mi Dios te pague.
5: Marque liguita me quede. Salgo, averígueme cuánto sale el envío para acá, para Cartago.
1: Hágale, papá, de una, me escribe, escríbame.
5: Jengibre con panela.
1: Pica.
5: Dijo jengibre y me acordé de un peluchito por ahí. ¿Dónde estará? Dios la bendiga.
1: Un peluchito picante.
2: ¿Ah? Y porque pica.
1: Sí, claro.
5: ¿Qué más dice? Inicio de semana. Segundo día de inicio de semana. Moralizado acá, Cartago presente, reportando sintonía, hermano, la mejor vimos.
1: Gracias, papá.
5: Fresa, fresa. ¿Qué? Vamos a hacer un cruce hoy.
0: ¿Qué quiere?
5: Regáleme, pues, hechicera de maná. Eso es ejemplo clásico, perro. O célula que explota.
0: Hágale,
5: si tengo la de maná, se lo agradezco, para cantármela. Porque no me la escucho. Maná, hechicera. Se le sigue, pues, con moral en este chismorreo. La alarma, fuerte.
3: La alarma, papá.
1: Me gusta la risa del man.
0: ¿Cuál es?
3: La Alarma Podcast.
0: Ese es.
3: Esa es.
0: Oiga, vea, ¿quién más tenemos por acá? Saluditos, vea, saludamos a Jonathan, el del bus.
1: Jonathan.
3: Saludemos.
0: Dice, oye, buen día. Y manda una señora de estatura muy baja tomando guaro.
1: ¿Sí?
3: De estatura un poco...
0: un poco diminuta.
3: Corta.
1: Corta.
0: Vea, por acá, Checho también dice, hola chicos, ¿cómo están? Porfa, una canción. El Último Polvo, gracias a ustedes, los
1: el
0: mejores.
1: El Último Polvo, ¿esa cuál es?
0: Esa, de el Spot.
2: Luis Alfonso, ¿qué?
1: Pero no sé.
3: El Último Polvo.
0: Arguise Gustavo.
7: Fresa, fresa, pero...
0: ¿Qué?
7: Pero pide que no se puede comparar a los Gunner con Metallica, porque es que pide Metallica los conciertos que ha hecho últimamente, que son conciertos recientes.
1: Claro.
7: Y ese man canta igualito, parce, o sea... en ese caso, eso no pasaría. Yo creo que la gente se iría contentísima, parce. Porque esos últimos conciertos que ha hecho Metallica, weón, eso suena nítido, se mantiene la voz intacta, la energía, o sea,
1: es real.
7: Parce, parecen que estuvieran cantando en los 90 todavía.
1: James,
7: ese grupo es una chimba, ojalá fuera.
1: James Hetfield está cantando mejor que antes, o sea, tiene la voz intacta, lo que dice nuestro pan ahí. El tipo está increíble y la banda está en su mejor momento.
0: ¿Sabes por qué debe ser? Por el jengibre.
1: Por el jengibre de Amara.
0: Amara jengibre lo tiene, vea, cantando así.
3: Sí, señor.
0: Amara, cristales de jengibre.
1: Me encanta la publicidad que hace Fresa de Amara, gracias.
2: ¿Sabes? Se la hace ir una cosa gratis.
0: No, porque vea, yo soy emprendedor y cuando uno es emprendedor, uno sabe que las cosas cuestan.
2: ¿Emprendedor?
1: Sí, claro.
0: Sí, emprendedor y prendedor. Ah,
1: okay. Expendedor, no, emprendedor.
0: Entonces muchas veces los amigos piensan que porque son amigos, entonces usted emprendedor tiene todo, que regalarles todo.
1: Ah,
0: ¿no?
1: sí.
0: Antes
1: sí.
0: Usted como amigo tiene que comprarle y apoyar a su amigo emprendedor.
1: Gracias. Fresa, ¿te puedo dar un abrazo?
0: Bro, ¿cuánto me lo vas a regalar?
1: Fresa, ¿te puedo dar un abrazo ya aquí en público?
0: Sí,
1: voy a ir hasta allá. Un
0: abrazo. No, venga, piquito puntear, y todo si quiere.
2: Lo quiere puntear.
0: Venga, mi Pérez. Venga, que no, Dios mío.
2: Pico.
0: No, un abrazo cambia vidas, muchachos.
3: Un abrazo cambia todo.
0: Vea, Hernán dice, buenos días a la pelirroja de los muchachitos de la mesa. Oiga, ¿me pueden ayudar ahí con un... Ayúdame, por favor.
3: Ayúdame, por favor.
0: Sí. Él dice, si alguien necesita una persona que le haga entrega de paquetería a domicilios en Medellín y área metropolitana, en la jornada de la mañana y hasta las 2 de la tarde, no es que sea exigente, sino que es que yo empecé las prácticas de la universidad.
1: Sí.
0: Y no puedo estar de lleno en una empresa, dice él. Entonces necesito, con este tema de entrega mensajería, de paquetería y de mensajería, el bro... Si ayuda para la gasolina y sus pasajes,
1: claro,
0: y todo.
1: Bien.
0: Para continuar con ese sueño de ser universitario. Vean, el contacto de Hernán es 300-268-3272.
3: Bien.
0: Repito, 300-268-3272. Por si usted necesita a alguien que le lleve al fletecito, un paquete o algo así, Hernán está más que listo.
1: Hernán.
0: Desde las 8 hasta las 2 de la tarde.
3: Bien. Ahí está.
1: Bueno, toda la mañana, aquí están viendo donde se entregan muchos.
0: Sí, señores.
3: Para la gente, ¿cierto?, que nos envía desayunito, le puedes decir
0: puede
3: a alguien.
0: Decirle a Hernán que nos trae.
1: Sí,
0: Mari.
1: Claro. Sí.
0: Pues vea, no por acá.
3: Como hoy, por ejemplo.
2: Ajá. Puro pez postre.
3: Ay, yo sé que me pez postre. Sí.
0: Vea, Di también hizo la tarea ya. A ver, ¿quién David? ¿No?
8: Aquí nos, buenos invitados tenían el día de hoy, parcero.
1: ¿Qué más?
8: Así es. Bueno, mis muchachos, ¿no? Por aquí, mejor dicho, ya trabajando fuertemente en la oficina.
1: Bien.
8: Hey, feliz día, Pérez, la buena.
1: Hey, gracias. Un abrazo.
0: La buena, vea, por acá también está Mario Londoño. Dígalo, Mario. Oiga, Mario, usted tiempo sin hablar, Juan. ¿Qué era
1: Mario?
9: Buenos días. Yo sé que hace rato no pasaba, no me hacen decir nada.
0: ¿Te acuerdas de él? El claro. que se pintó, que la mujer lo maquillaba.
2: Que lo maquilló para una prueba de...
0: ¡Mamario!
3: Ya,
0: ¡mamario!
3: Ya, ya, ya,
9: ya, sí. Buen día, yo sé que ese rato no pasa.
0: ¿La mujer le prohibió escuchar la misa o qué?
9: Muchos quieren ir a oír a Quimosis.
3: Sí.
9: Spot. Yo te quiero poner en todas las posis.
2: No falta y no eso.
3: Se va bueno.
0: Ey, Mario. Mario, venga. Venga.
3: Spot, como te ves de diferente con las gafas.
0: Venga con una. Sí, sí, con una. Un tío.
3: Siludo.
2: Yo no veo.
0: Spot, pero ¿esas son suyas? ¿O se las encontró por ahí?
2: No, eso estaba ahí en la puerta, güey.
0: Sí, pues como las de las que usted usa para tocar, esas estaban acá, esas no las trajo usted de su casa.
2: No, pero es que esas son gafas de...
0: ¿Son Gucci?
2: No, son Gucci. Pero Gucci con H intermedio.
0: No, señor, señor.
2: Esas son gafas de abuelita, playera.
0: ¿Sabe que acá solo viene gente de dinero?
2: Abuelita, playera.
0: Oiga, ¿pero esas sí las trajo usted?
2: No, es que ya...
0: ¿Le está jodiendo los ojitos?
2: Las letras empezaron a caminar por toda la pantalla.
3: Sí, pero se ve desnudo, no son típicas gafas de tío, sino que parecen las que usan los pelados hoy en día.
1: Sí, estilo.
0: Transition y la vuelta.
1: Yo tengo una gafas para...
0: Es que le gusta mucho todo lo que tenga que ver con trans.
1: Sí, como... Ah, trans. Sí,
0: transition, translúcido, trans... Así, él se acopla mucho con eso. Oiga, vea, Felipe desde Estados Unidos está camellando, nos envía foto... Y aparte de eso, nos envía un audio. A ver, Felipe, dígalo.
10: Animales de animales.
1: Entonces.
10: De Medallo. Saludo por aquí con el Dani, que ya es nuevo oyente de Vimo.
1: Dani, ¿qué más?
10: Y si de pronto te puede colocar el temita solo. Saludos de la platanera.
0: Ay, ay, ahorita lo tiramos ya. Solos ya sonó.
3: Solos ya.
0: Vea.
1: Ah, por ahí está. Camellando, ¿no?
3: Camellando. Buena.
0: Los compañeros de trabajé.
3: Los compañeros de trabajé.
1: Ah, aquí somos inclusivos.
2: Ahora, ¿quién es el que trabaja? Hay uno.
0: El de la escalera.
2: Los que coordinan.
0: El de la escalera.
1: Hay dos coordinadores ahí.
2: ¿Quién es el que trabaja?
0: Vea, Juan también dice: ¡Ey, muchachos! ¿Cómo están? ¿Cómo amanecen?
3: ¿Qué más?
0: ¿Quieres escuchar Mariposa Traicionera?
3: Buenas.
0: Mi mariposa. ¿Cómo? A ver, ¿qué dice Felipe?
11: Hey, muchachos, muy buenos días. ¿Cómo están? ¿Todo bien?
1: ¿Qué más?
11: Dice que no sé qué, otra vez que le ganan, si me hizo acordar cuando estaba en el colegio.
0: Qué chima,
11: sí,
0: ¿no?
11: Sí. Me hizo acordar esa canción, la que colocaban ahí.
2: Solo.
11: La que colocaban en puros actos cívicos, ¿no? El día de la raza, el día de la independencia.
0: Ah, la tierra.
3: Sí, señor.
2: Es que
1: es un himno.
0: Amala es tuya. Nada más. Vea, a ver qué dice el señor Aaron desde México. Aaron. Ey, Aaron, quiero pedirte disculpas. ¿Sabe por qué, bro? Pero pues.
1: Uy, ¿qué pasó?
3: ¿Qué pasó?
0: A ver, Aaron.
12: Buenos días, mesa de humor.
0: Ey, Aaron.
12: Buenos días, señorita Mari. De negro se ve más hermosa todavía.
1: Uy.
12: Nomás le falta un chaleco de motociclista y ahí queda.
1: Y le gustan las motos.
12: Miguel Pérez, buenos días.
1: ¿Cómo estás, Aaron?
12: Spot, óyelo. Me encanta su felicidad que radia su rostro.
3: Tan lindo.
12: Contagia la felicidad de usted.
0: ¿Es verdad?
12: Besa, saludos, aquí estamos al pendiente.
0: ¡Hey, Aaron!
12: A veces me desconecto, pero pues por trabajo. Pero aquí estamos al pendiente y... escuchándola mejor. Saludos.
0: Con eso, Freddy. Con eso, Aaron.
12: ¿Qué tal la canción de Sirena Varada?
1: Ay, qué la buena. De la de Bumburi, la de
2: Uy,
1: Héroes.
2: Aquí Bumburi hace rato no suena.
1: Sirena vuelve al mar.
0: Sirena.
3: Hace mucho rato.
1: Es que están pidiendo unos temazos.
3: Muy sí, buenos.
0: Yo quisiera con placer.
1: Hechicera
0: a todos.
1: También me gusta. Sí, va a tocar poner de a pedacitos así, vea, esto es para tal, este.
0: Este es para ti,
2: toca cortinear.
1: Cortinear de pedacitos, sí.
3: Toca cortinear.
0: El tema es que cortineamos y haces el coating ahí, vea.
1: Sí, claro.
2: Oye, estoy pendiente de eso.
0: Okay. No, no nos baja acá en la transmisión en vivo, sino cuando el programa deja de estar al aire.
1: Ah, ya sí, cuando ya está alojado.
0: ¿Cómo es que se le llama?
1: On demand. Sí.
0: Cuando está en on demand,
3: es una hechicera.
0: Ahí nos pueden bajar, entonces mejor cuando la tiramos así de comerciales, porque si algo, la mochamos y listo, no pasa nada.
3: Exacto.
0: Aquí dice el señor Walter. Walter, que ya hizo la tarea, cuéntelo.
13: Ay, sí, va, mi fresa no pone ni uno. Desde hace rato le pedí al exterminador de los ilegales con Bumburi y no, y nada que lo escucho. No.
1: Ángel exterminador.
0: Pero no es que...
2: Fresa hace lo que le da la regalada gana.
0: Pero, bro, vean, sonó cuatro canciones en lo que va del día.
1: Hey, fresa, poneme una canción.
0: No.
1: Una de Tan Lejos de No Te Va a Gustar.
0: Tan Lejos, cerca de Alex Campos.
1: No, Tan Lejos de No Te Va a Gustar. El grupo de Uruguay.
0: A ver, ¿qué dice Tuli?
3: Uruguay.
0: No, ya tengo las dos listas para ahorita.
2: ¿Sabe para qué? Para poner Doctor Crapo.
1: Ah, sí, para ponerlo de él.
14: La canción que estaba pidiendo el ciervo, la del último polvo.
0: Ah.
1: ¿Cuál es el último polvo?
0: De, ¿es de Caramelos de Cianuro?
1: Ah, de los venezolanos.
0: A ver, ¿qué dice Nilsson?
15: Yo no me había puesto a detallarlos bien y saben que ustedes se parecen a los cuatro fantásticos, weón. Mario, obviamente, la que pone invisible.
0: Okay. Sí.
15: Presa del elástico. Ajá. Mbappé es el que se quemó. Es el de fuego que se quemó.
1: Ya está quemado.
15: Ya se fue la roca. Ahí está.
3: Ay, no.
1: Los cuatro fantásticos.
0: Ajá.
1: Está buena.
0: ¿Sí? Ey, pero ¿no? Chimba, ¿no?
1: Sí, sí, sí.
2: Y van a salir ahorita en película.
1: Pues sí, es que ya salieron en la... Ah, bueno, salen en la de Doomsday.
2: Los Vengadores.
0: En la de Doomsday.
1: Pero
0: ¿usted cuándo es que tiene premier mañana?
1: Hoy.
3: Hoy
1: tengo premier de Spider-Man Brand New Day.
3: Nos cuenta.
0: Ojalá se le vaya la luz a la sala.
3: Sí, total.
2: Pero fresa, que le salgan todas las crispetas quemadas.
1: Y miren, voy a estar, gracias a Cineprox, voy a estar en la sala de X Screen, que es una sala que tiene no solamente la pantalla al frente, sino a los lados.
2: Se acuesta.
1: A los lados. ¿Usted
3: cree que no invitó? No, pasó si no.
1: No, pero es que no.
3: Para esa tú y yo.
0: Ah, el problema es que no puede invitar.
1: Sí, no, esa es una
0: invitación. Oiga, póngale cuidado a la vuelta cómo es. Imagínese que qué días fui a cine.
1: Sí.
0: A ese... Es que como...
1: ¿Ya se vieron la Odisea, por ejemplo?
3: No me la he visto.
0: Es un centro comercial que queda atrás como de la... Por los lados de la clínica Las Américas. ¿Cómo se llama ese centro comercial? La América.
1: Arcadia.
0: No. Ahí hay una sala de cine que hay un Boitel.
2: Ah, sí, al lado. Es dentro de las
0: Américas.
1: Cine Las Américas.
0: Es uno de los cines
1: sí, también es de Cineprox.
0: Más antiguos de acá.
1: Okay. Ah, sí.
0: Y es así. Me teletransportó a esa.
3: De las Américas.
0: Bueno, porque mi tío. Yo tengo un tío que trabajó como. Él proyectaba películas en
1: Bogotá.
0: Sí.
1: Ajá.
0: Entonces yo conocí esa parte de cuando se proyectaban y que las películas llegaban en unos rollotes así grandotes. Y él las montaba así. Y bueno, y ya después la tecnología ya era USB o disco.
2: Llegan en disco, sí.
0: Y eso me recordó mucho a esos tiempos de esas salas de donde camellaba el tío. Y estábamos viendo la película, lo más de chimba de las salas, severo, o sea...
1: Está muy bien remodelada.
0: El audio no buenísimo. Se escucha porque en Arcadia a veces pasa que usted escucha lo que está sonando la sala al lado, otro sí, lado. Y me ha pasado ya en varios cinemas así, pero en esa, vea, todo...
3: Bueno.
2: Es que, la sala
0: cuando estábamos sola. En el mejor momento, así en el clima, así...
1: ¿Qué pasó?
0: Se fue la luz.
3: ¡No! Ay, qué.
1: Y entonces,
0: ¿no pues la? No, la gente ahí es, no, llegó la administradora, me imagino yo de la vuelta y muchachos, no, mira, lo que pasa es que tuvimos un bajón de luz en toda la zona.
3: No.
0: Esperemos 5 o 10 minuticos si la luz vuelve y retomamos la película desde donde quedó. Y si no, regáleme sus datos y nosotros pues les enviamos
1: los pases.
0: Cortesías para que vean la misma o vean otra película la que ustedes quieran. Y nosotros ahí, yo ya me había comido las crispetas y la gaseosa.
2: No, ya no alcanzó. No.
0: Ay, Dios mío.
2: ¿Pero había refil de gaseosa?
0: No, nada, se sabe que en los cinemas no hay refil de nada.
1: En algunos sí, claro.
2: En algunos sí.
0: Pero
2: claro.
0: Al escondido.
2: No, usted va.
1: O sea, de manera disimulada lo puedes hacer.
0: No, usted baja y estamos hablando de refil legal. Acá somos legales.
2: Se baja y echa.
1: Usted entra, por ejemplo, no sé, a Cine Colombia.
3: Sí.
1: Y va, ya hizo el, ya llenó una vez.
0: Porque te da pena decir que en Cine Pro,
1: y salís,
0: que este patrocinador lo hace.
1: No, es que yo no sé si en Cine
2: también lo hacen.
1: En Cine Pro hay
3: refil.
1: Hay refil.
2: Claro.
1: Bueno,
2: uno baja, se hace el bon y vuelve.
1: Uno va y vuelve a llenar.
3: A mí lo que más me gusta ir a Cine, la verdad, es empacar, o sea, llevarme mi comida sin caletar.
1: Ey, Mari, no.
2: Que empieza a oler hamburguesa.
1: Pao, Mari.
2: O a pollo.
0: Sí. Dice, oye, ¿quién metió un hijo de madre pollo
2: acá? Pero, ey, repartan el pollo.
0: Puro pollo, es Mari.
1: Mari aparece como cuando Homero se metió también a cine, que es camuflada sí. Todas las...
3: Él les puede decir yo, una vez que mi mamá entramos una caja así de un combo de hamburguesa, papas, gaseosa.
1: ¿Y cómo entraron en esa caja, Mari?
3: Normal, en un bolsito.
0: Oiga, mamá de Mari.
2: En una maleta. Miren,
1: identifiquen mamá este personaje para que...
0: Mamari.
3: Cada una con su caja.
0: Mamari, si nos estás viendo por ahí escuchando.
2: Mi estrategia es que...
0: ¿Qué son esos ejemplos?
2: Mando a la niña a que haga refil.
1: Sí.
3: Peor spot.
0: A los niños no les da pena de nada.
16: Llena, sí. Y papá, hay que volver a echar. Vaya, vuelva y echa.
3: Ay, no.
0: Hágale, hija, que para eso pagamos. Hágale, hijita.
16: Yo pagué.
3: Ay,
0: sí, claro. No, qué lindo ejemplo es.
3: Ah, qué buen ejemplo.
0: Enseñándole la ilegalidad desde
16: eso no es ilegal.
3: Pone mejor canción.
0: Es re ilegal, Sport.
16: No es ilegal.
3: Si es un niño, pillen, no es ilegal.
0: Donde
3: no.
0: te pillen haciendo refil, te pueden sacar del cinema.
16: Oiga, es.
3: No.
1: ¿Qué dirán mis amistades de Llano Grande con estos comentarios? Dios mío.
16: Marica, y lo peor es que solo compran la gaseosa para cuatro. Si la refilean tres veces.
0: No, le falta decir que meten la gaseosa también. Metió pollo y gaseosa. Sí,
16: Mariana metió cuatro hamburguesas y dos litros y medio.
3: Dos hamburguesas.
1: Pero miren, es porque en algunos cines no venden hamburguesas, entonces estoy justificando lo demás.
3: Y menos
1: lo
3: una hamburguesa.
16: El pollo asado, si no fue.
1: Uy, pues ese pollo asado.
3: Y menos una hamburguesa.
16: Sacó ese pollo gourmet. Mal, entonces vinieron desde la sala del lado a pedir.
0: Coja su hamburguesa gourmet y se va para su casa y pone televisión y se ve la película.
1: Miren, lo peor que ha pasado en una sala, una de las cosas más charras que ha pasado en una sala. Es que alguien estaba fumando marihuana en la sala.
3: Ah,
1: y lo sacaron.
3: Eso sí es otro nivel.
1: Lo sacaron, pues que es de nivel. Eso ya es nivel pro, ¿no?
0: No, pero si ya metiste una hamburguesa, mete una pata que es más fácil.
16: Ahora que dijiste eso, me tocó una vez en un teatro que nosotros estábamos atrás y por allá adelante estaba un grupo ahí sentado y un momento a otro dispararon y dejaron a un solo man. Cuando vimos que salieron despavoridos, y yo, vamos a averiguar el chisme.
1: Sí.
16: Yo a preguntar, ¿y qué no de man está cagado para que no le arrima a nadie?
1: No.
16: Lo dejaron solo ahí sentado.
0: Profe Spot, ya venimos.
3: Ya venimos.

0: Rosita.
1: 11 de la mañana, continuamos con este martes rockero del Alarm Podcast.
2: Qué buena canción, ¿cierto? Sirena Varada.
1: Sí, señor. Señor Pérez.
2: Hola.
1: Revisate ahí la publicación para mirar si los siervitos están
2: haciendo
1: la tarea.
2: Sí,
1: claro. Uh-huh. Y vamos entregando a vuelta de una vez. No nos vamos a quedar con nada. Vamos a tirar la casa por la ventana. A ver, ¿qué dice Milito?
3: Pérez, si te encanta tanto la canción.
1: ¿Qué
2: dijo?
1: Espérame, me te va acá ya, ahora sí.
2: ¿Sí?
1: Ahora sí.
3: Pérez, si te encanta tanto la publicidad que te hace Palomares, ¿por qué no lo besas?
2: No, pero lo que pasa es que ya besar es otro cuento.
1: Pues no sé, dice él, ¿ah?
2: Sí.
1: No, pero...
2: Mire, por aquí Camilo Montoya hizo la tarea, obviamente, fue el primero. Sí. Durango, también está ahí.
0: Está Walo también, Walo. Que es Walter.
1: Sí, señor.
4: Obviamente que quieran ir, porque muchas veces...
0: Que vayan, en verdad.
2: Sí, que vayan. Si no ganan, que vayan.
4: Y le quitan la posibilidad a alguien que sí quiera ir.
2: Elisa, Daza, Didier, también está ahí.
0: Acuérdense que deben seguir ambas cuentas.
2: Caliche,
0: no vale el comentario.
2: Caliche, Carlos Zapata también está ahí. Sí, sigan ambas cuentas. La de
0: y que en serio vayan.
2: La de Exmosis y que vayan, sí.
1: Sí, pero por favor.
4: Sí, porque hay gente que sí quiere ir.
0: Que entonces no diga, no, si fuera de la ciudad antes no puedo ir, no.
4: No, es acá en el Pablo Tobón, ¿cierto?
2: Sí, Teatro Pablo Tobón, el
4: sábado. Parqueaderos hay por todos los lados.
2: No, ahí hay un montón de...
4: No, hay excusa. Sí. Pues,
1: ¿Ese teatro dónde queda, bro?
4: Queda en Boston, empezando la playa.
2: En todo el centro.
0: Sí.
2: Ahí diagonal al Mercado de la Playa.
4: Por rico. Donde hacían antes el desfile de mitos y leyendas.
2: Exactamente.
1: Uh-huh. Ah, bien.
4: Eso es muy bonito por ahí,
0: es
4: ya está muy,
0: lindo.
4: Muy bonito.
1: A ver, ¿qué dice Peggy, la que mete cocina a los cines?
5: ¡Ay, no! ¿Cómo así que metiendo cosas a un cine?
2: No.
5: Y rellenando el vaso de gaseosa. Y muchachos, se escucharon tan económicos.
2: Obvio. Muy pobre, ¿cierto?
4: Obvio.
0: Muy económico de nuestra parte.
4: Que no dijimos que llevamos la gaseosa guardada en bolsitas.
2: Uy, no, pero no, ey, no. Venga. Spot. No, yo quiero.
0: ¿Has hecho esa?
2: Sí, no, Spot. Eso sí ya es nivel pobreza.
1: Trago en bolsitas.
2: Uy, ese es nivel pobreza completo. O sea, es lo más bajo y ¿cómo así que gaseosa en bolsita?
4: He pasado.
0: O sea, es otro level. ¿Usted lo ha hecho?
4: Lo hice alguna vez.
2: No, pero es que. No es
4: Spot. Y lo hice con Mixtime y con Jairo.
2: Oiga,
1: no, de una vez echó al agua
2: a su combete.
4: Compramos una gaseosa y como no dejaban entrar la botella, entonces lo pasamos a una bolsa como similar a las que guardan gasolina que tienen tapita.
2: Sí.
4: La retanqueamos ahí y la guardamos para entrarla. Y la entrábamos, la coronamos.
2: Venga, pero toda esa logística, ¿no había sido mejor comprar la gaseosa en el cine?
4: No, era la adrenalina de entrar.
0: La adrenalina del momento.
2: La adrenalina. No, yo.
4: ¿Ah? Eso es como los que llevan la bota a las cosas de toros, que llevan la bota llena de...
2: O los que entran trago de contrabando a los conciertos. Estoy aterrado. Completamente, o sea,
0: no, normal. Yo sí.
2: Sin palabras.
4: Normal.
0: Sin palabras.
1: Yo vi una vez en eso de seguridad, una sierva que le sacaron unas bolsitas con guaro que llevaba pegada en los brazos y en las piernas.
2: Sí.
0: Los brazos y en las piernas.
1: Sí, eran como bolis, pero llenos de...
2: ¿Viste? Pero qué necesidad. Y entonces, ¿qué? Cuando la requisaron,
1: sí,
2: le pillaron todo.
1: Le tocaron y dijeron, amor, yo creo que esto no es por gordita.
2: Y ella, no, es que eso es muy flácida.
1: No, se lo hicieron botar de una
2: vez. ¿En serio?
1: A usted le dicen, o se toma eso ahí o lo bota.
0: O lo
1: ¿quién
0: bota?
1: Se va a mandar todo eso de una vez?
0: Sí, no.
1: Ay, hay que botarlo.
0: Toca botarlo sí o sí.
1: Dice, bueno, muchachos, no. O entra un borracho. O entra un machito, bueno.
2: Todo llevado.
1: Y aquí fue madres. A ver, ¿qué dice?
4: Es lo
1: acá?
4: Mismo que en los aeropuertos. Cuando usted le, por ejemplo, el desodorante o.

0: da luz a 77.
1: No hay los gatos. ¿Cuántos? Cuatro.
0: Pero Aaron.
1: Uno, dos, tres.
2: Ahí veo cuatro.
0: ¿No le falta un gatico más?
1: A ver, ¿qué más?
0: Las motos, vea.
1: Ah, las motos allá afuera.
3: La gente ahí es llegó volando.
1: Fugitivos, el Bikers.
0: El ajá. Grupo de él, sí. Sí. Los Fuji.
1: Sí. Uy, qué chim. Qué
2: mira,
1: chévere.
2: Qué cantidad de fotos.
0: Qué chima pasión de las motos.
2: Sí, claro. La verdad, sí, mucho.
0: Muy bacano.
1: Ah, y amante de los gatos, ¿no?
0: Sí.
2: Me encanta, cuatro gaticos.
0: Oiga, a ver, ¿qué dice Juan?
4: Pérez, ¿cómo así? Los guerreros de Dios. Entramos licor a los conciertos, huevón.
2: Oh,
4: Dios. Un litro de guaro, 300, 400 luz. Y en la calle vale 45 mil. Entonces toca.
1: Bueno, no, y.
4: Que me ha enyesado la mano, pues así una venda. Y ahí entraba la bolsita.
2: Ah, enyesado y todo.
4: O hay varios. Las bolas. De muchas maneras.
2: Y luego tome
1: los dolor, guerreros man. De Dios.
0: En mire, la cajuela, pero, claro.
1: Claro, es que después de una boleta costosa, pues.
2: Sí. Bueno, No, uno se quiere ahorrar unos pesos.
1: Sí, sí. No está bien, pero pues es justificable.
2: Y
1: ¿no?
2: Hay ciertos conciertos o eventos en los que los precios son normales, pero hay otros que son exagerados, como el que fuimos de, por ejemplo, Bad Bunny o ajá. J Balvin. ¿Era el de J Balvin? No, el de J Balvin.
1: Gator.
2: El Gator le valía 50 mil pesos.
1: Ah, sí. Un Gator no, 50
2: mil. Red Bull.
1: 50 lucas.
2: 50
1: no,
2: mil pesos.
1: No, pero es que ya... Es exagerado.
2: Un Red Bull de la tica, no. 50 mil pesos.
0: Es verdad.
2: El agua valía como 20, 20 y algo.
1: Uy.
2: Entonces, pues uno la verdad, no.
1: Hablando de okay, conciertos, ¿saben también qué dicen del concierto de Karol? Que son muy costosos los boletos para la nueva gira de Karol, dice mucha gente. Pues no sé.
0: ¿Será que sí? Porque yo siento que estamos en la época donde viene cualquier artista X cantidad de dinero y dice... Eso se va directico.
2: Hay gente que sí, o sea, como que saca eso súper fácil. Y es que uno dice, en verdad estamos tan...
5: ¿Qué va a hablar la fresa si ha tocado pagar precios elevados
0: sí,
5: en sitios
0: el más caro
5: públicos.
0: Que he pagado... Mi boleta más costosa es la que pagué, la de System, que pagué 1.150.000.
1: ¿Y fuiste solo?
0: No, fui con la mujer, mi primo y dos amigos.
1: ¿Pero por boleta millón?
0: Sí, 1.150.000 por boleta.
1: Wow.
0: Para estar medio al frente.
1: Sí, sí, sí, sí, sí.
0: Porque
1: 1.150.000, sí. Bueno. El valió la pena, eso sí.
0: ¡Oh! Los volvería a pagar okay. Una y otra
5: no,
0: vez.
5: Y ha habido casos donde no solamente la boleta, ajá. Sino el consumo allá.
0: No, allá sí no claro. Puede consumir nada. Primero, ajá. Porque si usted se movía del lugar y se iba a buscar guaro o algo
2: perdía
0: así.
2: Perdía puesto.
0: Sí, y volver a donde uno estaba.
1: Ah, no, claro.
0: Horrible.
5: Encuéntrelos, pues.
0: Segundo, y no pude entrar cigarrillos, claramente.
1: ¿Tenía cerquita baño o no? ¿O orinar antes del concierto?
2: No,
1: ya.
2: Toca antes.
0: No, toca antes, sí.
2: Toca okay. Antes.
0: Sí, sí, sí. Digamos que yo casi para ver, ¿no? Pero sí me hace más falta el cigarrillo.
1: Fumar.
0: Sí.
1: Ajá.
0: Y obviamente no pude meter cigarrillos y por ahí man, le pregunté a uno de esos qué pasa si yo, hey, parce, vendeme medio de Marlboro y claro, pa, 50 luquit. ¿50 qué? No fumé en todo el concierto.
1: ¿Vapeadores no? Pues.
0: No compré vapeador.
1: No.
0: Okay. Oiga, sí, la próxima 25 mil pesos un vapo y
1: en el vuelta. Bolsillo ya.
0: Sí, es verdad. A ver, ¿qué dice? Vea, esa foto la envía a Walter, a ver.
6: Esa fresa, vea, eso fue en la primer fiesta de Brutal Humor cuando era antes que Brutal Humor, vea. Con el guaro en la bolsa y eso ya nos iban a pegar, ni las vías allá contentas con nosotros porque le estábamos dando guaro de esa bolsa, niño.
2: Apenas.
6: Para entrar al estadio, la marihuanita y todo eso, claro.
1: Hoy estamos consejos ilegales de nuestros
2: consejos ilegales
1: en Vimo.
0: No somos nosotros, son
1: no,
0: ellos.
1: No.
2: Son ellos. Ilegales.
0: A ver, ¿qué dice el karma?
7: Es Pop, eres de los míos. Ves a Mari, señor Cartón. Hombres de negro.
8: Venga, pero es que yo le digo una cosa.
0: Dígame.
8: Y siempre he tenido esa este pensamiento. No sé si es de pobre o pienso okay. Mejor en ganancias o no sé.
1: A ver.
8: Si tú vendes las cosas más baratas en un centro comercial, en un cine, en un bar. Por ejemplo, el sábado me vi para Provenza de un parcero. Marica, una cerveza vale 25 mil pesos.
1: 25 lucas, sí.
8: Que porque es jamaiquí.

0: En San Andrés vale 6.000, listo, que la traigan de allá, 10.000, 15.000. Parce, pues mucha ganancia. Unas crispetas, huevón. Yo fui a verme en esos días una película, Scary Movie, que perdera de plata tan hijueputa.
1: No.
0: Marica, un combo completo para mi pareja y para mí, 70 mil pesos,
2: uy,
0: marica.
2: Uy,
0: y las boletas valieron 36 mil, 38 mil.
2: Ok.
0: Hay que llevar una salida a ver a cine, dale 100 lucas.
2: Más,
0: si
2: más
0: yo digo que si unas crispetas son un poquito más asequibles, todo el cine no la compra. Marica, hay mucha gente que no compra las crispetas por lo caro, marica, obvio. Sí, están poniendo boletas así los miércoles, los jueves, pero en la tarde.
2: Sí.
0: Marica, si usted no baja, no tienen más facilidad de ganar un perro que es un pan con una salchicha encima. Y se rellena de salsa.
1: No, pa.
0: Y vale 18, 20 mil pesos, marica. No, como a mierda.
3: Karma, y si pides...
0: Cartón de Colombia. Nosotros estuvimos una vez en una fiesta electrónica, creo que fue la X.
2: Ajá.
0: Donde se apareció el diablo. Y entramos puras botellas de Axo.
3: Eso fue muy famoso.
0: Bolsitas de huevas. Y el que estaba requisando se entró y dejó una muchacha. Y ella me dijo que me iba a requisar. Y me tocó las partes íntimas. Y usted me va a requisar. Que es que usted, ¿qué tiene ahí?
3: Y le muero un fierro.
0: Yo, mi miembro. Muestre. Ella no cree.
3: Bueno,
0: yo
3: vale, ya ha entrado en gastos.
0: Pero sí, es que una. Marica, la prima mía trabaja en conciertos, ella es una de las que pues, vende el licor allá.
2: Sí.
0: Marica, un licor, un litro de guaro, 300 mil pesos. Un gator de 25 mil, 30 mil. Una botella de agua de uno de 3 mil. La venden en 15 lucas. Uy, no.
2: Y eso que son pues, baratos esos precios.
0: No es mostrar pobreza, es que a uno le duele la plata.
2: Claro,
0: así es, Expo. Muy bien, yo también hago la misma. Donde puedo lo entro.
3: Dice Juan.
4: Fresa ¿cómo? También donde pueda lo entro.
1: Donde pueda.
3: Y descuídese.
4: Yo Pérez,
1: se le devolvió.
3: Juan dice en el concierto de Alvin Bombón Boom 5 luquitas, ¿ah?
1: Págame
2: 5 lucas.
4: Y sabe que lo peor
3: eso lo pagué en el Ultra.
4: Que los manes que están afuera del sitio le dicen, vea, cómprelo aquí que adentro vale el triple.
1: Sí. Claro, ellos saben.
3: Aquí dice Walter.
5: Oiga, mesa, pero para eso, para ir al cine, para que salga un poquito más barato la central y todo eso, que es todos los días sí. En la sala de cine de la Terminal del Sur. Aunque es muy económica, muy sencillita, pero las boletas allá son baratas, veo.
3: Mira, les voy a contar un secreto. El negocio de los cinemas nunca ha sido la boletería.
2: Lo que pasa es que la boletería, no. Porque se divide en muchas personas, en muchas partes, ¿no?
3: Sí, señor. La boletería no es el ingreso principal de un cinema.
2: Total.
3: El cinema sobrevive con la confitería y los alimentos.
1: Con razón.
3: Por eso es que la vuelta es tan costosa.
4: Por ejemplo, una experiencia, hace mucho tiempo, me fui para el Tesono, las salas Tesono. VIP, que era
3: con la sala
4: unas línea. Sillas que se acueste para una cama.
2: Ajá.
4: Que no sepa qué es y uno se va a desahogar.
3: Uy, pero es una chimba, yo la he pagado. Sí.
4: Entonces, me fui para allá y pedimos un combo con crispetas y todo. Y me dice mi esposa, amor, que si le echamos mantequilla a las crispetas, que sabe rico yo. Ah, bueno.
1: Sí, bueno.
4: Cuando miré,
3: 5 lucas la edición de mantequilla, señor.
4: 7 mil pesos la edición de mantequilla.
1: Ay, bueno. Pásame eso, menos mantequilla.
3: Un kilo y la derrite bajo de el brazo.
4: De compro mantequilla, chanchito y pachale.
1: Parce, pero ¿por qué son tan exagerados?
3: Pero Mari, ese es el negocio de ellos.
2: Y no estamos hablando desde lo tacaño, lo miserable, pero esto sí me parece a mí que ya es traído los cabellos.
1: No.
2: Cuando uno va a comprar... fui a X sitio, no voy a dar el nombre.
4: No, del nombre, no,
1: el nombre, púnelos.
2: Y me dicen, ay, mira, me traes una salsa. Y, ah, sí, pero la edición de salsa vale 5 mil.
1: ¿Una salsa?
2: Una salsa que, pues, que es la salsa de la casa. Y yo, parce, amigo,
4: es que, pues, para uno echarle, o sea, unas papas, salsa de tomate o salsa de la casa.
2: Edición de salsa 5, pero venga.
1: Están pasados.
2: O sea, cada salsa que iba a escoger. Me costaba un precio.
4: Por eso amo el cucho de la esquina que vende las salchipapas, que apenas ve que uno se come tres papas, le echa más salsa. Échele y le echa más, otras tres papas.
3: Era lo que yo decía la vez pasada de, cuando le dicen a usted que el negocio es autoservicio y aparte le cobran
1: servicio.
3: Desea incluir el servicio.
2: Sí.
4: Venga, pero por ejemplo,
3: amor, pero si yo fui, me serví.
2: Yo casi tengo, que fui y boté la, claro, pues, los empaques, todo.
3: Tengo una idea errónea. Usted fue cocinar.
4: O no me acuerdo, creo que Chef Burger te refil la gaseosa.
1: Te
4: no.
1: refil la
2: Sí, yo creo la, que
3: la
2: sí,
3: la español es pop, te la vuelve a llenar.
4: Por eso te la rellenan.
3: Cuando somos criollos, las
2: hay una vez. Sí, creo que es una vez. Sí.
4: Uno está comiendo y se va a acabar y ellos mismos te rellenan.
3: Por creo esa niña es no burger, sí. Por esa niña ya le perdió el respeto. Yo no sé qué vamos a hacer ahí.
1: No es de eso, solo que hoy estamos de Spanglish.
3: Es pop, yo no sé qué vamos a hacer ahí. Se fue el respeto. Vea, el respeto.
4: Porque la pati sucia.
3: El respeto salió de ese grupo. Respeto abandonó el grupo.
4: Se pero hace rato se fue.
3: ¿Qué dicen
4: eso? Desde que le dijeron al hombre
6: el más campeón y yo estoy con pena que porque entré 12 hamburguesas al cine.
2: ¿Cuántas? 12 hamburguesas.
4: Pues que estoy
2: casi que arma venta dentro de la sala.
1: Eso puede ser un negocio. Si estar ahí y se empieza, ¿quién quiere hamburguesa?
4: No, Mari, pero es que meter un pollos Mario ya es otra hazaña.
2: Sí, ese nivel.
3: Diego C.
7: Caballerísimos.
2: ¿Qué más?
7: Mari, buenos días. ¿Cómo estás? ¿Cómo les amanece?
1: Bien, bien,
7: Iván. Ese es pues, sí, no se va al agua solo. A mí me llevó los otros dos. Él solo no se tira.
4: Conmigo,
7: no, fue que lo hice con Stein y con cabeza de rodilla de María Paz.
4: Usted me puede creer.
7: Es de morir con la de él.
4: No, no, es que cuando soy yo. Pero usted me puede creer que Jairo le daban entradas a cine.
2: Ajá.
4: Al hombre siempre lo buscan para regalarle entradas.
2: Las premier. ¿Ah?
4: Y me decía, hey, perro, ¿vamos para cine o qué? Yo le decía, ah, ¿pero qué? Nosotros dos podemos marica ya. Y yo, no, no, no.
2: Pero, ay, pero qué prejuicioso.
1: Es que son,
2: pero,
1: ay,
3: qué masculinidad
4: llegaba
3: frágil.
4: Y llamaba a Gabriel Mauricio.
1: Es que
4: Gabriel
2: Mauricio,
4: ¿qué vas a hacer ahora? No, que no, lo necesitamos aquí, que urgente. Entonces llegaba Gabriel Mauricio y cuando íbamos a entrar de una, eso incluye combo de confitería. Sí. No. Entonces decía Jairito, compremos una gaseosa y echémosla acá.
2: Ay, pero qué ideas tan maravillosas de Jairo, ¿no?
4: No, pues que empresa sabe cómo es Jairo.
2: Pero venga, Spot, si yo te digo, Spot, ve, me vas a acompañar a mercar, vamos a mercar, no, o sea, no al éxito de Colombia. Problema. Ese sería de pronto
3: de mujeres,
2: alerta
3: no,
2: gay
4: no,
2: o no.
4: Para nada.
3: Al porque cine,
4: es que como el problema es si que usted me sentís, coge la mano entrando al mercado.
2: Si te sentís incómodo por ir al cine con
3: nada. El problema es cómo usa la bolsita de Lara.
4: Sí, el problema es eso.
1: Pero sí,
4: ¿cómo la
1: sí,
4: carga,
1: acuerdo
4: pues?
1: Con Pérez.
2: ¿Cierto que sí?
1: Total.
2: Sí, total, no.
4: No, no, el tema de cine es que normalmente
3: así. Yo iba al cine con los bros.
4: Sí, con los amigos, obvio. Con los amigos.
3: Y con mi primo hermano una vez. Miren, nosotros estudiábamos juntos en un instituto recién que no sabíamos qué hacer por nuestras vidas.
2: Sí. Sí.
3: Y hicimos gastar a nuestros señores padres un semestre por allá en un instituto. Y no íbamos,
2: en San Marino.
3: Sí, y no íbamos a clases, sino que con la plata de los pasajes nos íbamos para cine.
1: Ah.
2: Ah,
3: y
2: qué bien.
3: Esos cines 10 de la mañana que son bien
2: solos,
3: baratos y solos.
2: Solos.
3: Y nos íbamos los dos, obviamente la gente y nos veía así como,
2: no,
3: ¿ustedes por qué
2: pero
3: quieren
2: sí
3: la sala tan vacía?
1: Y, no,
4: y entran con 10 de la mano.
2: Pero es prejuicio de ustedes, sí, es la mente
4: no, con obvio que sí, pero es que también la gente interpreta mal.
3: Pues que interpreten lo que quieran interpretar
4: que
3: Spot.
4: Obviamente que interpreten como quieran.
3: Pero igual Spot sea lo que sea, el de la confitería lo va a estar envidiando y va a decir, ay, yo quisiera ser ese hombre que está entrando a las 10 de la mañana a cine.
2: Es que
3: sí. A ver, ¿qué dice el Daza?
8: Buenos días, familia Vibor.
2: Buenos días.
8: Saludos muy especiales para todos ustedes, para la fresa, el Pérez,
3: el Spot,
8: la princesa de la radio, la Mari
1: Saluditos.
8: Mejía.
1: Saluditos.
8: Aquí activado, esperando a ver si me gano mi pase doble para ir a ver Exmosis.
1: Exmosis.
4: Bien.
8: Bendiciones.
3: ¿Ya comentó?
2: Si comentaste la publicación, estás ahí.
3: Mándeme
2: participando.
4: Sí, está jugando.
1: Por acá Giovanni dice, en una parte para cobrarte la salsa, le dicen disque toppings.
2: Ya sí, usan, sí, claro.
1: Ya usan y eso bien caro. Y él dice, saludos para Ullitas. El de Belén, ¿o cuál Ullitas?
3: No, eso hay varios.
4: Sí.
1: Ay, yo iba a ir.
4: Ay, pero a mí lo curioso me parece que es que a los helados también.
2: Ah,
4: uno pedía un helado y le echaban la salsa de arequipe y bien. Ahora dice, ¿qué topping quiere?
2: Desea incluir.
4: ¿Qué se cuesta más?
1: Por una salsa de chocolate toda de X.
2: Por 2,000 pesos más. Y uno dice, pero es que ya el helado me costó 15,000.
4: Y le echan la chantilly a 4,000.
2: Uy, no.
1: Sí, me acuerdo que digamos antes en tostado, el tostachino venía pues como con su partecita
2: claro
1: arriba del chantilly normal.
2: Sí, normal.
1: Ahora, ay, ya sea el chantilly y la salsa. y ya te cobran un montón más por eso.
3: Marisol, no puedes decir.
4: Marisol, uno saca las monedas y dice, pero por favor, me alcanza solo para una vuelta de chantilly.
1: No,
4: no le dé la vuelta completa.
2: Sí, sí. Una vueltica, sí.
4: Ya.
1: Qué rabia que cobran. No, pues ya que tanto.
3: La verdad, ¿qué dice Peggy?
9: Con 7,000 en mantequilla yo le armo por ahí 3 o 4 tortas. Sí. Ave María, ¿qué es eso?
4: Así es. Un saludo no, para los de
9: una cosa
4: Marte
9: es que sea costo, otra cosa ya es la avaricia, definitivamente.
4: Sí, un saludo.
9: ¿Esa mantequilla la sacaron de las vacas criadas por Jesús o qué?
4: Yo pensé lo mismo. Yo, ¿será que esa mantequilla cura el cáncer?
2: No. Son cosas exageradas, ¿no?
4: No, uno dice de pronto el valor de la boleta porque es una sala especial y todo.
2: Ah, bueno,
4: bien.
2: Sí.
4: Pero es que si a eso le empalmas el valor de la confitería, un combo para 220,000 pesos, y te cobran 7,000 por un pedazo de mantequilla derretido, ¿no?
2: Miren, yo me acuerdo cuando en la pandemia los dueños de los cines, AMC, por ejemplo, una cadena de cines de Estados Unidos, Cinemark, Cinépolis, eran como una especie de qué sería, como de mostrar una tristeza y como la pobre viejecita decían, van a cerrar los cines, estamos en crisis, vengan al cine.
4: Acuérdese que
2: cierto, te acordás en pandemia.
4: Y empezaron a raíz de eso los martes 2x1.
2: Exactamente. Y entonces como ternero...
3: Pablo era uno de los que pedía maíz a domicilio. Para ayudar para a la cine, gente de los cinemas.
2: Como ternero degollado decían, por favor vayan a los cines. Pues claro, los cines volvieron a tener muchísima gente.
1: Claro.
2: Y las pruebas son las siguientes. Este año, este 2026, 3 películas han pasado los 1,000 millones de dólares en taquilla mundial. Primera, plato. Super Mario Galaxy.
4: Sí.
2: Segunda película, Michael Jackson, o la de Michael.
4: Ajá.
2: Tercera película, Toy Story 5. Y ya va la cuarta, que va lleva como 700 millones, ya seguramente va a pasar, que es la Odisea.
4: Acuérdese que hay una que viene, que también va a ser referente, que es la última parte por ahora.
2: ¿De Duna cuál?
4: No, esa también va a salir, no, la de...
3: ¿Duna qué chimba? Duna.
4: Ahí, el Misterio del Agua, ¿cómo era?
2: La de...
4: Avatar. Avatar viene con película nueva también.
2: Y entonces, y también seguramente Spider-Man va a lograr unos muy buenos números.
4: En este momento Spider-Man solo en la previa ya ha hecho números gigantes.
2: Muchos
4: en el
2: millones.
1: Muy grandes.
2: Y entonces, señores, hombre, también hagan algunas promociones de combos y como se quejan nuestros...
4: ¿Será que si uno lleva el maíz no le cobra más barato las crispetas?
2: Por favor, a veces, yo sé que hay unos días que tienen unos precios especiales, pero también hay que ponerse en los zapatos de la gente.
4: Hay una jugada que se puede hacer.
2: Sí.
4: Eso depende mucho.
3: Ilegalidades.
4: Y es conseguir el carnet de...
2: Ah, el sí, de Cineco, las de cine.
4: O el de Cinemark.
3: Ah, pero es que eso es súper barato.
4: Sí, pero ese carnet aplica descuentos en los combos.
3: Sí, confitería, sí.
4: Entonces, en eso,
3: para los cinéfilos,
4: a los que frecuentan mucho el cine, es mejor sacar el carnet para que le salga más barato, reserven.
2: Sí, es verdad.
3: Yo conocí al amigo de un amigo que es cinéfilo.
4: Sí, cinéfilo, que le gustaba mucho ir a
3: pero cine. El man va por ahí 3-4 veces a la semana al cine.
2: Ah, bueno.
4: Hay gente que sí es así.
3: Sí, él,
2: que va muchas veces, sí.
3: Pues no es amigo mío, pero es de mi amigo. Pero estábamos en una reunión y yo le preguntaba, parce, ¿qué va uno a ver?
4: ¿Sabe qué? Ve todo lo que hay en cartelera.
3: Él decía, a la semana casi siempre hay 3, 4, 5 películas diferentes.
4: Sí, tienes toda la razón. Así como hay gente que le gusta los videojuegos.
3: Él tiene esa vuelta, una membresía de las más altas. Platino,
4: sí, eso
3: no
4: viene,
3: sé qué.
4: Eso viene platino,
3: pero porque
4: oro.
3: Él sí le da uso a la vuelta.
1: Sí.
3: Cambio uno que va de vez en cuando, pero una vez al mes y eso.
4: Pagar la suscripción de eso.
2: Y hay películas que uno espera en las plataformas.
1: Sí.
4: Algunas.
2: O en lugares.
4: Por ejemplo, les spoilereo. No,
2: en internet.
4: No paguen Minion en cine.
2: Ya la pagué, Spot. Ya fui conmigo.
4: Ya la vi, pero no la paguen en cine.
3: Spot, guárdate tus spoilers
4: pues,
3: muy adentro.
4: No, simplemente se ahorra nada platica.
2: La película Jonathan, es.
3: Jonathan, el del Bush dice.
2: Flojita.
4: 4.3 de calificación global. Ni siquiera llegó a la mitad.
3: Vea, Jonathan dice: mi opinión es: mi negocio es mi precio. Le sirve, entre. No le sirve, vaya otro.
1: Bueno,
2: pues sí,
3: dije, mentira, no, pero son muchas veces la cantidad de personas que tienen contratadas, las rentas de los locales,
2: sí,
3: las ganancias.
2: Claro, claro.
3: Y cosas así, aunque muchos sí, obviamente, se exceden, dice él. A ver, JK, ¿qué dice?
10: Buenos días.
3: Buenos días.
10: Lo que me di cuenta de las hamburguesas de 2,000,
5: Pues madre, nadie me saca de allá.
2: ¿Hamburguesas de dónde?
5: Me están pagando 30 pesos por una hamburguesa. Y me pide una de 6,000 y ese cosa que no trae.
2: Amigo, no exijas Angus Brandus en una hamburguesa de 2,000.
4: Obviamente no hay manera. No hay mascotas para en la calle.
2: No hay manera de Angus Brandus.
1: Obviamente en, no. ¿Sí?
3: Luis Vélez, que es un man de plata, él dice, parce, ¿ustedes no han visto que en Cinemar ya sacan mera merchandising de películas?
2: Sí.
3: Por ejemplo, vasos y crispetas y crispeteras. Siempre. Pero una chimba, yo compré el vaso de Wolverine y Venom. Cada combo me salió como a 130 lucas, pero tengo mi vaso.
4: Oh, es que eso lo sacan desde hace mucho tiempo. Es más, yo tengo por ahí el vaso de Homero cuando salieron los Simpsons, la película.
2: Sí.
4: El vaso de Homero y me gustó.
3: A ver, ¿qué dice Donovan?
10: Todavía los siervos. Buenos días, siervos.
3: ¿Bien o no?
10: Oiga, siervos.
3: ¿Qué?
10: Lo que dice este quemado es verdad, huevón. Esa película Odisea, muy buena, repetible.
4: 8.3.
10: Repetible, ¿para qué?
4: Tiene menos calificación.
10: Saludos.
2: Vayan a verlo, Odisea, pero en cine y en la pantalla más grande.
1: No, yo iba a decir
2: en Cineprox o en Cine
1: El problema
2: Colombia.
1: De eso es que, o sea, la película esa de la Odisea fue grabada en IMAX.
2: Sí, claro.
1: O sea que el formato recomendado para vérsela es IMAX. La única sala de cine IMAX en Colombia está en Viva Envigado. Y si usted va a buscar, no hay funciones disponibles hasta agosto.
2: No, yo llevo es en serio, Mariana.
1: Mirando, no hay sillas.
4: Y tiene sonido Atmos.
1: O sea, yo acá...
2: Así sea a las 10 de la mañana.
1: No hay.
4: Y, por ejemplo, ahora que habla técnicamente, el audio de esa película que estuve leyendo el detrás de... Es Atmos, o sea que suena por el techo, por los lados, por todos lados. Y las salas Atmos tienen distribución de altavoces hasta debajo de las sillas.
2: Oiga, es tan teso que para la música de la película, como en esa época, pues obviamente no habían muchos instrumentos creados... Utilizaron como unos cuencos, unas vainas muy raras y unos instrumentos como de la época que no se usaban hace, no sé, 100 años para recrear cómo sonaba, cómo era el sonido de la música en esa época.
4: Usted que va a ir a ver Spider-Man,
2: ajá.
4: Dicen que es una experiencia inmersiva porque los efectos que vas a ver en la película no solamente son visuales, son sonoros.
2: Ah, bueno.
4: Entonces vas a tener una conexión muy cercana con lo que está viviendo el protagonista en el desarrollo de la película.
1: Genial.
4: Que eso, yo por eso quería ir a ver esa película en cine.
2: En cine, sí.
4: Sí justifica gastarle debido a toda la tecnología que usaron para.
1: Sí,
4: fue como cuando
1: salió
4: Avatar.
2: Claro.
4: Avatar había que verla en cine por la tecnología que tenía.
2: Yo no me he podido ver la tercera de Avatar.
1: No,
2: muy buena. Nunca fui, no fui a cine a ver.
1: Me sacó mucho la rabia. Pero
4: sí, porque.
2: Pero es buena, Mario, ¿no?
4: Donde te pone a decir.
3: ¿La del fuego?
4: ¿Qué estamos haciendo acá?
3: Muy bacana.
2: Ah, yo no me la vi. No la he visto, pues. Sí. No la he visto todavía.
3: Ahorita sigue Avatar, después la Tierra, ¿no?
2: Exactamente.
3: Oiga, póngale cuidado. Vamos a colaborarle a un bro. Vea, no sé si es un bro o una broda. Pero es Kelly Castaño.
2: A ver, démosle play aquí a...
3: Va, primero dale play. Ella estaba grabando a... ella es una perrita husky.
2: Ajá.
4: Una lobita.
3: Que ya no pueden tener en la casa. Entonces ella pregunta que si sabemos o conocemos de alguna fundación o algún oyente responsable.
2: Ah, qué bonita, ajá.
3: Que pueda adoptarle, darle una buena vida porque ya no la pueden tener más en la casa.
11: La mano.
3: Ya tiene 3 añitos. Es de raza husky. Está esterilizada y vacunada. Si usted está interesada, doy la vuelta, vea. Ella se encuentra, vea, por allá, por barrio La Aurora.
2: La Aurora, hermosísima.
11: Sí, sí, véala. Muy bonita, mire, se vea.
3: Ay, qué belleza.
11: Uy, qué niña tan bonita, vela.
3: Qué pecado.
11: Qué belleza.
3: Pues dicen que ya...
2: Tenemos ahí información, datos para...
3: ¿Alguien conoce algún refugio, una fundación donde le puedan
2: O alguien que quiera adoptar.
1: Pero que sea un dueño responsable.
2: Sí, que no se vaya a pase. O sea, uno no puede pasar de Guatemala a Guatepeor, pues, o no.
1: Sí,
2: la
1: no,
2: idea
1: que
2: es que viva bien como lo han cuidado ellos.
1: No.
4: Ay, es bien bonita, sí está.
1: Sí,
4: está
2: y muy bien tenida, muy bonita. Se ve que le han dado mucho amor
1: Y esa raza es tan linda.
3: Sí, los huskies son... los huskies son, bueno, son una raza que tiene mucha energía.
2: Sí.
3: Tiene que sí o sí drenarle esa energía, tratar de sacar.
4: Y juegan brusquito.
2: ¿Cierto?
4: Yeah. Por ahí
3: tengo los de mi y host. Pues es raza mediana grande. Entonces bota mucho pelo también.
2: Okay. Sí, sí, es verdad.
3: Tiene que peinarlo muy seguido o muy seguida porque ella es perrita.
1: Una niña.
3: Entonces, si a usted le interesa, escríbame o si tiene el dato de alguna fundación. Háblenos. Donde este ciervo o esta sierva pueda llevar la perrita y que quede en buenas manos, pues les agradecemos la verdad.
1: Porfa.
3: Oiga, señor Pérez, antes de irnos.
2: Sí.
3: Por favor. Escojamos los ganadores.
2: Los ganadores.
3: Rápidamente.
2: Bueno, voy a poner. A ver, yo veo cuántos participaron aquí. Del 1 a. A ver, 1, 2, 3. Les dije que escribieran varias veces porque van a tener la oportunidad. Cosa.
3: ¿Qué?
4: Darle al primero que escribió premio. Por
2: bueno, el primero. Entonces el primero. Listo. Este se lleva la. Camilo Montoya.
3: Ok, listo.
2: Camilo Montoya se lleva invitación.
3: Listo, pase, Juan Camilo, vea ahí.
2: Pase doble.
3: Tome su pase doble, mijo, para que allá verá Exmosis el 1 de agosto. Allá nos vamos a ver, si Dios quiere y la vida lo permite y los aliens se alinean.
4: ¿Cuáles aliens?
3: A ver, ¿qué más? Y si Buda quiere a Burro, a ver, dele.
2: ¿Quién más? ¿Lo escogemos de manera aleatoria?
3: Sí, escoja ahí. Si algo yo le echo la culpa a usted.
4: Sí, hay que buscar a quien echarle la culpa a Pérez.
2: Listo. Didier. Dice, presente, con Exmosis y Vimor esperando el concierto.
3: Didier, escríbame al WhatsApp
2: Didier es el segundo ganador.
3: Didier, escríbame al WhatsApp rápido, por favor, para...
4: Que la oferta se cierra en 4.
3: Si necesito unos datos suyos.
4: Uno,
1: sí,
3: César. Uy, ¿ya tan rápido?
4: Acá no.
3: ¿Será el que se llama acá Didi?
4: Ey. Sí. Hay una peliculita que...
3: ¿Didi Calle?
4: Didi o Didier.
3: Ah, no.
2: Calle Didier.
3: Calle Didier. 565.
2: Sí.
3: Ah, sí, listo. O sea, acá lo tengo. Sí,
4: pero hay una película que hay que ver.
2: ¿Cuál?
3: Spot, estamos entregando boletas.
4: Es para cerrar.
2: ¿Cuál?
3: Vamos a cerrar con las
4: para
3: boletas.
4: Que
3: Spot.
4: La tenga ahí.
2: ¿Cuál?
4: Una donde... explican con Expedientes X que ya hay pruebas de los aliens. ¿Cómo reaccionaría la humanidad?
2: ¿Cuál es ese?
1: Los señores.
2: ¿Cuál es ese?
4: Ya le voy a dar
2: el momento random del día de...
3: Oh, necesitamos entregar la boleta, hermano, pero por favor.
2: Aquí nos dice, muero por ir el sábado.
3: ¿Quién es?
2: Aleja Ayala. Y ¿qué? Pues como mueres por ir, te vamos a complacer. Aleja Ayala.
4: No se muera antes de ir.
2: No se muera.
3: Aleja, escríbame. Aleja a la 1, aleja a las 2, aleja a las...
1: Venga, otro que mandó un mensaje que fue aleja. Como con tiempo y eso lindo fue Walo. ¿Qué opina usted, Andrés?
2: Walo, David Velázquez.
3: Aleja Ayala.
2: No, Walo, sí. ¿Eres David Velázquez, Walo? Yo quiero ir con Vimor al teatro este próximo sábado. Los acabo de ver en vivo por Kick Exmosis, ¿cierto?
3: Sí. ¿Quién es?
2: Pues Walo se lleva boleta también, invitación doble para ver a Exmosis este sábado nosotros, con Vimor.
3: Ya sé quién es Walo, acá lo tengo.
2: ¿Cuántas faltan?
1: 2, creo.
3: Vea, vamos 1, vamos 2, vamos 3. No sé, ¿qué? Demos otras 2 más, a ver.
2: ¿Das allá, Andrés Das allá?
3: Vea, tengo este man,
2: Carlos Andrés Das.
3: Sí.
1: Daza, no le hemos dicho todavía.
3: Estoy buscando a Aleja, si es esta Aleja, a ver.
1: Aleja, habla al 316-9919.
3: Aleja. Bueno, sí. A ver. Dígale. Ya,
2: Daza dice lo siguiente: estamos ready con Exmosis El Origen y Vimor, que me llevarán al concierto este 1 de agosto de 2026. Como lo manifestó.
3: Ajá,
2: si pedís, se os dará.
3: Tome Daza, tome lo suyo, mijo.
2: Daza, ahí toma lo tuyo. Ganador, Daza.
3: Ganador.
2: ¿Nos queda una?
4: Sí.
2: Mariana, escógela, por favor. Te dejo esa responsabilidad grande.
1: A ver.
2: Entre todos los que participaron. Todavía nos queda, pues.
1: Vamos con Elisa, porque también fue de las primeras que comentó Elizabeth Lara Barrios.
2: Elizabeth,
3: por Elizabeth.
1: Háblanos, por fin.
4: Al WhatsApp.
1: Elisa. Osmosis con Vimor Medellín.
3: Elisa, escribe al WhatsApp, porfa, que necesito unos daticos tuyos.
1: Y porfa, hay que rectificar con todos que sí
2: que vayan
1: a Medellín, sí. Y que sí vayan, porque si no, se lo damos a otra persona.
2: Exactamente, sí.
1: Tenga
2: sí,
1: la oportunidad de ir para no dejar perder
2: esas boletitas. Porque, por ejemplo, ahí está Caliche.
1: Para no dejar perder esas boletitas.
2: Carlos Mario Zapato. Caliche.
3: ¿Caqué?
1: ¿Qué?
3: Vaya, tengo 1, 2, 3 ya confirmados. A ver.
1: ¿Y si ven el
3: momento? Elisa, sí, vea. Sí, era Elisa.
2: ¿Elisa ya?
3: Sí, venga, Elisa. Ya.
4: Bien.
3: Elisa, regálame estos daticos, por favor.
2: Aleja Ayala también ya. Esto lo escogimos de manera aleatoria.
3: Aleja Ayala no me ha dado respuestas. No sé si es la que tengo acá o es otra.
2: Aleja Ayala.
4: Se llama El Día de la Revelación.
2: Pero es que ya estaba en sí. La de Steven Spielberg. Creo que está todo.
4: Para que se la vea porque
2: es buena.
4: Pesado.
3: Sí. Enviar, tan 4. Tengo 4 confirmados. Chévere. Sí, señor. ¿Quién da más?
2: 4 confirmados.
3: 5.
2: Confirmados ya.
3: Cebla. Ey, me hace falta. Carlos, me hace falta tu celular. Falta un dato ahí.
2: O sea, falta uno. Ya.
3: A ver, ya te digo. Todos. A ver, espérame. Tengo 1, 2, 3, 4. Me falta que me confirme Aleja.
1: Bueno, esperemos a ver a Aleja, que nos hable. Nosotros estamos pendientes.
2: Porque, por ejemplo, Paola llegó tarde. Carlos Mario.
3: Chorro dice, yo quiero ir a ver el expediente secreto con Spot. Boleta para eso, por favor, dice él.
2: Próximamente.
3: Bueno, Spot, ya.
1: Próximamente.
3: Aleja, ¿eres tú? Aleja.
2: No te alejes, Aleja.
3: Aleja, a ver si me responde o no. A ver, falta... pero Daza, qué flojero usted, hermano.
2: ¿Que Daza también está ahí o no?
3: Sí.
2: Daza Andrés.
3: A ver.
2: Pero miren, lo que está diciendo ahora Mariana, que vayan, que no dejen perder la boleta, porque pues mucha gente quiere ir.
3: Ojo con eso.
1: De verdad, no la dejen perder, que sí sea seguro que pueden ir. Claro. Por favor.
3: A ver, tengo 1, 2, 3. Listo, ya seremos a todos. ¿Listos? ¿Ya? ¿Sí fue la vuelta? A ver, 1, 2, 3, 4, 5. Listos, ahí están. ¡Listos! Ya se fue la vuelta. Ya tenemos los ganadores. Ey, espero que se disfruten el concierto.
4: Que la pasen rico.
3: Ya saben, cualquier cosa, suben historias y dicen gracias a Vimor Medellín y Exmosis acá por la invitación. Ya saben, muchachos. Ahí siempre presentes y no. De ustedes depende que más marcas, más empresarios vengan a la emisora y nos regalen cositas por ustedes, porque a la final todos nos beneficiamos.
1: Sí, señor, todos.
3: Así que ya saben, ahorita a las 12 del mediodía llega la señorita Mariana Mejía. Señorita Mariana Mejía, ¿qué jengibre tenemos para hoy?
1: Dancehall y reggae como cada martes, clásicos, entonces para que se prepare y vaya pidiendo los temitas que quiera escuchar.
3: Ay, vea, bueno, ya saben, muchachos, nos vemos mañana con esto que se llama La Alarma Podcast. Dios les bendiga.

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0: 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Y comenzamos esta tarde de dancehall y reggae con el artista Mr. Vegas, artista que nació en Kingston, Jamaica, y que es un famoso cantante y compositor precisamente de dancehall y reggae, con un temita que pide Jorge a través de Kick, llamado Heads High. Antes escuchábamos No No No, también de este mismo artista de los 90s. Ya sabe que hoy es tarde de calorcito con el dancehall y el reggae.

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1: Hola Mari, ¿cómo estás, amor? ¿Bien o no? Mari, ¿me vas a poner porfa Champion de Bubu Bantam?

0: para mí habían dicho que también pusiera el Heads High en su versión de intro remix. Así que ahí le dejé un pedacito y seguimos con más musiquita.
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0: Y seguimos con Cafu.

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1: Y ahora es el turno de un grupo, un dúo estadounidense de reggae y hip hop llamado Born Jamaican.

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1: Y Jorge también pide un reggae bastante bueno de los señores Prodigy y Kimani Marley.

0: amor.
1: Puntito, puntito, puntito, rojo lindo, oli, oli, oli. Buenas tardes, ¿cómo estás? Bueno, pues este calorcito sofocante, sofocante, que está quemando. Un saludito y un besito para ti. Si me puedes poner, porfa, Mr. Loverman, de Chava Chava Rams. Y gracias, y tú sabes, vivo la mejor, besito.

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1: Y si hablamos de reggae, el señor Bob Marley no puede faltar. Y se llega con su clásico Natural Mystic, que es una icónica canción del álbum Exodus del 77.
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1: Y hablando de canciones icónicas, esa de fondo es una que no puede faltar. Temita de reggae lanzado en el 83. Yo creo que usted conoce si le gusta ese género.

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1: Y por acá también se reportan saludando al personal de Farmadomicilios Medellín, especialmente a Juanda, el jefe, y piden If Jive's by My Side de Tony Rebel. Otro buen clásico para sollarnos en esta tarde de martes y seguir aumentando ese calorcito que está haciendo.

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1: Adrián Muñoz también está ahí activo. Y él da un saludito desde Long Island, New York. Y aparte pide Road to Zion. Temazo de Damian Marley con el rapero Nas.

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2: Y ya que estábamos con el junte de un rapero, con Damian Marley, vamos a otro junte que pide el Dani. Nuevamente Damian Marley y Steven Marley se juntan con Wiz Khalifa y Ty Dolla Sign

0: Mamacita, ¿cómo vas? Mi amor, me vas a hacer un favorcito. Me vas a poner un temito de Alaya, por favor. O de Kina ni Marlin, por para saludar al sordo. Ahí lo metí ya a la familia Bimor.
1: Ese era el Karma reportándose. Yeah. Y el temita de Alaya se lo sueno mañana, que también juntamos un poquito de hip hop. Pero por hoy les sueno Warriors de Kimani Marley. Yeah.

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1: Y sigue un tema que pide Yesid, que también está ahí activo. Y yo quiero saber cuántos y cuántos reconocen esto, que se llama Speak Life, de Damian Marley, de su álbum Stony Hill. Álbum ganador de un Grammy.

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1: Oh, no. Y ahora se juntan dos grandes como lo son Shaggy y Barrington Levy en esa canción que se llama Full Control. Temita lanzado en el

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2: David es quien pide este tema de tanto metro y de Bonte, que se llama Ella Hey.
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1: Y ya le fuimos subiendo un poquito a la energía y por eso se llega a este tema que se llama Bubble and Wine.
2: Yeah.
1: Temita que pide Dani para que se los oye y se lo bailen esta tarde. Y para la gente que está por ahí preguntando, hoy estamos con dancehall y reggae.
2: Yeah.
1: Clásicos de dancehall y reggae. Thing.

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2: Y seguimos con un temita que pide el chorro y vamos a ver cuántos y cuántas reconocen esto que se llama twerk.

0: temita que pidió el chorro, que se llama Twerk. Y seguimos con más musiquita buena en esta tarde de martes.
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0: Ahora se llega a otro tema que yo creo que la mayoría conoce.

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1: Y se sigue otro temita de tanto Metro y de Devonte que se llama Give It To Her. Vamos a ver cuántos y cuántas se acuerdan de este clásico. Oiga eso. Yo sé que por ahí ese intro le suena conocido a otros temitas, pero este es el dancehall que fue lanzado en el 2001.
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1: 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Suena por ahí parecido a un temita de Ivy Queen, ¿cierto?
2: Ajá.

0: Este temita fue lanzado en el 2001 y el de Ivy Queen, Quiero Bailar, fue lanzado en el 2002. Y no es que uno copió a otro, sino que utilizan el mismo ritmo jamaiquino que se le llama Liquid Rhythm.
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0: Y hablando de temitas que suenan similares,
2: Se llega
0: T.O.K. con She's Hot. Y que usted por ahí también le puede sonar similar a Hey Sexy Lady de Shaggy.

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1: Y eso es lo, a lo que yo me refiero cuando le decía que usan un ritmo, una pista o instrumental similar. Se llama Sexy Lady Explosion Rhythm. Y es la base musical que utilizaron en este caso los de T.O.K. con She's Hot. Y Shaggy y Sean Paul con esto.

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1: Te llega un temita de un artista también bien importante dentro del género. Su nombre real es Anthony Moses Davis, más conocido como Benny Man. Considerado uno de los artistas más influyentes en la historia del dancehall, que comenzó a cantar con apenas 5 años y a los 10 lanzó su primer

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1: Y no, con este clasicote que pide John Jairo, me despido yo en la tarde de hoy. Pero siga con muy buena energía y muy buena actitud en este martes. Y mañana nos vemos y nos escuchamos.

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